0: 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En Kiss FM son las 6:04.
1: 6:04.
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0: En Kiss FM son las 6:21. 6:21.
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0: En Kiss FM son las 6:38.
1: 6:38.
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0: En Kiss FM son las 6:51.
1: 6:51.
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12: Muchos conocen la historia de la salida de Roger Waters de Pink Floyd, grupo que ayudó a fundar en 1965, junto con Syd Barrett, Nick Mason y Rick Wright. Pues bien, el compositor, cantante y bajista de la banda lanzó su primer material en solitario en 1984, con la ayuda del guitarrista Eric Clapton. La placa lleva por nombre The Pros and Cons of Hitchhiking. Otros discos celebrados de Roger Waters como solista son Radio Chaos, de 1987, de corte también progresivo y que habla de un ser semiartificial que se comunica a una estación de radio, amenazando con una detonación nuclear. En 1992, Waters presentó A Means to Death, una visión crítica a la sociedad que se autodestruye, y 25 años después, lanzó su último material, Is This the Life We Really Want?, aunque en 2005 promocionó un peculiar material, su primera ópera, Ça Ira, enfocada en la Revolución Francesa. Cabe hacer mención que cada uno de los integrantes de Pink Floyd tuvieron discos como solistas.
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0: En Kiss FM son las 7 en punto.
1: 7 o'clock.
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11: Hola, hola, ¿qué tal? ¿Cómo estás? Muy buenas tardes, excelente tarde, ya de lunes, lunes 22 de junio del año 2026. Qué gusto saludarte, qué gusto que estés con nosotros en este espacio noticioso que es para ti, que lo hacemos para ti y que se llama Hola de la Tarde, que lo transmitimos a través de XFM 89.1 en Grupo Horizonte Lagunero. Me permito saludarte y me permito presentarme. Yo soy Roberto Iturriaga. Roberto Iturriaga, soy titular de este espacio. Además, jefe de información de esta estación radiofónica. Además, corresponsal de Telesaltillo y periódico Zócalo acá en la comarca lagunera. Pero como es habitual, prácticamente casi todos los programas, me acompaña la persona que he designado como encargada del área de gobierno en esta estación radiofónica, a quien he apodado cariñosamente la Roja de las Noticias, que hoy se le ve un poco más cobrizo el cabello. Y te retocaste, ¿verdad? Un poco, ¿no?
12: Hace como 2 semanas,
11: sí,
12: Roberto.
11: No lo había notado, discúlpame. Mariana Mejía, la Roja de las Noticias, que hoy anda estrenando ojos. Hoy te ves con unos ojos más brillantes, Mariana. ¿Cómo estás? Muy buenas
12: tardes. Ando niño Dios. Gracias, Roberto. Muy buenas tardes para ti, para todo nuestro... Aunque me veas así, jojo, ya. Ya no traigo lentes como
11: está estrenando tú. Lentes
12: ya
11: de contacto.
12: Ya no soy Betty en la fea.
11: Sí, este...
12: Esclerales.
11: Sí, ya está. Llama. Unos lentes de contacto esclerales.
12: Son especiales porque tengo una enfermedad para todos aquellos que a lo mejor dicen...
11: Se preguntan.
12: No, porque ¿sabes qué? La realidad es que luego nunca solemos tener cuidado en nuestra salud. O sea, claro. Por ejemplo, yo siempre había batallado con la vista. Siempre.
11: Me consta.
12: Desde que tengo memoria, la verdad. Pero yo siempre iba con el optometrista, entonces yo decía, pues, nada
11: con lentes
12: más.
11: Se arma.
12: Ajá. Uh-huh. Y era, pues, miopía, astigmatismo. Pero el año pasado, por mi mamá, que mi mamá tiene esta enfermedad que se llama queratocono, fuimos al doctor, al oftalmólogo, y ahí me detectaron esta enfermedad que tiene mi mamá, que ya me hizo el favor de pasármela.
11: Bueno.
12: En lugar de heredarme un terreno,
11: no, a lo mejor sí,
12: me heredó una enfermedad. Pero bueno, entonces, a lo que voy es que después de 6 meses de andar yendo y viniendo y de andar bien nerviosa, porque la verdad es que al principio sí me... Todavía, porque apenas hoy es mi primer día, pero a lo que voy es que hay que tener cuidado con nuestra salud.
11: Sí, sí, sí.
12: No es normal no ver. No es normal. Yo, por ejemplo, ¿sabes? Veo o veía con rayas. Las luces las veía con rayas.
11: Y luego te veía en los eventos así, veías a lo lejos y tenías que fruncir el
12: siempre.
11: Ceño así.
12: Siempre. Y eso es porque, a ver, porque traía mis lentes de sol. Porque aquí el sol está bien cañón, ¿verdad? Claro. Pero ya con esos lentes, pues bueno, estoy en una nueva etapa de mi vida.
11: Sí.
12: Con unos nuevos ojos que espero en Dios todo salga bien.
11: Sí, y ahora descubrió Mariana que en realidad todos estamos feos en esta oficina.
12: Sí, la verdad.
11: Y bueno, pues ni a modo, ni a hablar.
12: Viví en una realidad alterada.
11: Oye, Mariana, ¿ves en alta definición?
12: Sí, ya ahorita ya nadie me merece.
11: Oye, presentar a quienes me acompañan también en este programa, sobre todo en el área de la producción, en el área técnica, al octópodo de las palancas y los botones, aquí en Hola de la Tarde, el señor que está de lunes a sábado, de 1:00 p.m. a 5:00 p.m. en La Santa, 91.9, ¡Jojo Elizalde, que está ahí! El más festejado, el más laureado, Jojo Elizalde, que está ahí siempre ayudándonos. Y Mariana, ¿te parece, te latas? Y siendo 7:06 p.m, nos vamos con los titulares de este noticiero, porque mira, Torreón proyecta un presupuesto cercano a los 5,000 millones de pesos para el próximo 2027.
12: Y onda de calor mantendrá temperaturas de hasta 39 grados en la laguna. Uy. Se prevé con esto un ambiente muy caluroso para toda la semana.
11: Se está incrementando la atención a mujeres por violencia en Torreón. Reportan una mayor conciencia para denunciar.
12: Abren registro para pensiones de adultos mayores y mujeres bienestar acá en la región Laguna.
11: Que clausuran una quinta de Torreón por operar fuera de horario permitido. Te tenemos todos los detalles.
12: En información de seguridad, desgraciadamente, hace algunos momentos una mujer murió apuñalada presuntamente por su esposo en Gómez Palacio.
11: Y toda la información deportiva, los 1,600 juegos que ha habido en el Mundial, algodoneros de la Unión Laguna, fútbol de estufa de Santos Laguna. Esto y más lo tendremos con los deportes, el buen Javier Chavero. Va a ser gol de
12: Noruega.
11: Sí. Estamos viendo el Mundial en estos momentos. Ahí está, gol de Noruega.
12: Alan.
11: Golazo, del androide. Con esto nos vamos. Empezamos este espacio que se llama Hola de la Tarde. Hola de la Tarde, que se transmite a través de XFM 89.1. Pícale mi joju.
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11: Esto es Kiss FM 89.1 y el programa que estás escuchando en estos momentos se llama Hola de la Tarde con Mariana Mejía, la Roja de las Noticias, y tu servidor Roberto Iturriaga, el dúo dinámico que te mantiene bien informado a lo largo de este día y al cierre de tu día, para que sepas qué es lo que acontece en tu entorno, a tu alrededor. Siempre es mejor saber a no saber, Mariana. Sí, sabiendo nos andan haciendo patos. Imagínate no sabiendo, pues bueno. Y aquí nuestro deber es decirte lo que ocurre, Mariana. Histórico, histórico lo del municipio de Torreón. En todos mis 37 años de vida, yo nunca había visto que el gobierno municipal de Torreón tuviera tanto dinero para disponer de obras, de mantenimientos, de presupuestos, de muchas cosas. Cuando yo estaba más joven iniciando en el periodismo, yo hacía notas luego del municipio de Torreón, 900 millones de pesos, 1,000 millones de pesos, 1,200 millones de pesos, 2,000 millones ya era algo verdaderamente notable, apoteósico. Y ahora, para el 2027, la proyección que se tiene, la estimación de parte de las autoridades municipales es recaudar 5,000 millones de pesos, que es una bestialidad de dinero. Pero Mariana, dinero que ojalá sea utilizado de manera adecuada en situaciones municipales. Lo que es bestial también es el calor, Mariana, que se viene en los próximos días. El pronóstico está fuerte,
12: Sí, la verdad es que... ¿Está bien? Sí, está bien. La verdad es que luego los Team Calor estamos felices. Ahora, ¿todo bien?
11: Espera, estoy bien.
12: Ah, ok. No, más, asústame, es que ya contigo no se sabe.
11: No,
12: el Team Calor estamos felices porque vamos a tener todo sudado, temperaturas de hasta 39 grados centígrados.
11: No me digas eso.
12: Mil veces eso que la lluvia, la verdad.
11: Sí.
12: Mil veces. Por eso me enfermé, por la lluvia fea.
11: Cambios de
12: El ambiente se prevé muy caluroso para toda la semana, así que pues obviamente extremen precauciones con sus sombrillas, con bloqueador, si es preferible no salir, no andar corriendo, porque luego no me acuerdo dónde iba. Y pasé por dónde era, por el Vado, me parece, sí, por el Vado, y había gente corriendo a las 2 de la tarde. Andaban ahí corriendo y dije, ala, cada gente, la verdad es que no son únicos ni divergentes, son personas que se están arriesgando de más. Entonces, calor, más calor y muchísimo calor toda la semana. También estaremos viendo más adelante que en Torreón, en el Instituto Municipal de la Mujer, incrementó la atención a las mujeres. Esto, según lo que decía por ahí la directora Mira Darwich, es que lo atribuyen a que hay una mayor conciencia por parte de esta población para denunciar cualquier situación que están enfrentando. Y hablando de mujeres y también de adultos mayores, ya a partir de hoy se abre el registro para todos aquellos que estén deseando adquirir estos apoyos, tanto para las personas mayores como para los las mujeres. Será a partir de hoy apoyo para todos aquellos que deseen adquirirlo. Más adelante les vamos a platicar qué es lo que tienen que hacer para acceder a estos apoyos. También en Torreón, hoy clausuraron en la madrugada una quinta por operar fuera del horario. Además, como siempre, llegaron los inspectores y los dueños o las personas de ahí estuvieron, digamos, de una manera altanera con los inspectores.
11: Muy mal.
12: Como siempre, ya hasta que pasan las cosas, que llega, que hermano, cayó la ley. Ahora sí, no señor, yo no fui, pues como que sí fui. Y no sobra, y aparte de que están infringiendo la ley, también pues todavía se ponen rejegos. Y en información de seguridad, desgraciadamente, violencia contra las mujeres sigue siendo una situación
11: pésimo,
12: muy triste. La verdad es que no estamos seguras en ningún lado, ni siquiera con nuestras parejas, porque quien se supone que nos ama nos hace daño. Hoy una mujer murió apuñalada presuntamente por su esposo. Aparentemente hubo una discusión y la apuñaló. Obviamente nada justifica este grado de violencia contra nosotras las mujeres. Sucedió en el campanario allá en Gómez Palacio, y que bueno, más adelante lo vamos a estar platicando. Obviamente es algo que no queremos platicar, que nos indigna muchísimo como población, a mí obviamente como mujer,
11: claro,
12: que sigan sucediendo estas cosas y que parece que por más que se haga no entienden. Y también las autoridades, porque en Gómez Palacio vaya que se han presentado casos, si no son los niños, son las mujeres, son las personas que están por la calle, que salieron a comprar el pan de cada día. La realidad es que allá pues, viven en una realidad
11: sin ley,
12: un poquito altera,

0: Aquí Reno va a meter a Memo Ochoa, digo, es que, Mariana, que le hagan homenaje en su casa.
1: Estamos en un mundial.
0: En América.
1: Es un mundial.
0: Pero aquí no es
1: No estamos para estar especulando.
0: Sí, o sea, aquí no es el teatro para andar haciendo homenaje.
1: No. Máxima exigencia.
0: Espero que no se le ocurra a Javier Aguirre por ahí hacer unas sus javieradas. También estaremos revisando más resultados del mundial. Hoy, el Mesías, el más grande del mundo, Messi. Del universo, Messi, a pesar de que falló un penal, pero metió ahí doblete contra su similar de... ¡Ay, se me fue! Se me fue.
1: ¿Contra quién?
0: No me acuerdo. Se me fue.
1: Pues metió dos goles.
0: Ay,
1: Messi,
0: no, qué horror.
1: Contra, no sé, algún equipo árabe o algo así.
0: Es que me arreglaron los ojos, pero no la cabeza. Perdón, no, se me fue.
1: Oye, sí, pero mete dos goles. Kylian Mbappé también mete dos goles hoy.
0: Nadie.
1: Le está siguiendo los pasos a Messi en, digamos, esta carrera para
0: Kylian
1: meter
0: Mbappé
1: más goles.
0: Contra, muy bien contra Uruguay.
1: Sí.
0: Contra Irak, perdón, ajá. Hoy. Y Messi, caray, no lo encuentro, fíjate.
1: Ah, caray, se me apagó. Pero bueno.
0: Austria, perdón. Sí. Austria 2-0. Que por ahí el portero de Austria ayer había hecho unas declaraciones un tanto polémicas. Prendió, le puso sazón al encuentro de hoy. Y pues ahora sí que se tragó sus palabras porque estaba diciendo ayer que decía que prefería a Cristiano Ronaldo.
1: Bueno.
0: A Cristiano Ronaldo después de, bueno, previo a este enfrentamiento contra Argentina y pues Messi le dijo, pues prefiérelo, pero ¿qué crees? Te voy a vacunar. Y le metió dos goles.
1: Claro.
0: Y Argentina que se afianza en su grupo, obviamente pues esperado, ¿no? Esperado. Y ¿quién diría, Roberto, que los de Guadalajara van a tener el mejor partido? Porque va a ser España-Uruguay.
1: Sí, juegazo.
0: ¿Obligados los dos a ganar?
1: Sí.
0: Obligados los dos a ganar y se espera un juegazo allá. En Guadalajara, ¿qué manera de vender humo por parte de Uruguay?
1: Ah, qué bárbaro, decepcionante.
0: Muy decepcionante y Cabo Verde, cuidado.
1: Oye, Conmebol, bueno, ahorita lo platicamos en el espacio deportivo con Javier
0: Chévere,
1: pero Conmebol, qué bárbaros, o sea, Ecuador.
0: ¿Ecuador?
1: Terrible, de verdad, Ecuador. Oye, con jugadores de la talla, Mariana, mundial y legendarios como Ener Valencia, y no pueden meterle gol a Cabo Verde, la verdad es que es... perdón, Curazao, que la verdad es que uno dice, bueno, pues, ¿y ese es el nivel de Conmebol? O sea, que un equipo así te esté, pues, pintando la cara, pero bueno, vamos a platicar de esto y de mucho más en Hola de la Tarde, cuando regresemos ahorita en un ratito más de este corte comercial. Gracias a todas las personas que nos siguen a través de redes sociales en nuestra transmisión Hola FM en Facebook, así estamos en Facebook justo ahorita en vivo, y también a todas las personas que nos siguen a través de la magia de la radio en el 89.1 de Kiss FM. Mariana, vámonos una pausa y ya regresamos. Esto es Hola de la Tarde.
0: Ahí va.
2: 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En Kiss FM son las 7:17.
3: 7:17.
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5: La advertencia. Se comentó en este espacio que anda desaparecido Gerardo Berlanga Gotés, quien renunció a la Secretaría de Inversión Pública Productiva en el anterior sexenio, para ir a coordinar en el Estado la entonces campaña presidencial de Claudia Sheinbaum. El caso es que no se le vio ni en la campaña, ni en Morena, ni en ninguna otra actividad pública. El motivo, nos comentan, es que recibió una advertencia que lo dejó fuera de cualquier posibilidad de operación política en el Estado. La frase fue tan breve como contundente: no te quiero ver ni cerca de un Oxxo. Berlanga arrastraba cuestionamientos desde su paso por áreas relacionadas con la obra pública y, según quienes conocen el episodio, la instrucción vino desde muy arriba y la acató al grado de que poco sale de la casa.
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3: Ya son las 7 de la tarde con 20 minutos, 7 con 20 de este lunes 22 de junio de 2026. Te saluda Mariana Mejía, la Roja de las Noticias, y tu servidor Roberto Iturriaga. Vámonos con información local. Tranquilo. Vámonos con información local. ¿Por qué? Porque yo nunca en mi vida había visto un presupuesto tan alto para un municipio en la comarca lagunera. 5,000 millones de pesos, querida audiencia. 5,000 millones de pesos es lo que tiene disponible Torreón aproximadamente para, digamos, su gasto, para operar de manera cotidiana en el próximo año. Es el presupuesto que están proyectando de parte del propio municipio de Torreón. Es una cifra, pues, obviamente mucho mayor a los poco más de 4,000 millones con los que se opera actualmente. Al respecto, Javier Lechuga, quien es tesorero municipal, informó que la propuesta presupuestal ya fue turnada a Cabildo, Mariana, desde hace casi un mes, pero bueno, uno diría, pues, ¿por qué hasta ahorita estamos platicando esto? Recordar que tuvimos la desafortunada, Mariana, y muy lamentable muerte de nuestro alcalde Román Alberto Cepeda. Muchísimas sí. cosas han ocurrido, hay por ahí algunos retrasos operativos, administrativos, y a ese tema tendría que quedar a finales de este mes. Pero Mariana, es una situación que va a ser, digamos, analizada y aprobada en su caso por las regidoras, los regidores y los miembros de este cuerpo edilicio. Mariana, es una cantidad importante y ojalá que se aplique para bien.
4: Así es, bueno, en este tema del presupuesto, sin duda es una buena noticia que Torreón cuente con esta cantidad. Obviamente, más importante la distribución, ¿no?, que se le dé al mismo, pero según lo que decía el tesorero municipal Javier Lechuga, ahora el municipio registra un superávit durante los primeros 5 meses del año, y que obviamente dice se cuentan con los recursos suficientes para poder cubrir los avances que hay de las obras públicas, que obviamente ahorita están en curso, ejecutándose en distintos sectores de la ciudad. Escuchemos a continuación las palabras del tesorero municipal Javier Lechuga sobre el presupuesto.
5: No, el recargo histórico ahí va. En los últimos 4 años ha bajado algo, pero
6: ¿porcentaje de las cuentas?
5: Pues yo creo que debemos de andar en un 60-70% de cobradas. Pero el 30 es mucho recargo, 40.
6: ¿Cuántas
5: mucho.
6: Cuentas hay?
5: ¿Cuántas cuentas hay? No, le traigo el dato. Son como 200, 300 mil, algo así, no me acuerdo bien.
7: ¿Cómo llega a Torreón? ¿Cómo llega a Torreón? Estamos esperando a que se dé ya la sesión de Cabildo. Nosotros ya nos turnamos desde hace casi un mes, pero por circunstancia política y todo, ahí estaba, no hubo muchas acciones y todo.
3: Bueno, pues ahí están las circunstancias políticas que ya todos conocemos aquí en Torreón, el lamentable y triste fallecimiento del alcalde Román Alberto Cepeda. Evidentemente muchas cosas se tienen que pausar, Mariana, para contar con la firma de la persona que representa la alcaldía. Pero bueno, estaremos muy pendientes de este tema presupuestal, 5,000 millones de pesos, que es algo realmente notable y que habla mucho de la confianza que le tiene la gente a la administración municipal. Pues si ves que están haciendo obras, si ves que están dándole mantenimiento a otras cosas, que le están poniendo arbolitos a la ciudad, que le están poniendo tales cosas, bueno, pues uno dice, pues con eso me da gusto pagar mis impuestos, ¿verdad? Porque de otra forma, pues sí estaría medio cañón. Oye, lo que está cañón también, Mariana, es el calorón que se siente en los últimos días. Hace ratito salíamos el buen Tabú Zarco, Javier Chavero y tu servidor aquí a comprar unas bebidas refrescantes para nuestra comida. El calor, el solazo que se siente, Mariana, a las 2, 3 de la tarde es realmente increíble. Y para alegría de muchos y para tristeza de otros más, la verdad es que el pronóstico climático nos marca que esta semana en la comarca lagunera la temperatura podría alcanzar hasta los 39 grados centígrados, un ambiente muy caluroso, Mariana, que, pues bueno, forma parte de este pronóstico climático que se tiene para la zona norte del país. Esto según la Comisión Nacional del Agua, que dijo el organismo de Cuenca, Cuencas Centrales del Norte de Cuenca, la Conagua, Cuenca, para las próximas 48-72
4: horas. Así es, para las próximas 48-72 horas se mantendrán las altas temperaturas acá en la región, que estarán acompañadas de cielo medio nublado y viento moderado. De acuerdo con el pronóstico de la Conagua, se establecen para la laguna temperaturas máximas que oscilan de entre los 36 a los 39 grados centígrados y las mínimas entre 23 y 26 durante las primeras horas del día. Para Torreón, específicamente, la temperatura indica una máxima de 38 grados y una mínima de 24, con cielo medio nublado, viento fuerte y posibilidad aislada de precipitaciones. De acuerdo con el organismo, estas condiciones forman parte de un patrón de calor que prevalece en varios estados del norte del país, incluyendo Coahuila y Durango, donde continúa activa esta onda de calor. También dicen que aunque existe alguna posibilidad de lluvias en la región debido justo a la interacción de diversos sistemas atmosféricos, las autoridades sí señalan que las temperaturas elevadas serán ampliamente dominadoras en el panorama meteorológico durante los próximos días. Ante este escenario, se recomienda a la población evitar la exposición prolongada al sol entre las 11 y las 5 de la tarde. Se mantengan hidratados, utilicen ropa ligera y presten especial atención a las niñas, a los niños, adultos mayores y personas con enfermedades crónicas, quienes son obviamente ahora los sectores más vulnerables a que presenten justo o resientan más bien los efectos de estas altas temperaturas. Asimismo, también las autoridades exhortan a que se mantengan informados la población a través de los canales oficiales ante posibles cambios en las condiciones climáticas, principalmente si es que se presentan la presencia de viento fuerte, obviamente, y lluvias aisladas acá en la región. Lo más importante es que el calor va a continuar, va a ser intenso.
3: Sí.
4: A lo mejor para algunos que todavía se rehúsan al calor, pues ni modo.
3: Yo.
4: Seguirá siendo calor.
3: Sí, va a seguir siendo calor. Entonces prepárese con unas bebidas hidratantes para que no se ande usted ahí desmayando. Prepárese con protector solar, prepárese con alguna gorra, porque va a seguir haciendo bastante calorcito. Mariana, y para ir cerrando la información de este bloque, solamente de este bloque, porque todavía nos queda bastante noticiero, se está incrementando la atención a mujeres por violencia en Torreón. Hay una mayor conciencia, es lo que dicen en el Instituto Municipal de la Mujer, para que las mujeres denuncien este tipo de hechos. Se ha incrementado entre el 10 y el 15% el número de usuarias que solicitan atención y orientación cuando sufren violencia, digamos, en el seno familiar o violencia de algún tipo. Es una situación que, más allá de que refleje la persistencia de la violencia, que sí lo hace, pues evidencia que las mujeres ya no están tolerando, Mariana, ya no están aguantando y están buscando apoyo y están buscando ayuda, lo cual es bastante positivo. La directora del organismo, Amira Darwich, explicó que la mayoría de estos casos, Mariana, son situaciones en el entorno familiar, es decir, tu entorno inmediato es quien lamentablemente te violenta en la mayoría de los casos.
4: Sí, que justo pues viene desde la casa este tipo de ambientes, ¿no? Violentos, y sobre todo lo que decía por ahí la directora es que principalmente lo que se da como violencia hacia las mujeres que llegan hacia el Instituto Municipal de la Mujer, es la violencia psicológica, le sigue la económica y luego la física. Dice que más del 95% de los casos que atiende el IM, el Instituto Municipal de la Mujer, como bien lo comentabas, tiene su origen en el hogar y que obviamente pues este se supone tendría que ser el espacio que represente seguridad para las mujeres, pero que en muchos casos se ha convertido ya en el principal escenario de agresiones. A continuación, escuchemos las palabras de la directora del Instituto Municipal de la Mujer, Amira Darwich.
8: Justamente en la mañana tuve una reunión con mis directoras y estábamos viendo que ha aumentado mucho el número de usuarias que llegan al primer contacto. Entonces yo dije, qué triste que haya ese nivel de violencia, pero para nosotros como instituto es un orgullo que haya un aumento en la conciencia de la denuncia. No tengo así como que un porcentaje, pero definitivamente en los últimos meses sí hemos tenido un incremento como de un 10, un 15%, pero también eso habla de que el instituto está haciendo su trabajo, que la información, que hay un instituto y que damos servicios y que te apoyamos psicológicamente y te orientamos, te canalizamos y te acompañamos durante un proceso, que la mujer lo sepa, llega al instituto, porque antes se quedaba callada viviendo el círculo de violencia. Más del 95% de la violencia que vive una mujer es cuando cierra la puerta de su hogar. El lugar donde debe de ser cuidada, protegida, es el lugar de la violencia. Entonces, regularmente el mayor porcentaje de violencia es psicológica, económica, física, pero el porcentaje mayor es psicológica, definitivamente.
3: Sí, bueno, pues ahí están los tipos de violencia que lamentablemente son comunes en el entorno familiar, en el tema de las mujeres. Y pues bueno, Mariana, mientras el Instituto Municipal de la Mujer esté apoyando, pues acérquense para cualquier duda u orientación. Mariana, llegamos a las 7 de la tarde con 30 minutitos, 7:30 de este lunes 22 de junio de 2026. La temperatura en estos momentos, 34 grados centígrados. Y pues sí, como lo comentábamos, para el resto de los días seguramente va a estar haciendo calorcito. Mariana, vamos a una pausa.
4: A llorar a su casa. Nos vamos rápidamente a otro corte comercial, 7:31. Bien lo comentabas, la temperatura, sí. 34 grados. Nosotros ya regresamos.
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10: Al realizar sus proyecciones 2026, un empresario nunca debe basarlas en deseos o intuiciones sin sustento numérico. Evita inflar ventas o minimizar los costos solo para cuadrar un resultado atractivo, ya que esto genera decisiones equivocadas y problemas de liquidez. No ignores el entorno económico y regulatorio. Proyectar como si la inflación, tipo de cambio o tasas no existieran es un error muy frecuente. Tampoco debes de copiar crecimientos pasados sin analizar si son repetibles o extraordinarios. Otro error crítico es proyectar crecimiento sin considerar la capacidad real del equipo, los procesos y el capital de trabajo, lo que provoca cuellos de botella. No mezcles gastos personales con los de la empresa, ni omitas inversiones necesarias para sostener el crecimiento. Finalmente, nunca trates las proyecciones como un documento estático. No revisarlo ni ajustarlo durante el año los convierte en un trámite inútil, cuando deberían de ser una guía viva para la toma de decisiones.
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3: 7 de la tarde con 33 minutos, 7:33 de este lunes 22 de junio del año 2026. Te saluda Mariana Mejía, la Roja de las Noticias, y tu servidor Roberto Iturriaga. Seguimos con la información, porque a todas las personas que estén realmente recibiendo algún apoyo, digamos, asistencialista de parte del gobierno federal, esto les interesa. Se abrió ya el registro para personas que forman parte de las pensiones de los adultos mayores y mujeres del bienestar en la comarca lagunera. Es un nuevo periodo de incorporaciones para la pensión para el bienestar de las personas adultas mayores y la pensión mujeres bienestar para quienes cumplen con los requisitos, obviamente, de edad establecidos en ambos programas. La directora regional del Bienestar Laguna, Carla Zamora, informó que el proceso de registro estará disponible desde hoy lunes 22 hasta el próximo domingo 28 de junio, es decir, tiene usted toda la semana. Esto tiene el objetivo de ampliar la cobertura de los apoyos sociales destinados a personas adultas mayores y mujeres en edad de acceder a estos beneficios, Mariana, que es indispensable según esta dependencia para poder acceder a estos programas, Mariana.
4: Así es, como bien lo comentabas, a partir de hoy lunes 22 y hasta el domingo 28 de junio queda abierto este registro para todas aquellas personas. El día lunes, o sea, hoy fue para la letra A, B, C, en lo consiguiente mañana de la D a la H, el miércoles 24 de la I a la M, el jueves de la N a la R, el viernes de la S a la Z y el sábado y domingo será todas las letras, tanto sábado como 27 como domingo 28, todas las letras. Importante mencionar que el módulo de atención estará instalado en las instalaciones del Boulevard Revolución, de la antigua Facultad de Ciencias Políticas, ubicadas en la Boulevard Revolución, entre las calles Comfort y Donato Guerra. Ahí se brindará atención en un horario de 10 de la mañana a 2 de la tarde. Se exhorta a las y los interesados a que acudan con la documentación completa, tanto en original como en copia, para que así se agilice el proceso de registro. Entre los documentos requeridos se encuentran una identificación oficial vigente, o sea, el INE, su acta de nacimiento, la CURP que sea de reciente impresión, comprobante de domicilio con una antigüedad no mayor a 3 meses y un número telefónico de contacto, pues, para el trámite, seguimiento del trámite. Siempre les piden dos, el suyo y el de una otra persona, por si no lo localizan a usted, con la otra persona se le asigna el día para que recojan su tarjeta. La Secretaría de Bienestar invita a la ciudadanía que cumpla con estos requisitos a que aprovechen el periodo de incorporación y acudan dentro de las fechas establecidas para que así puedan realizar debidamente su registro.
3: Oye, Mariana, fíjate que cambiando de información, muy importante que cuando uno tiene un negocio, cuando uno tiene un establecimiento, pues esté en norma, esté conforme a la ley, porque si no te pueden pasar consecuencias como la que vamos a mencionar a continuación. Y es que fue clausurada, cerraron una quinta en Torreón por estar operando fuera del horario permitido. La Dirección de Inspección y Verificación de Torreón clausuró esta quinta que está ubicada en la colonia Zaragoza Sur. Esto como parte de los operativos permanentes de supervisión para garantizar el cumplimiento de la normativa vigente y que obviamente la gente que los use pues estén seguros de que todo ahí se verifica. De acuerdo con el director de la dependencia, Pablo Fernández, se realizó esta inspección en el establecimiento, Mariana, donde obviamente había gente fuera de horario. Oye, 4:20 de la mañana, ¿qué tienen que hacer? A las 4:20 de la mañana ya tiene que estar cerrado, tiene que estar con candado y todo, pero no, ahí estaban todavía a esa hora. Y pues bueno, no solamente eso, Mariana, fueron a clausurar y que se pusieron altaneras las personas que estaban ahí en la quinta, las personas que administran este espacio, Mariana. Todo mal, pero pues bueno, sabemos cómo terminó la situación.
4: Sí, justo como bien lo decías, durante esta diligencia, las personas que estaban ahí dentro del lugar pues se pusieron un poquito renuentes pues a que se le realizaran la revisión. Además, importante, bueno, porque no querían, digamos, que entrara la gente para permitir la revisión. Y los responsables del lugar, además, no aunado con que estaban haciendo su drama, no tenían la licencia de funcionamiento vigente, ni siquiera un permiso especial para la venta y consumo de bebidas alcohólicas, que obviamente son documentos obligatorios para este tipo de giros. De acuerdo con el funcionario, estas acciones, dice, tienen un carácter preventivo y se busca asegurar que estos establecimientos de convivencia social operen dentro del marco legal establecido. Por ello es que estos operativos tienen como finalidad proteger a los usuarios y verificar el cumplimiento de las disposiciones municipales en materia de funcionamiento y seguridad. Finalmente, reiteró que la dependencia va a continuar con estos recorridos de inspección de manera permanente en distintos sectores de Torreón, con el objetivo de fortalecer el orden, la seguridad y el bienestar de toda la ciudadanía.
3: Oye, Mariana, y en una situación realmente lamentable hoy en tema de seguridad, vaya, estos casos que luego uno le cuesta dar a conocer, la verdad es que es algo muy, muy lamentable, que ojalá no ocurriera jamás, que no hubieran ocurrido jamás y que nunca más se repitan. Una mujer presuntamente fue asesinada a puñaladas por su esposo allá en el municipio de Gómez Palacio. Ay, Gómez Palacio, ¿cuándo no y cuándo sí? La verdad es que esta mujer de 46 años murió luego de ser presuntamente apuñalada por su pareja en hechos registrados hoy lunes en la tarde en el municipio de Gómez Palacio, Durango. Este reporte movilizó a cuerpos de emergencia y se generó durante la tarde de este día allá en un domicilio del circuito del fuego del residencial El Campanario 2. La información que proporcionaron las autoridades a través de vecinos, Mariana, fue que Seferina Barrera, de 46 años, presentó múltiples heridas de arma blanca, presuntamente provocadas por su esposo, Marco Enrique N., de 51 años. ¿Qué indicaron las primeras indagatorias, Mariana?
4: Así es, de acuerdo con las primeras investigaciones, el violento suceso podría estar relacionado a una discusión entre Seferina y Marco Enrique, que eran pareja. Habitantes del sector describieron al hombre como una persona violenta. Pese a que paramédicos de la Cruz Roja acudieron a este lugar, desgraciadamente solo lo hicieron para confirmar que la mujer ya no tenía signos vitales. De acuerdo con la información, el principal sospechoso de la muerte de Seferina, madre de dos hijos, también fue trasladado a un hospital de la localidad porque presentó lesiones, obviamente esperemos bajo custodia. El área fue acordonada por personal de la Vicefiscalía Región Laguna y elementos de la Dirección de Seguridad Pública Municipal, y posteriormente el cuerpo de la mujer fue llevado a las instalaciones del Servicio Médico Forense para la práctica de necropsia de ley. Descanse en paz, Seferina Barrera, 46 años, desgraciadamente asesinada, todo apunta a manos de su propio esposo.
3: Qué lamentable situación. La verdad es que estaremos muy pendientes de este caso. Pero bueno, Mariana, es hora de irnos a una nueva pausa comercial. Ya regresamos con los deportes, con el buen Javier Chavero, que ya anda listo por acá para platicar de temas mundialistas. Ahorita, de hecho, sigue el tema del Mundial de Fútbol. Justo en estos momentos está jugando el Noruega contra Senegal, minuto 83. Noruega le está metiendo, más o menos un baile a Senegal. No fue gol de Senegal. Estamos viendo la jugada en vivo y no fue gol de Senegal. Ahí se les quedó atrás de las piernas a los senegaleses. Noruega le está metiendo tres goles, dos de Erling Haaland, un jugadorazo, la verdad. Uno de los llamados a ser favoritos o, digamos, bota de oro de este mundial. Y pues bueno, esto y más lo estaremos platicando hoy en la sección deportiva, después de un corte, Mariana.
4: Así es, después de este corte comercial nos vamos rápidamente, pero ya regresamos con toda la información de los deportes.
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13: Por si no lo sabías, los hongos se reproducen a través de esporas, que son como las semillas de las plantas. Si se dan las condiciones adecuadas, producen un honguito que va brotando por encima del suelo.
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3: Ya estamos de regreso aquí en Ola de la Tarde a través de Kiss FM 89.1, te saluda Mariana Mejía, también te saluda Roberto Iturriaga, y justo en estos momentos se incorpora a la mesa el buen Javier Chavero para platicarnos de toda la actualidad informativa en tema de deportes. Javier, ¿cómo estás? Muy buenas tardes. Primero que nada, platícanos cómo va el tema del Mundial.
17: Buenas tardes, mi querido Roberto, mi querido Mariana. Oye, qué ojos tan pispiretos de Mariana el dedo. Oye, sí, se le nota, brillosones. Fíjate que bien, Roberto, bien, Mariana. ¿Qué pasó con el Mundial este fin de semana? ¿Qué partidos nos entregaron, eh? Juegos sí, muy interesantes sí. En algunos lados.
3: Otros decepcionantes, ¿eh?
17: Sí, equipos que despertaron, equipos que de plano no van a levantar por lo visto, o si levantan va a ser por obra y gracia del Espíritu Santo. Pero primeramente, ¿qué pasó el sábado por la mañana? La mismísima selección de Países Bajos le pegó 5-1 a Suecia.
3: Goleada.
17: También Alemania termina... pues pasando aceite, pero gana 2-1 contra Costa de Marfil. Creo sí, que por ahí los elefantes blancos hicieron un gran duelo a los teutones y pues sí le sacaron un sustito por ahí. Por otro lado, una de las decepciones de este torneo, Ecuador,
3: qué bárbaro,
17: que no pudo con Curazao. Fíjate que en ese punto tengo dos perspectivas. Uno es, Ecuador anda muy mal y Curazao está jugando con lo que tiene, a lo que sabe y a lo que le da. Sí, sí. Porque ya ves que en algún momento Alemania lo tuvo muy parejo, ahora con Ecuador se notó que la selección curazaleña hizo la tarea y los terminó maniatando para quedar 1-1, y donde sí de plano no hubo mucho que hacer fue en el partido Japón contra Túnez, que se jugó allá en Monterrey,
3: una fiesta
17: literalmente para la selección nipona, 4-0 le terminó pegando a Túnez, un partido del cual la verdad... pues Túnez no tuvo mucho que hacer. Japón realmente salió a hacer el campo completamente suyo y llevarse el resultado.
3: Jugaron de local.
17: 4-0, jugaron de local. La gente fue a apoyarlo, se notó.
3: La princesa de Japón andaba ahí.
17: La princesa de todos lados andaba en el estadio de los Rayados de Monterrey. Y ya para el día de ayer, fíjate, muy temprano, España, vamos a decir que despertó España.
3: Se acordaron de que son...
17: De que son la Furia Roja.
3: Sí, claro.
17: Pero yo siento que España como tal sigue sin convencer, ¿eh? A lo mejor suena...
3: ay, vamos, ganamos.
17: Sí, pero es que a final de cuentas uno acostumbraría o esperaría ver una España dominante, una España que realmente haga y deshaga con la pelota. A lo mejor porque nos acostumbramos a ver a los España de los Iniestas, de los Xavis, el par de Xavis.
3: Ya no es el 2010.
17: El tiquitaca todo el mundo lo conoce, todo el mundo sabe cómo se juega el fútbol en España. Y pues esta base de jugadores, creo que son en su mayoría del Barcelona... siento que tienen ese mismo ADN, pero a final de cuentas, en tema de calidad no es lo mismo, se complica más. Gana 4-0, ahí Marco Corella el último medio hizo gol porque hubo un desvío por parte de la defensa de la selección de Arabia Saudita, pero pues España vamos a decir que despertó. Otra de las selecciones que según yo debería ser potencia y está jugando un mundial horripilante es el combinado de Bélgica.
3: Sí.
17: 0-0 terminaron contra la selección iraní que mencionaba en la tarde, pues ya los jugadores de Irán salen a declarar después del partido y antes de agradecer a la religión que sea, le agradecieron a los aficionados mexicanos que los están tratando en Tijuana, sí, que los están haciendo sentir en casa, que se sienten muy a gusto,
3: arropados.
17: Que se sienten bien, que se sienten arropados. Hace unos días, no sé si recuerdas por ahí que mencionaba que utileros de la selección iraní regalaron camisetas oficiales a los que estaban ahí esperándolos.
3: Muy bien, sí.
17: Y pues algo que tiene el aficionado mexicano es eso, el agradecimiento siempre es correspondido.
3: La cercanía.
17: Y en este caso, pues también la afición los ha arropado, los ha cuidado, como si fueran los mismísimos Xolos de Tijuana, ¿eh?
3: Sí,
17: porque así ha sido y porque pues prácticamente estamos viendo un gran qué salvada acabamos de ver por parte de la selección de Senegal.
3: Sí, qué bárbaro.
17: Pero pues a final de cuentas están haciendo por ahí lo que puede la selección iraní dentro del grupo G en más partidos que el día de ayer. Otra de las selecciones que creo yo está decepcionando muchísimo es Uruguay. No pudo con Cabo Verde, pero destacar el gran nivel que está teniendo Cabo Verde en el Mundial.
3: Sí, claro, porque no es fácil empatarle a España, resistirle a España los 90 minutos y resistirle a Uruguay los 90 minutos. Que a ver, también fíjate que lo veía un poco venir cuando estuvieron aquí en Torreón los uruguayos, por más de que no era la selección A y demás, no se les ve verticalidad a los uruguayos, no. Juegan para los lados y juegan para atrás y párale de contar, nadie se atreve a hacer algo diferente, nadie tira de media distancia, nadie hace paredes, nadie intenta tacos, es una selección aburridísima de ver Uruguay. Y la verdad es que se metieron en un problema ayer.
4: Es que su prime era cuando la tele era blanco y negro. O sea, ya después de que fue a color.
17: Cuando ganaron las cuatro estrellas.
4: Ya no saben ni cómo jugar. La verdad es que sí ha decepcionado mucho.
3: Aburrido.
4: Uruguay, sí. Creo yo que no hay. O sea, su centro delantero, Darwin Núñez, no. Valverde tampoco. O sea, sus estrellas no brillan. Sus estrellas no brillan y yo creo que se les va a complicar mucho.
17: Sí.
4: España, sí. que lo platicaba con Roberto antes de que entráramos al aire, de que afortunados los de Guadalajara, porque van a tener un partidazo España contra Uruguay.
17: Muchos goles, ¿eh?
4: Porque los dos están obligados.
17: Sí.
4: Están obligados a ganar y pues ahí va a estar un duelo importante, ¿no?
3: Ojito.
17: El más obligado ahí yo creo que es la selección uruguaya, porque viene de dos empates, porque no se le ha dado como tal un resultado en el cual tenga él la ventaja o que se note que trae la ventaja futbolísticamente hablando. Digo, el partido iban ganando, los empatan, vuelven a dar la vuelta, los vuelven a empatar.
3: Sí.
17: O sea, es un tema ahí de que pues no tienen manejo de partido. Extraño ver algo así en un equipo de Bielsa.
3: Sí.
17: Porque pues, como es de estudioso y como es de meticuloso y así, pues curioso ver ese tipo de situaciones. Que también mencionaba hace unos días, el problema con Bielsa es que siempre termina con broncas con jugadores. ¿Por qué? Por la forma de ser de Bielsa.
4: Por eso no llevó a Luis Suárez.
17: Ajá. Bielsa es un gran formador. Sí, claro.
4: O sea,
17: claro.
4: Luis Suárez...
17: Que también es de rodilla.
4: No. No, pero a ver, con media rodilla, al menos vestidor, pudiera haber.
17: Sí, claro.
4: Motivación, pues, pudiera haber. Uh-huh. Porque, pues, por algo también fue Messi, fue Cristiano.
17: Memo Ochoa.
4: Bueno, Memo Ochoa fue otro.
17: Va a jugar.
4: Pero bueno, o sea, ese tipo de referentes que pudiste haber llevado, uh-huh, los dejaste fuera por tu intolerancia, porque ¿sí? te cae alguien mal y no va con tu idea y lo mandas a la fregada, ¿sí? aunque perjudiques al equipo.
17: Y digo, históricamente hemos visto eso en muchas selecciones y en esta ocasión, digo, aquí en México.
4: Digo, no. Lo vimos con Inglaterra, que no llevaron
17: a media
4: selección, ¿no?
17: Que digo, si nos vamos aquí a México, en otros mundiales.
4: Sí, o sea, siempre se ha dado.
17: Blanco y 2006.
4: Siempre se ha dado.
17: Ahí va el segundo gol de la selección de Senegal. Ya pusieron 3-2 el partido, ¿eh?
3: 3-2 el partido.
17: Se empieza a apretar esto.
4: Y agregaron 9 y van en minuto 2.
17: Quedan 7 minutos.
4: No, veo súper bien.
3: Qué emoción.
4: Veo hasta ya. 2:26.
17: Ya le está viendo los mocos a Haaland.
4: 2:28. No, y agregaron 9.
17: Me da gusto que Mariana ya traiga ojos nuevos.
3: Oye, sí, claro. Oye, Mariana, te lo dije.
4: Ya está lo vi blanco.
3: Ay. Senegal es un equipo serio, Senegal, ¿eh? O sea, no es cualquier cosa meterle 3 goles.
4: Y hablando de manejos de partido, digo, se sentían con el resultado en la bolsa noruega.
3: No.
4: Y se están confiando, digo, Senegal, rapidísimo.
17: Y no les extraña, rapidísimo todos, ¿eh? No les extrañe que por ahí la selección senegalesa pueda darle la vuelta al partido. Bueno, no dar la vuelta, pero creo que se va a empatar si lo...
3: Equilibrar.
4: Pues, oye, si tiempo lo hay.
17: Sí, oye, quedan 7 minutos y si algo tiene la selección de Senegal es rapidez. Si algo tiene la selección de Noruega es que, pues... comúnmente se termina achicando los momentos importantes, históricamente hablando, no debería de ser con Haaland y con Odegaard, pero puede pasar, ahorita veremos en estos minutos que también quedan de noticiero, porque exactamente.
3: Oye, Javier,
17: lo que queda aquí queda allá.
3: Tengo una pregunta, lo platicamos Mariana y yo antes de entrar.
17: Sí, soy soltero.
3: Perdón. Del tema de los deportes, México juega este miércoles contra la República Checa, bueno, Chequia, y mucha gente pensaría, bueno, pues ya tienen el pase a 16avos en la bolsa, hay chance de hacer cambios, si perdemos no pasa nada. Javier, Mariana me lo decía y lo confirmo, si México pierde, se puede enfrentar con una selección de un calibre muchísimo más complejo. México estaría, digamos, enfilado a enfrentarse a los del grupo H, que es donde están España, que
4: Uruguay,
3: es
4: Cabo Verde, Uruguay.
3: Clave, Javier, clave. Y, pues, ¿qué podemos esperar de este partido del miércoles?
17: Primeramente, Primeramente, a México ya nadie lo baja del primer lugar. Correcto. O sea, eso es un hecho. O sea, por haberse llevado la victoria contra contra Corea del Sur, nadie le baja del primer lugar porque el primer criterio de desempate es el duelo entre ellos. O sea, así de primer es. Lugar no lo van a bajar.
3: Pero
17: quede como quede. Pero sí depende ya la clasificación de todo lo demás.
3: A ver.
17: Y aquí es donde podríamos ver cómo terminan los cruces. Sí, obviamente uno esperaría que le tocara un tercer lugar de un grupo
3: accesible.
17: Accesible, sí. ¿No? Y más por como mencionaba el Vasco, que se la pusieron de pechito, pues ahorita yo creo que la confianza tendrá que estar con la selección, pero bien lo mencionas, el miércoles no puede salir a especular, que ya se manejan cambios en la alineación, que muy probablemente los haya, para darle descanso a algunos, para darle oportunidad de debutar a otros en una Copa del Mundo, para darles un homenaje, entre comillas, no, a otros. No. Que insisto, no debería de ser lo de Memo Ochoa. Si a mí me preguntas, yo seguiría con el tal Rangel, para que se cumpla este récord de portero mexicano con cero en los tres partidos, ¿no? Como pasó con el Cuate Calderón hace muchos años.
3: A récords, ¿no?
17: Sí, exacto. Bueno. Creo yo que es más factible un récord así que un récord de un portero que fue tres veces a mundiales a la banca y otros tres tuvo participación. O sea, no, para mí eso sí es récord.
3: A ver, Javier, no tenemos que salir a especular. México tiene que salir a ganar.
17: Sí.
3: A ganar sin miramientos, a ganar sin
4: no,
3: sin
4: y
3: estar
4: sin pensar
3: ahí,
4: de que
3: claro.
4: Es que si empato me toca contra este. Echando es que si números, gano... No. Si queremos llegar a donde nunca hemos llegado...
3: Gánale todos.
17: Tienes que ganar.
4: No hay que ver contra quién voy, sino lo que yo voy a hacer, no fijarte en los demás.
17: Exactamente, fíjate, ahorita que estamos viendo este juego entre Senegal contra Noruega... Eso, ¿no? Este colmillo que puede llegar a tener alguna selección, como es el caso de la selección de Noruega, que están por ahí tratando de hacer tiempo, a pesar de que ya está esto. La mexicana lo tiene también.
3: Sí.
17: O sea, el colmillo lo tiene. Chequia es una selección que tenía rato que no calificaba una Copa del Mundo. También eso hay que decirlo, hay que resaltarlo.
3: Pero son jugadores muy duros, ¿eh?
17: Sí, sí, claro. Es a lo que iba. Son jugadores duros, son jugadores que tienen que sí o sí salir a ganar, porque pues quieren calificar, ¿no?
3: Claro.
17: Digo, que lo pueden hacer, sí se lo pueden hacer, pero también si por ahí la selección de Sudáfrica, que ya perdió uno y empató otro, quiere y sale a dar un gran partido contra Corea del Sur, ya podría ser otra porque ya se mueve el grupo en el tercer y cuarto lugar. O sea, no estoy diciendo que la selección sudafricana vaya a salir a golear a Corea del Sur.
3: No, pero a ver.
17: Pero es fútbol.
3: Es el Mundial de Fútbol.
17: Exacto, ¿no? Todo el mundo puede
3: salir a dar el máximo, ¿no? ¿Sí? Nadie sale a estar especulando. Y si sales a especular, te van a vacunar.
17: ¿Sí?
3: Y le puede pasar a Corea y le puede pasar a México. Y
17: exacto.
3: Le puede pasar a todos.
17: O sea, aquí, por más que ya algunos medios establecidos internacionales están dando ya como un hecho que va a haber cambios en la alineación, que insisto, ponen a Memo Ochoa, no hubo golpe, ni siquiera hubo nada.
3: Sí.
17: Ponen a Memo Ochoa, ponen por ahí que va a estar Santiago Jiménez de titular,
3: no, a ver,
17: ponen que va a estar Gilberto Mora y Obed Vargas en medio.
3: Que estén los mejores.
17: Que estén los que, como dices, los que sabes que te van a dar resultado y que estén en óptimas condiciones físicas. Si tienes que dejar descansar a alguno, a lo mejor, sí, ponen el tema del centro delantero, sí puedes dejar descansar a Raúl Jiménez. O a lo mejor alguien que yo dejaría un poquito descansar sería a Julián Quiñones, pero porque son tus jugadores motor.
3: Sí, claro, a lo mejor a Julián lo metes de cambio.
17: ¿Sí?
3: O lo metes nada más en el primer tiempo, no lo sé.
17: Párale con
3: o sea, pero a ver, para estar haciendo homenajes y todo esto, no es el Mundial de Fútbol, no es el lugar, no es
17: nunca.
3: El momento. Es miércoles en punto de las 19 horas.
17: Así es,
3: transmisión. En el Estadio
17: Azteca. Va a ser en el Estadio México, como lo dicen ahora.
3: México.
17: Transmisión también, obviamente, esta va a ser por televisión abierta, sí, Canal 5, sí. Azteca 7. Para quien lo quiera ver, de igual forma aquí en Horizonte Lagunero vamos a tener el resultado al final del partido.
3: Sí.
17: Para que lo puedan checar. Y pues es lo que tenemos con el combinado nacional. Antes de, me faltó decir los juegos que hubo el día de hoy.
3: ¿Sí?
17: Y mañana también hay juegos importantes.
3: A ver.
17: Hoy la selección argentina le pegó 2-0 a Austria. Ajá. Doblete de Lionel Messi, que insisto, no debería haber estado en el partido de hoy. Pero ya, con eso se pone por ahí en los por arriba de Miroslav Klose como máximo anotador de una Copa del Mundo.
3: ¿Quién más jugó?
17: Pero le sigue los pies el mismísimo Kylian Mbappé,
3: jugó
17: porque Francia ganó
3: 3-0.
17: Okay. Partido que se tuvo que suspender al medio tiempo por una tormenta electrónica. Se tuvo que suspender un rato el partido, prácticamente 1:20 se tuvo que parar por ahí el encuentro.
3: Qué delicado.
17: Regresan y pues iban ganando 1-0 Francia, termina ganando 3-0 contra Irak, que Irak también se despide de la Copa del Mundo,
3: sí.
17: Ya eliminado. Ahorita en estos momentos está jugando la selección de Noruega contra Senegal, va la selección nórdica ganando 3-2,
3: sí.
17: Pero Senegal está cerca y...
3: Falta un minutito
17: y podría pasar absolutamente todo.
3: A ver si no pasa la tragedia.
17: En un tiro de esquina que esté por cobrar por ahí el jugador número 14 de la selección de Senegal directo al área y que vaya la pelota al centro del área y caiga y el remate cercano, podría pasar. Pero no pasó.
3: No cayó.
17: Pero no cayó. Así que pues 3-2 al momento, ya está por terminar, si no es que ya se acabó el partido. Y ahorita a las 9 de la noche, Jordania se enfrenta a Argelia.
3: Uf.
17: Duelo interesante para mañana, 11 de la mañana.
3: Salam alaikum.
17: La selección de Portugal se enfrenta a Uzbekistán. Portugal que tiene la obligación.
3: Sí, no, ya.
17: De ganarle a Uzbekistán, sí, no por cualquier cosa, porque realmente tienen que ganar para asegurar
3: matemáticamente
17: un lugar en la siguiente fase. Va a estar complicado para Portugal, más con las declaraciones que ha habido esta semana por parte de los jugadores de Portugal.
3: Oye, se...
17: menospreciando a Cristiano.
3: Se pudrió todo, ¿eh? Para empezar, ¿quiénes son? ¿Quiénes son?
17: O sea, sí, yo sé.
3: Portugal antes de Cristiano Ronaldo no existía en el mapa futbolístico.
17: Pone que no gustaba Figo Pauleta. No,
3: pero a ver.
17: Pero ¿a después de Cristiano?
3: ¿Qué habían ganado? No habían ganado nada. No habían ganado euro, no habían ganado nada.
17: Nada, absolutamente nada.
3: Pero bueno, se pudrió todo con Portugal. Vamos a ver cómo le va mañana. ¿Y qué más partidos hay?
17: Inglaterra contra Ghana a las 2 de la tarde. Uf, Panamá contra Croacia a las 5. Okay. Y a las 8 el estelar. Colombia contra República Democrática del Congo. Partido Colombia. Interesante.
4: Oye, que va a estar el The Boss. El que dirige la tribuna, no me acuerdo cómo se llama, pero es un...
17: Ah, claro.
4: Uno de traje. Ajá. Sí. Él va a estar allá...
3: ¿ya llegó?
4: Ya, porque estaba...
3: Tenía problemas con visa, ¿no?
4: Estaba haciendo la cuarentena por el tema del ébola.
3: Ah, ya.
4: Y ya pudo estar a petición de los propios jugadores del Congo. Claro. Querían que él estuviera, entonces ya va a estar...
3: Les da buena suerte, ¿no?
4: Ya va a estar... ya llegó a tierras mexicanas por ahí.
3: Bienvenido.
4: Es que me la paso en Twitter, yo veo todo
17: eso. No, si alguien sabe de Twitter es Mariana.
4: Sí, entonces ya estoy actualizada con todo lo del Mundial, ¿eh? O sea, lo después del partido, o sea, y antes del partido yo sé todos los chismes,
3: Colombia,
4: ¿eh?
3: Congo, Panamá, Croacia, Inglaterra, Ghana y Portugal, Uzbekistán.
17: Duelos de mañana,
3: van a estar interesantísimos y por supuesto la mejor información. Aquí la tenemos en Grupo Horizonte Lagunero. Gracias, Javier Chavero.
17: Ya por último, nada más, el miércoles van a ser 6 partidos.
3: Seis partidos,
17: el más interesante obviamente es el de México, claro. Pero también el de Marruecos contra Haití, Escocia contra Brasil.
4: También juega Sudáfrica, ¿no?
17: Suiza, Canadá, Sudáfrica contra Corea del Sur. El de México es a la misma hora que el de Sudáfrica, a las 7.
3: Sí. Se van a empatar.
17: El de Marruecos y Haití es a la misma hora que el de Escocia contra Brasil.
3: ¿No?
17: A las 4 de la tarde. Y a la 1 de la tarde.
4: ¿Qué es esto? ¿El descenso de cuando Santos
17: Querétaro? Sí, claro.
3: 2002.
17: Sí. A ver qué califique, quién desciende. Oigan, ya por último, hablando rápido de los locales, Santos Laguna, pues ya anda rondando el rumor, ya prácticamente sería un hecho.
4: Ya ni me acordaba.
17: De que llega Eric Gutiérrez a Santos Laguna.
3: Buen jugador.
17: Creo yo que es un buen jugador, con experiencia, viene de Chivas.
4: Por ahí leí que había una que no se ha hecho oficial, pero que ya es un hecho, pero digamos hecho oficial, por tanto, porque están negociando unas peticiones, sobre todo temas money, porque Eric Gutiérrez era de los mejores pagados en Chivas.
3: Claro.
4: Porque no sé, pero era de los mejores pagados, supongo que en Santos Laguna va a ser más o menos igual, pero el tema del salario es lo que tenían ahorita.
3: Es lo que está atoradillo,
4: digo. Por ahí Chivas, pues en bolsa, digamos, no sé a modo de qué vaya
17: bien,
4: a llegar.
17: A préstamo por un año.
4: A préstamo, que está bien, digo, lo que necesitaba él era juego. Yo la verdad no me parece mal jugador.
17: No, ni a mí.
4: Yo creo que tuvo un problema, para mí, tiene que haber un problema fuerte que hubo con Milito para que ni siquiera lo contemplaran, ni siquiera para entregar las camisas a los jugadores. Pero bueno, que ojalá que en Santos pueda tener lo que anhela, que es minutos, buen jugador es, entonces ojalá le vaya bien y ojalá que ya se concrete su llegada, ¿no?
17: Yo creo que ahí ya se está fijando la mano del nuevo director deportivo, de alguien que creo yo que sí sabe un poquito más de fútbol a quien
4: porque
17: estaba
4: era
17: antes,
4: jugador.
17: Exactamente.
4: Y hay que saber las posiciones de los jugadores y no andar inventando.
17: No, y saber pelados, y saber si realmente juegan y no
4: venden humo.
17: No, deja tú vender humo, no irse por un video que ves en YouTube.
4: Sí, claro.
17: Porque es lo que pasó con Braulio. Braulio desgraciadamente no conocía absolutamente nada de la dirección deportiva. No es lo mismo ir a tomar un curso en YouTube de director deportivo a realmente saber qué es estar dentro de la cancha, claro. Porque se puede decir ahorita no pasa absolutamente nada. Que Braulio no sabía absolutamente nada de lo que estaba haciendo como director deportivo. Los últimos 3 años de Santos Laguna es un reflejo de alguien que no conocía lo que estaba pasando en el terreno de juego o cómo se maneja un vestidor, cómo se maneja un equipo por no haber pisado la cancha. Ojo, no todos pisaron la cancha en el tema profesional, pero hay gente que sabe por qué ha estado dentro de... Y Braulio se notaba que no estaba, ¿no? Y ahorita, creo que con el Gonzo Pineda, se está haciendo un mejor escauteo de quién llega. Simplemente con la llegada de Franco Pardo, creo que es una buena incorporación o contratación. Ahora, si llega Eric Gutiérrez, creo que si algo va a buscar es revancha en el fútbol.
4: Sí, refuerzo.
17: Porque viene con la espina de haber no ido tan bien en Europa, porque viene con la espina de que con las Chivas no le fue como esperaba, pero aquí es un equipo que...
4: No, que de un momento a otro lo banquearon.
17: Exacto.
4: pero ya ni siquiera la banca salía, o sea, ni convocado.
17: No, entonces, como en su momento con el Gallito Vázquez, cuando bueno. lo borran de Chivas, llega aquí a Santos y llega a hacer un turno espectacular. Bueno, ojalá bueno, que así sea. Bueno. Pero bueno, es lo que tenemos en Información Deportiva, Algodoneros,
4: para
17: el fin de semana. Y es que ya me está haciendo... Ya no
4: por eso cómo se, le digo grosero a él.
17: Que se asoma y anda así como de que ya se quiere...
4: A ver quién te da ray.
17: En el caso de Algodoneros, perdieron este fin de semana. Mañana arrancan serie contra los Tecolotes de los Dos Laredos. Uy, allá,
3: otra vez en el norte.
17: Parque La Junta.
3: Sí.
17: Y a ver cómo les va, porque se va a detener la liga este jueves por el Juego de las Estrellas.
3: Bueno, pues muchísimas gracias, Javier Chavero, por tu información deportiva. Gracias, Mariana Mejía, por ayudarme en este espacio, que también es tuyo y que se llama Hola de la
4: Gracias,
3: tarde.
4: Roberto, y gracias a todos por el favor de su atención. Nosotros nos despedimos, deseamos que tengan una excelente noche, que descansen y mañana acá en punto de las 7 nos volvemos a escuchar.
3: Gracias, Jojo Lizalde, por ayudarme en los controles. Mi nombre es Roberto Iturriaga, sí. A nombre del contador Francisco Juaristi, le deseo que pase una excelente noche de lunes. Nos escuchamos mañana martes, también aquí, a través de XFM 89.1.
2: 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En Kiss FM son las 8:05.
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5: Podemos observar que todo cambia constante y rápidamente. El estar expuestos a mucha información o situaciones que no podemos controlar puede generar confusión y angustia. ¿Te ha pasado que en algún momento de mucho estrés todo parece más complejo y difícil de resolver? Es fácil perder de vista nuestras cualidades positivas, nuestros logros o incluso las buenas noticias, y nos invaden los pensamientos negativos. En momentos de incertidumbre, se vuelve necesario contar con herramientas que nos ayuden a ampliar nuestra perspectiva para tomar las riendas de nuestra vida. Entrena tu mente. Encuéntranos como atentamente.mx.
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0: En Kiss FM son las 8:34. 8:34.
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0: en Kiss FM. Son las 8:53.
1: 8:53.
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7: Muchos conocen la historia de la salida de Roger Waters de Pink Floyd, grupo que ayudó a fundar en 1965, junto con Syd Barrett, Nick Mason y Rick Wright. Pues bien, el compositor, cantante y bajista de la banda lanzó su primer material en solitario en 1984, con la ayuda del guitarrista Eric Clapton. La placa lleva por nombre The Pros and Cons of Hitchhiking. Otros discos celebrados de Roger Waters como solista son Radio Chaos, de 1987, de corte también progresivo y que habla de un ser semiartificial que se comunica a una estación de radio, amenazando con una detonación nuclear. En 1992, Waters presentó A Means to Death, una visión crítica a la sociedad que se autodestruye, y 25 años después, lanzó su último material, Is This the Life We Really Want?, aunque en 2005 promocionó un peculiar material, su primera ópera, Ça Ira, enfocada en la Revolución Francesa. Cabe hacer mención que cada uno de los integrantes de Pink Floyd tuvieron discos como solistas.
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0: 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En Kiss FM son las 9 con un minuto.
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0: en Kiss FM. Son las 9:19.
1: 9:19.
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5: Muchas veces cuando agradecemos, nos olvidamos de agradecernos a nosotros mismos. Más bien, solemos

0: criticarnos por cualquier cosa y nos fijamos en nuestros defectos o inadecuación, dando por hecho nuestras cualidades. Esto nos da una perspectiva sesgada de quiénes somos. Nos sentimos no merecedores, malos, insuficientes, imperdonables. Cuando dirigimos la gratitud hacia adentro, estamos apreciándonos a nosotros mismos. Sentirnos agradecidos por nuestras cualidades es una manera saludable de aumentar nuestra autoestima. A veces puede ser difícil saborear o estar agradecidos por nuestras cualidades. Y esto se debe a algunas creencias como no querer ser arrogante. Las buenas cualidades no son un problema que haya que resolver, provocar celos o envidia. Una perspectiva que nos puede apoyar para la autoapreciación es la humanidad compartida. Ella nos muestra que todos tenemos cualidades diferentes y eso no nos hace menos o más valiosos. Te invito a que todas las noches te reconozcas dos o tres cualidades que te gusten de ti. Pueden ser actitudes, valores, algo físico o algo valioso que hayas hecho durante el día. Dice Marianne Williamson, nos preguntamos, ¿quién soy yo para brillar? En realidad, ¿quién eres para no serlo? El hacerte pequeño no sirve al mundo para nada. Trátate bien, sobre todo cuando la pases mal. Búscame en Instagram como elsanazar-mx.
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0: En Kiss FM son las 9:36.
1: 9:36.
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0: En Kiss FM son las 9:55.
1: 9:55.
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4: Aunque muchos vendedores creen que los clientes se van principalmente por el precio o el producto, en la mayoría de los casos la verdadera razón es el servicio y la experiencia que recibe. Un cliente puede aceptar pagar más si se siente en confianza, atendido y respaldado, pero difícilmente permanece donde se siente ignorado, mal atendido o poco valorado. El precio normalmente se vuelve determinante cuando el cliente no percibe una diferencia clara en el trato o en el valor agregado. Incluso un buen producto pierde fuerza si el seguimiento es de eficiente o si los problemas no se resuelven rápidamente. Por eso, las empresas que logran relaciones duraderas son las que generan confianza y cercanía. Muchas veces los clientes no abandonan por lo que compran, sino cómo se sintieron al comprar.
5: Si tienes alguna duda o algún tema de interés, contáctame a través de mis redes sociales, Instagram, Facebook y LinkedIn, Jaime Robledo MX.
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0: 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En Kiss FM son las 10 con 2 minutos. 10:02.
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0: ¿Te imaginas compartir tu vida con un compañero que puede vivir 100 años?
1: ¿Un amigo emplumado que si pierde a su pareja puede caer en depresión como tú o como yo?
0: Las aves no son juguetes. Son seres con emociones complejas que merecen un hogar para toda su vida.
1: ¿Estás realmente preparado?
0: Aunque durante siglos hemos tenido aves en casa, la verdad científica es clara: no son animales domésticos.
1: Sus comportamientos siguen siendo instintivos y salvajes.
0: Una cacatúa puede vivir hasta 100 años, un loro entre 60 y 70, un cisne 30, incluso un periquito australiano vive de 5 a 8 años. Y aquí viene algo hermoso y desgarrador. Especies como loros, guacamayas, pericos y cacatúas son monógamas. Tienen una sola pareja toda su vida. Si en cautiverio no tienen pareja, crean ese vínculo contigo. Te eligen como su compañero de vida. Pero cuando su pareja muere, ya sea ave o humano, pueden caer en depresión profunda. Por eso, adoptar un ave no es como comprar una planta. Es como adoptar un hijo de plumas que podría sobrevivir a tus propios hijos. Antes de adoptar, pregúntate: ¿tengo espacio suficiente para que viva dignamente? Cada especie necesita alojamiento específico. ¿Puedo costear su alimentación? Los carroñeros necesitan comida refrigerada. Otros requieren amplia variedad de frutas frescas diariamente. Y algo crucial, asegúrate de su procedencia legal. Las aves de criadero o capturadas legalmente están anilladas o tienen chip. Si no tiene identificación, probablemente viene el tráfico ilegal. No fomentes ese crimen.

0: Las aves son maestras del disfraz. No muestran signos de enfermedad hasta que están gravísimas. Por eso necesitan visitas veterinarias periódicas.
1: Y cuidado, pueden transmitir enfermedades como la clamidia aviar.
0: El humano se contagia al contacto con aerosoles de materia fecal o secreciones respiratorias de aves enfermas. Por eso, la higiene de su espacio es fundamental, no opcional, obligatoria. Entonces, antes de llevar un ave a casa, pregúntate honestamente, ¿puedo comprometerme por décadas? ¿Tengo espacio, dinero, tiempo? ¿Estoy dispuesto a ser el compañero de vida para siempre de una ave monógama? Porque adoptar un ave no es tener una mascota. Es asumir la tutela de un ser que podría sobrevivirte, que puede deprimirse si lo abandonas, que te elegirá como familia. Y eso es un privilegio y una responsabilidad de por vida.

0: Un guión de Leonardo Santiago con información del portal Ciencia UNAM. Les saluda Mónica Genis.
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0: En Kiss FM son las 10 con 27 minutos. 10:27.
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11: Por si no lo sabías, el arquitecto español Antonio Gaudí, creador de la Catedral de la Sagrada Familia en Barcelona, era confundido con un pordiosero por las fachas que vestía. Finalmente, murió atropellado por un tranvía.
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0: En Kiss FM son las 10 con 47 minutos. 10:47.
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0: 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En Kiss FM son las 11 con un minuto. 11:01.
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0: En Kiss FM son las 11 con 20 minutos. 11:20.
1: 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Un señor presume orgulloso que ya aprendió a usar comandos de voz en su celular. 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
2: reproduciendo música romántica de los 80.
1: Empieza a sonar una balada cursi a todo volumen. Nervioso, el señor grita:
3: ¡cancelar!
1: El celular responde:
2: enviando mensaje a esposa, cancelar.
1: La esposa, sentada frente a él, lo mira con sospecha. El hombre suda frío y trata de arreglarlo diciendo:
3: ¡buscar flores baratas!
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2: buscando funerarias cercanas.
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2: Algunas veces nos estresamos o tenemos problemas con las personas porque interpretamos las situaciones de manera confusa. Nuestra mente crea un sinfín de pensamientos para poder tener la razón. ¿Recuerdas alguna discusión que tuviste con alguien y al paso del tiempo te diste cuenta que estabas equivocado? Muchas veces nuestras relaciones se ven lastimadas por las consecuencias de tener este tipo de pensamientos. Por un momento, haz una pausa y trae a tu mente una situación de estrés que estés pasando actualmente y observa. ¿Qué es lo que te dices a ti mismo? ¿Qué crees que te diría un buen amigo sobre esta situación? Entrena tu mente. 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

0: En Kiss FM son las 11 con 38 minutos. 11:38.
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0: En Kiss FM son las 11 con 55 minutos.
1: 11:55.
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8: Estamos hablando de músicos o cantantes que tuvieron dos carreras, comenzando como parte de algún grupo para después emprender el vuelo por sí solos. Y no podemos dejar de mencionar a The Beatles. Y aunque no nos vamos a dedicar en esta ocasión a mencionar las carreras de cada uno por separado, sí los mencionamos como un cuarteto, pues en 1970, cuando dieron fin a su carrera como grupo, cada uno de ellos lanzó su propio disco y todos pudieron hacer una carrera por sí solos. En 1970, el baterista y cantante Ringo Starr estrenó dos discos. En marzo, Sentimental Journey y en septiembre, Big Cups of Blues. Por su parte, Paul McCartney puso a la venta su álbum, McCartney, el 19 de abril de 1970, con varias canciones que había propuesto para The Beatles, pero que por alguna razón no habían quedado. Este fue el mismo caso de George Harrison, quien estrenó el 27 de noviembre de ese año, All Things Must Pass. Finalmente, John cerró el año el 11 de diciembre con el estreno de su material John Lennon Plastic Ono Band.
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0: En Kiss FM es la 1:59.
1: 1:59.
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0: 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En Kiss FM son las 6:04. 6:04.
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0: en Kiss FM. Son las 6 con 19 minutos. 6:19.
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0: En Kiss FM son las 6:39.
1: 6:39.
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0: En Kiss FM son las 6:51.
1: 6:51.
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0: ¿Qué tal? Muy buenos días, un gusto estar con ustedes este martes 23 de junio. Los saludamos con el gusto de todas las mañanas. Ayer, y pese a lo que nos dijo en este programa Nancy Nápoles, la alcaldesa de Tenancingo en el Estado de México, ayer fueron vinculadas dos personas, una mujer, Carla Valeria, un hombre, Víctor Manuel, detenidos por lo que la autoridad del Estado de México sigue considerando un autosecuestro de ella, de Nancy Nápoles, con el objetivo de justificar o llevarse 40 millones de pesos de las arcas municipales. De acuerdo con el comunicado de la Fiscalía del Estado de México, Víctor Manuel simuló subir de forma obligada a la alcaldesa a un vehículo de color rojo que era manejado por Carla Valeria, y bueno, esto va en sentido contrario, completamente en sentido contrario de lo que nos declaró ayer la señora Nancy Nápoles. Ayer fueron asesinadas 48 personas en el país, esto de acuerdo con las cifras preliminares publicadas esta madrugada por el gobierno. El estado más violento fue Sinaloa, registró 6 homicidios dolosos, 48 personas, muy por arriba de lo que se había registrado en los últimos días. Comenzaron ayer los registros de quienes buscarán ser candidatos de Morena a gobernadores en las 17 entidades que estarán en disputa el próximo año. Ayer comenzaron 4 estados, hoy seguirán con otros. Nosotros continuaremos con este repaso de las candidaturas más visibles en las entidades y sobre todo para determinar quiénes serían los candidatos de la continuidad en estados tan cuestionados como puede ser el de Baja California. Hoy haremos un nuevo recorrido por otras entidades. Hoy vamos a hacerlo con el caso de otra gobernadora muy cuestionada, muy controvertida, el caso de Laida Sansores en Campeche y quienes buscarían reemplazarlo. Con versiones encontradas, con situaciones encontradas sobre lo que ocurre en el estrecho de Hormuz, transcurrió otro día, los precios del petróleo bajaron, dice Donald Trump, se están desplomando y el mundo es un lugar mucho más seguro. Bueno, esa es su lectura de la crisis allá en el Oriente Medio. El dólar interbancario se cotiza en 17 pesos con 49 centavos. Esto es parte de lo que tendremos hoy, más las entrevistas con personajes esenciales de la vida pública en México, más lo que se vaya acumulando en las próximas 3 horas. Quédese con nosotros, estamos por la mañana, hacemos una pausa y al regresar con todo esto, comenzamos.
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3: Una señora entra al supermercado decidida a comprar solo una cosa. 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
28: Ciro, por la mañana, buenos días a todos en Grupo Fórmula.
29: Bueno, antes de ir con toda la información o con la información de este martes, ayer hablábamos de que le habíamos informado al señor Israel Vallarta, la persona que estuvo cerca de 20 años en la cárcel, acusada de formar parte de una banda de secuestradores, de encabezar una banda de secuestradores, señalado por víctimas de manera directa. Él había cuestionado mi trabajo, palabras mías sobre él, y pedía lo que él llama un derecho de réplica para estar en el programa. Ayer aquí informamos que podía venir el día que quisiera. Ayer, después del programa, su esposa hizo contacto con nosotros, a ver si podemos ver el mensaje que difundió, para decir que pues aceptaban el estar en el programa. Y bueno, acordamos que eso será posible, lo podemos hacer el próximo lunes. Él, hasta donde tengo entendido, nos dijo que sí. Y el próximo lunes, alrededor de las 8 de la mañana, estará con nosotros en este programa Israel Vallarta. Si no cambia de opinión, aquí estará. Será una entrevista en vivo. Y como dije ayer, se le escuchará, lo escucharé con, no solo con el respeto profesional, porque para nosotros es un trabajo, es nuestro oficio, es el desempeño que siempre hemos dicho que o hemos tenido con los invitados. Entonces se le escuchará con respeto, con atención y con mucho interés profesional sobre lo que pueda hacer esta entrevista. Él viene a exponer su derecho de réplica. Si él simplemente quiere estar aquí para fijar un punto de vista, está en su derecho y así será. Si quiere tener una entrevista, una conversación, también así será. Ayer nos veíamos en pantalla lo que nos dijo la señora Mari, lo que nos escribió la señora Mari Sainz. Dice: bueno, señor Ciro Gómez Leyva, denos día y hora para que reciba a Israel Vallarta libre ya, para que reciba Israel Vallarta libre ya en su programa para su derecho de réplica. Eso no implica que no se tome en cuenta todas las veces que usted y su otro compañero se aferraron a llamarlo secuestrador. ¿Ok? Sí, por supuesto. Sí, y lo dije ayer. Bueno, antes que nada, gracias por la respuesta. Gracias a la señora Mari Sainz, a quien no conozco. Y yo lo escribí, lo saben, lo escribí el domingo en el periódico, en el Excelsior. Lo dije ayer aquí. Mis argumentos no van más allá de seguirle dando credibilidad a las víctimas que dicen que él lo secuestró, ya que nunca en este programa hemos considerado que per se, una resolución judicial, una cosa juzgada, impliquen una verdad histórica. No lo hicimos con el caso de Almoloya, no lo hemos hecho con muchos otros, no lo hacemos con esto. La exoneración por el momento del señor Israel Vallarta, porque no sabemos si los familiares vayan a recurrir esta decisión, es la de una juez primero y luego la de un tribunal. Esa es nuestra posición, no hay más. Y por eso yo sigo llamando. Y seguimos llamando en este programa a las víctimas de Israel Vallarta y de la banda de los Zodíacos. Y por lo mismo, seguimos considerando que él encabezaba esa banda de secuestradores. No tenemos más, tenemos más argumentos para justificar esto que estoy diciendo, pero eso es nuestro razonamiento. Aquí esperamos al señor Vallarta el lunes a las 8 de la mañana. Sí, y también, para que no haya dudas, si quiere venir simplemente a exponer algo en este programa sin diálogo, sin conversación, bienvenido. Si quiere venir, desde luego, exponer su punto de vista y tener una entrevista, bienvenido también. Gracias por la respuesta, y si no hay cambios, de nosotros no lo sabrá, si no hay cambios por parte de ellos, aquí los esperamos el lunes, próximo lunes es 29, próximo lunes 29 de junio, alrededor de las 8 para comenzar, hacia las 8:10 la entrevista. Manuel.
0: Es correcto. Bueno, pues acá será, Ciro. Acá será recibido por el programa y escucharemos al señor Vallarta en el formato, como tú dices, en el formato que él elija. Ya sea que venga, quiera platicar algo, quiera decir algo o quiera tener un intercambio de una conversación precisamente contigo, ¿no? Entonces, pues ya estaremos viendo el próximo lunes y estaremos escuchando con atención. Digo, no porque no lo haya dicho, lo ha dicho en otros momentos, pero no en este programa, no aquí. Así que aquí estaremos muy atentos escuchándolo, ¿no? Lo que decida.
29: Punto, ¿no? Y también, ¿no? Porque él habla mucho de... o él ha hablado del proceso legal. Yo buscaré algún especialista en estos días también para que, previo a la entrevista, para que fije un punto de vista muy técnico de lo que ha sido este proceso, ¿no? Sobre si lo podemos tener el jueves o el viernes, alguien que haya estudiado bien a fondo el expediente, también para tener toda la información. Como sea, y pese a la opinión que podemos tener de él y de lo que hizo, nuestro trabajo es la información, no es determinar quién es inocente o culpable, no es determinar si es legal o ilegal, si es democrático o no democrático. Nuestro trabajo es, lo hemos dicho siempre, registrar información y presentar información. Así que en ese sentido, muchas gracias por la respuesta a la esposa de Israel Vallarta, informándonos que estará con nosotros el lunes. Si no cambian las cosas, aquí tendremos en vivo, completamente en vivo, como suelen ser la inmensa mayoría de las entrevistas en este programa, aquí estará con nosotros Israel Vallarta. Y hablando de temas controvertidos, desde luego en otra escala, de que tienen que ver con Procuración de Justicia, con fiscalías, con personajes del mundo legal. El Reforma hizo un buen trabajo. Abel Barajas entró a las páginas oficiales para ver el patrimonio declarado por Alejandro Gertz. Me llama la atención porque si algo siempre dijo y siempre se supo de Alejandro Gertz, aquí sí de toda la vida, pero estoy hablando, yo conocí a Alejandro Gertz allá por 1994, 1995, hace 30 años. En aquel entonces no tenía nada que ver con el gobierno, tenía asuntos privados, luego se dedicó al sector educativo por fuera del gobierno, entraba y salía del gobierno, lo hizo con Cuauhtémoc Cárdenas como secretario de Seguridad, lo hizo con, bueno, se quedó con Rosario Robles, luego lo hizo con Vicente Fox, y tengo entendido que desde entonces no regresó a la administración pública.
0: Hasta la Fiscalía, ¿no?
29: Hasta la Fiscalía General de la República en 2019, si no me equivoco, ya en tiempos de Andrés Manuel López Obrador. Y siempre, siempre, Alejandro Gertz, y él lo dijo, soy una persona con recursos, una persona con muchos recursos. Se sabía de edificios, de una casa que tenía en Reforma, que fue vendida, demolida, y ahí se hicieron unas torres o edificios muy grandes. Entonces, lo que publica hoy el Reforma, que es una nota muy llamativa, titula Compra Rolls Royce Gertz siendo fiscal, pues sí, el tema con Alejandro Gertz, hasta donde recuerdo, nunca tuvo que ver con su patrimonio.
0: Ah, no, nunca, sí.
29: Es muy controvertido por muchas cosas.
0: En ningún momento, ya lo habíamos consultado con ellos, con él, con su equipo en algún momento, y lo que decían, bueno, pues sí, es que él tiene una familia acaudalada, o ha tenido una familia acaudalada, que le ha heredado algunos de estos bienes, ahí López dice el periódico ahora, y además ese dinero pues se ha reproducido, ¿no?
29: Pues sí, era una persona que tenía mucho dinero y seguramente siguió manejando. Muchos dicen que es dinero que recibió en herencia desde hace muchos años. Pero bueno, hoy es la nota principal en el Reforma. 7:20, volvemos.
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1: 7:24 comenzaron ayer en 4 estados. Ayer fue Aguascalientes, Baja California,
2: Baja California y Campeche.
1: Y Campeche, los registros de quienes busquen ser primero coordinadores territoriales, o como se llame esa figura de la cuarta transformación, para prácticamente en automático, porque se ha sido siempre, supondremos que así será en esta ocasión, convertirse en los candidatos a gobernador. Y nosotros mantenemos la pregunta, sobre todo en los estados más cuestionados, por la forma en que se ganaron las elecciones. Se ha documentado que ganaron con apoyo de grupos criminales, y cómo han gobernado con, cuando menos, con tolerancia a los grupos criminales, si no es que con algo más que tolerancia a ellos, en estados tan cuestionados como Sinaloa, como es Sonora, como es Baja California. Ayer estuvimos en el caso de Baja California. Y de otra manera, si bien no hay señalamientos de Estados Unidos, también habrá elecciones de gobernador el próximo año en Campeche, donde gobierna una figura tan controvertida como Laida Sansores. ¿Cómo fue ayer el registro? ¿Quiénes aparecieron en Campeche? Jorge Luis González, qué gusto siempre saludarte, Jorge Luis. ¿Quiénes acudieron? ¿Quiénes acudirán? ¿Ves una continuidad? Sé que ya habíamos tenido esta conversación hace unas semanas contigo en Campeche. ¿O ves la posibilidad de que Morena diga, basta ya de sansorismo, de laidismo, vamos a otra etapa? ¿Cómo se dieron las cosas, Jorge Luis? Qué gusto, buen día.
3: Un placer, buen día. Ciro, fíjate, nada más se inscribieron 4 personas. El diputado Carlos Enrique Ucán Yang por Morena, Gerardo Sánchez Sansores por el Partido del Trabajo y Andrés Fernández del Valle por el Partido Verde Ecologista. La verdad,
1: perdón, hoy, me falta el cuarto, dices 4, sí, y mencionaste, bueno, 3 nombres.
3: Sí, 3. Es que se había señalado anoche que se había inscrito por Zoom Pablo Gutiérrez Lazares, el que es alcalde del Carmen.
1: Sí.
3: Y

0: En la madrugada me informaron que lo haría hoy y renunciar a la alcaldía del Carmen, lo que hasta el momento no ha hecho.
1: Entonces, también, si nos puede repetir, tenemos tres inscritos. ¿Nos puede repetir?
0: Tres inscritos. Carlos Enrique Ucán Yang. Ese es por Morena, es legislador, ya renunció. Gerardo Sánchez Sansores, por el Partido del Trabajo, es sobrino de la gobernadora Laidelena Sansores San Román.
1: Sí.
0: Y Andrés Fernández del Valle, que es por el Verde Ecologista. Este personaje no es campechano, es de la Ciudad de México.
1: Sí.
0: Lo mandó el Verde Ecologista como delegado a Mérida, y después lo mandó a Campeche, y en Campeche hicieron diputado plurinominal. Hoy se registraría Pablo Gutiérrez Las Cruz, que es, te voy a emplear un término maya, es el hitch, o sea, muy allegado a la gobernadora. Pero el problema con este muchacho es que tiene sospechas de tener nexos con el crimen organizado.
1: Chof.
0: Y arrastra escándalos de corrupción. Mira, ya fue, es segunda ocasión en que es alcalde del mismo municipio.
1: Del Carmen.
0: En el Carmen. En la primera ocasión quedó a deber más de 117 millones de pesos entre adeudos y laudos. En el caso del laudo, el juez tercero de distrito remitió el amparo 677-2023 al Tribunal Colegiado del 31º Circuito con asiento aquí en San Francisco de Campeche por un incidente de inejecución de sentencia. Le deben a una trabajadora, Brenda Guadalupe Villalópez, más de 5 millones de pesos, y es muy clara la ley en este aspecto. El artículo 193 de la ley de amparo señala que se le puede separar del cargo sin derecho a ocupar otra posición, pero además el artículo 267 prevé el hecho de que se le podría aplicar una sanción carcelaria de 3 a 9 años. También se especula que está detrás de sus campañas anteriores, la barredora. Él ha crecido en extorsión y crimen, los hechos en Ciudad del Carmen.
1: Oye, perdón que te interrumpa, pero ¿sí? Pues esto lo inhabilitaría en automático, de acuerdo con la nueva legislación y de acuerdo con lo que tanto ha dicho Morena.
0: Totalmente.
1: Lo inhabilitaría.
0: Sí. Pero yo creo que hay que interpretar esto como la estrategia de la gobernadora Sansores de que sea su sucesor, el sobrino. Porque mira, si inhabilitan a
1: el sobrino Lazar, Gerardo Sansores.
0: Gerardo Sánchez Sansores, le dicen el sesoloco de apodo. El diputado Enrique Ucán Yang le dicen el chapito, porque siempre promovió que los campechanos deberíamos tener el mismo interés que el Chapo para superar los conflictos de pobreza, de imagen, de sentido. Y en el caso de Andrés Fernández del Valle, pues ya te expliqué, no hay ninguna posibilidad de que pudiera alcanzar esa posición, la candidatura, digo. Porque, mira, si hablamos de la personalidad, el prestigio, quiénes son estos personajes, pues no llegas ni a la esquina con ellos. No creo que aquí Morena no tiene el mínimo, si además tomamos en consideración que la gobernadora Sansores tiene el perfil más bajo de los gobernadores en cuanto a aceptación. No rebasa el 42%, que es en los últimos estudios que se han hecho. Hoy se debe inscribir, como señaló Tierres Lazarus, y también se debe inscribir Liz Hernández. Dice Hernández, no tiene proyección, no tiene estudios. Si te comento lo que hizo como secretaria de gobierno, bueno, es para lamentarse.
1: Oye, pues qué panorama, Jorge Luis.
0: Terrible. No, Morena acá no tiene posibilidades. Yo creo que con un candidato adecuado de la oposición, inclusive sin mucho prestigio, porque las cuadras en todos los partidos políticos son de muy bajo nivel. Sí. Uf. Y en cuanto al sobrino de Laida, es un personaje sin estudios. fue artista de telenovela frustrado, tuvo un severo problema consumiendo drogas en su juventud y me dicen que todavía está inclinado a ese vicio. De joven le robaba los centenarios al abuelo para financiarse sus lujos. No tiene trayectoria pública. Toda su vida fue empleado, camarógrafo y administrador de redes sociales de su tía o del hoy presidente del PRI, Alejandro Moreno Cárdenas. Es señalado además, fíjate, según lo que circula en redes, de pedir el moche a proveedores cuando Laida fue alcaldesa de la Álvaro Obregón y ahora como gobernadora. Han simulado como que hay un distanciamiento, pero no. Yo creo que en última instancia lo que se busca es que el Partido del Trabajo lo cobije y Morena, para que combata el hecho de nepotismo, no sería, sería el candidato, se adheriría al Partido del Trabajo y ahí sacarían adelante la candidatura.
1: Qué cosa. Así pues, estamos. Lapidario en tu comentario, Jorge Luis.
0: Pero Jorge eso Luis es, González. Esa es una realidad que no puede ocultarse.
1: Bueno. Como siempre, un abrazo. ¿Cómo vamos con tu caso?
0: Pues en el caso nuestro hay muchos amparos. Yo creo que estos Laida Sansores va a salir del gobierno y no se va a terminar. Pero porque además se niega a comparecer como testigo en el juicio de incitación al odio. No tiene punto de agarre. No va a ganar ese juicio porque además, Ciro, insisto, yo soy una persona jubilada y me atribuye hechos que no son míos. Esa es una realidad también.
1: Un abrazo, Jorge Luis González.
0: Otro más fuerte.
1: Siempre un gusto y siempre muy interesante tu participación aquí. Muchas gracias. Buen día.
0: Buen día, gracias.
1: Pues qué panorama para Campeche.
2: Pues está complicadísimo, Ciro. La verdad está complicado si tú tomas en cuenta lo que acabamos de escuchar por parte de estos personajes o de él, de Jorge Andrés, Jorge Luis González Valdés, en relación a Andrés Fernández del Valle, pues es tristísimo el panorama, ¿no? Y bueno, pues por más que el señor Gerardo Sánchez Sansores ha dicho ayer que no, que hace mucho que no ve a la tía y hace mucho que realmente
1: que no tiene ninguna
2: cercanía, etcétera, pues son cosas que luego, como dicen en política, no hay casualidades, ¿no?
1: No, es que sí, sí las hay, no las hay, y qué importa que las haya, pero estas serían los principales aspirantes a relevar a Laida Sansores. Y la pregunta que hacemos siempre en este programa, ¿el Campeche de hoy es mejor del de hace 5 años, cuando comenzó a gobernar Laida Sansores? ¿Quién diría que sí? ¿Cuáles son los indicadores que mostrarían que es un mejor Campeche? ¿Cuáles son las imágenes de vida cotidiana que probarían que el Campeche de Laida Sansores es mejor del que recibió? Álvaro Obregón no lo fue, eso nos consta, lo digo yo como vecino de Álvaro Obregón. Campeche, vamos a pausa, 7:35, volvemos.
3: Hey, sí, tú, el que está viendo el partido.
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7: Muchos conocen la historia de la salida de Roger Waters de Pink Floyd, grupo que ayudó a fundar en 1965, junto con Syd Barrett, Nick Mason y Rick Wright. Pues bien, el compositor, cantante y bajista de la banda lanzó su primer material en solitario en 1984, con la ayuda del guitarrista Eric Clapton. La placa lleva por nombre The Pros and Cons of Hitchhiking. Otros discos celebrados de Roger Waters como solista son Radio Chaos, de 1987, de corte también progresivo y que habla de un ser semiartificial que se comunica a una estación de radio, amenazando con una detonación nuclear. En 1992, Waters presentó A Means to Death, una visión crítica a la sociedad que se autodestruye, y 25 años después lanzó su último material, Is This the Life We Really Want?, aunque en 2005 promocionó un peculiar material, su primera ópera, Ça Ira, enfocada en la Revolución Francesa. Cabe hacer mención que cada uno de los integrantes de Pink Floyd tuvieron discos como solistas.
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1: Vas camino a World Trade Center.
2: Ya saliendo de aquí, Ciro. Buen día, buen día.
1: Por eso estás en la Ciudad de México, Cruz Pérez Cuellar, alcalde de Ciudad Juárez. En este momento, alcalde
2: con licencia.
1: Alcalde con licencia. Gusto en saludarte. Buen día.
2: No, el gusto es mío, Ciro. Buen día, saludarte
1: a ti. Bienvenido, alcalde. De aquí en filas a la colonia Nápoles.
2: De aquí vamos para allá. Llegamos anoche con la familia y pues ya listo, montado y armado para registrarme, para buscar ser el coordinador de la defensa de la Cuarta Transformación, de la soberanía en el estado de Chihuahua, y agradecerte por el espacio, y muy contento, la verdad, muy entusiasmado, hay un ánimo de cambio, de transformación en el estado, y bueno, todo empieza por este proceso interno que vamos a vivir.
1: Bueno, a ver, dos preguntas. Primero, vemos muy activa a una de las interesadas también, que sería tu contendiente en las encuestas, a la senadora Andrea Chávez, muy, muy activa. Y no sé cuál es el espacio que van a tener en estos días para moverse, Cruz. No, porque ya la vemos muy activa. Sí. ¿Cuál es tu espacio? ¿Qué vas a hacer en estos días?
2: No, bueno,
1: no puedes gastar, no puedes decir esto, no puedes decir lo otro. Y yo a ella la veo muy activa.
2: No, recorrer. No, nosotros también. Fin de semana estuve en el noroeste del estado, me fue muy
1: lo
2: bien.
1: Vimos.
2: Recorrer el estado, platicar con la gente, aprovechar espacios como estos, con los medios que pues llegan a miles de personas. Nosotros estamos muy optimistas, no digo que confiados. Tenemos una estructura territorial muy sólida, y lo hemos demostrado. Es más, hasta la presidenta presumió una mañanera la convocatoria en Juárez el evento del informe que ella dio. Y eso, pues por eso ya con la licencia, pues recorrer 24/7 el estado. Hoy estamos aquí porque tenemos que cumplir con este requisito del registro, pero estaremos recorriendo el estado, y la verdad es que muy, muy optimistas, contentos, confiados, pero no echándolas así las campanas al vuelo, sino trabajando muy duro.
1: Sabemos, según lo que entendemos, lo que ha dicho Morena, lo que nos dijo Citlali Hernández, viene una primera encuesta que es básicamente de filtro, donde suponemos que tú no tendrás ningún problema. Ahora sí que usando la jerga del mundial, en pasar a la siguiente ronda, la encuesta definitiva, que según nos dijo Citlali Hernández, se levantará
3: después del 20 del mundial, de julio.
1: Después del 20 de julio.
2: Según
1: entendimos.
2: Sí, y es muy probable que en Chihuahua, bueno, no hay que decir, pero yo creo que no va a haber ni siquiera la... No creo que nos registremos más de 4 por Morena.
1: Sí.
2: Esta encuesta, digamos, para ir a la siguiente ronda, sería solamente si por Morena se registran o nos registramos más de 4, para dejar nada más 2 hombres y 2 mujeres.
1: Sí, sí.
2: Vamos a esperar. Yo creo que nos vamos a ir a la definitiva y con muchas posibilidades de triunfo.
1: Y pues, según todo lo que hemos escuchado y leído, ustedes dos son los precandidatos naturales, ¿no? Andrea.
2: Sí, los punteros.
1: Andrea Chávez, y tú, y además no van a poder debatir, según entendimos también convocatoria.
2: No hay debates.
1: No hay debate.
2: Pero pues el debate se da en la calle, con la gente, en los medios de comunicación. Nosotros estamos poniendo al servicio de las chihuahuenses y de los chihuahuenses, pues la experiencia de vida y la experiencia en el gobierno. Gobernar Ciudad Juárez es un reto importante, es una ciudad compleja, fronteriza, somos más de 1,5 millones de habitantes, y lo hicimos bien. Lo digo porque nos refrendaron. Yo saqué 213,000 votos, que representaban el 48% en el 2021, y en el 2024, 354, que representaban el 60%. Muchos alcaldes de Morena en el país no se lograron reelegir, a pesar de que la doctora Sheinbaum ganó. Y acá no solamente se logró refrendar, sino que se incrementó. Entonces, creo que ese es un tema que la gente va a tener en cuenta a la hora de la encuesta, y la experiencia creo que va a pesar también.
1: Tenemos buenos amigos en Ciudad Juárez, de hecho nos vimos en noviembre por allá en un evento donde estuviste presente, y estaban muy enojados la otra vez que estuviste aquí, que fue hace un par de meses más o menos.
2: Aquí,
1: estuviste, bueno, nos decían, no, él tiene señalamientos muy duros por parte de Estados Unidos. Tú nos dijiste, no hay ninguno, yo voy regularmente a Estados Unidos, pero pues si le quieres decir a los amigos juarenses que quizá nos están viendo en este programa y estaban Estaban enojados conmigo, más que contigo, estaban enojados conmigo. Yo les mando saludos, ¿no?
2: Saludos y bendiciones.
1: Saludos, porque además son extraordinarias personas.
2: La verdad, ¿no?, es que ya llevo como un año que salen con esas cosas y siempre tenemos, afortunadamente, actividades. La última actividad fue un cabildo binacional hace tres semanas, en El Paso, Texas. Ahí estuvo Renard Johnson, el alcalde, el mayor del Paso, el cabildo del Paso, el cabildo de Ciudad Juárez. Construimos una agenda común, tenemos toda una agenda, es más, se las voy a hacer llegar, de varios temas para hacer que la voz de la frontera se pueda escuchar en México y en Washington. Y ahí estuvo, por cierto, fue un buen evento porque estuvo el cónsul de México en El Paso y el cónsul de Estados Unidos en Juárez. Entonces hay una excelente relación con los vecinos, y no solamente tengo mi visa, tengo mi Global Entry, que esa tiene también un procedimiento, ¿no? Línea Express la llamamos también en Juárez.
1: ¿Y la usaste hace, cuándo fue esto, dos semanas, tres semanas?
2: Tres semanas, me parece.
1: Tres semanas.
2: Sí, y hace dos meses, ya ves que también lo comentamos. Entonces, bueno, no hay ningún tipo de señalamientos, no hay nada, pero entiendo pues que es parte de la dinámica lamentable, ¿no? Que ahora, sí, si alguna persona tiene un problema y quieren señalar a todos los de Morena o a todos de otros partidos políticos, nosotros... Pues yo tengo, digo, soy fronterizo toda mi vida en la frontera.
1: La vez anterior que hablamos contigo no se había dado el episodio de Maru Campos, de la gobernadora Maru Campos. ¿Cómo la ves a ella después de lo que ocurrió, que fue en mayo?
3: Fue en mayo, ¿no? Hace
1: que fue el mayo, la historia que ya conocemos, incluida la para nosotros fallidísimo acto que tuvieron un sábado de mayo allá en la ciudad de Chihuahua. No, bueno, a ver, pero fallidísimo.
2: No, hombre.
1: Visto desde acá, hay más videos, más. La verdad, un poco el repliegue que tuvieron.
2: Si vemos los dos eventos, el que le hicieron a la gobernadora y el de nosotros, sí, estuvo mejor el de nosotros.
1: Pero ¿en qué?
2: Nos tomaron. Cruz, mira, qué, los panistas de Chihuahua se comportaron como los narcos. Tomaron la ciudad, y por órdenes de la gobernadora. Es decir, bloquearon todas las entradas a la capital para que ningún camión de los que venían del interior del estado pudieran llegar. Y hicieron imposible, es más, la gente de Delicias tuvo que hacer su marchita ahí en Delicias, o sea, una marcha pequeña, porque no, de plano tomaron todas las entradas. Fue muy lamentable, yo la verdad es que nos fue muy bien, y ellos lo hicieron después.
1: Visto desde acá.
2: Yo estuve ahí.
1: Un fracaso,
2: yo estuve ahí. Y ellos, después de todo el apoyo que tuvieron sin ningún tipo de obstáculo, pues muy apenas llenaron ahí el centro de convenciones, con todo el poder del estado a favor. Yo creo que la gobernadora se está equivocando, honestamente lo digo, está peleándose con la presidenta, y yo qué te puedo decir, yo que ando en el estado...
1: Le echaron caballería.
2: La gente la extraña, la gente no la extraña, pues digo, no la ha visto.
1: Ustedes le echaron caballería también.
2: Pues también, porque es muy grave lo que hizo. Es muy grave lo que dejar que agentes extranjeros estén en el territorio nacional operando.
1: Lo que ella dice que no hizo también, ¿eh?
2: Bueno, entiendo, pero el hecho es muy grave. Yo entiendo que se pueden prestar a muchas interpretaciones, pero el gobierno de México no puede tolerar que ningún gobernador o gobernadora esté violando la Constitución y esté permitiendo que agentes extranjeros operen en territorio mexicano. Entonces, inclusive nosotros como chihuahuenses tenemos que entender eso, que no debe haber ningún tipo de flexibilidad frente a una situación como esa.
4: Ahora, alcalde, es importante también precisar que de alguna forma no van a una interna como tal, no van a los debates, pero de alguna forma, ¿cómo decirle a la gente que sí lo conoce, a la gente que quiere o tiene dudas sobre usted, qué es lo que puede hacer, qué es lo que podría hacer como gobernador?
2: Pues mira, yo creo que lo que más habla de una persona son sus resultados. Nosotros en Juárez tenemos todos los récords en obra pública, es decir, nadie en un periodo casi ya de 5 años, ha hecho más obra pública que nosotros, ha mejorado la seguridad. Cuando yo entro a Juárez estábamos, porque se mide por homicidio, es una medición un poco injusta, pero Juárez estaba en el quinto lugar mundial en términos de las ciudades más violentas del mundo de acuerdo a los homicidios. Hoy estamos en el 17. Ayer me decían, pero no lo he corroborado, que al parecer ya pasamos al 25. Entonces, bajar 12 lugares o 20 lugares de una ciudad del quinto lugar, ya la sacamos de las 10 más peligrosas, que parece que ya la sacamos de las 20, son resultados concretos. A mí cuando recorro el estado y me preguntan de seguridad, les digo lo que pienso, pero les digo, a ver, mi discurso puede sonar bien o mal, pero ahí están mis resultados, ¿no? Entonces, en obra pública, en presupuesto participativo, en apoyo a la educación, en seguridad, tenemos muy buenos resultados. ¿Y qué le diría yo a la gente que nos está escuchando, nos está viendo? A ver, participen. Si los encuestan, participen. Porque la encuesta que va a hacer Morena va a ser a población abierta. No va a encuestar solamente a quienes simpatizan con Morena.
1: Y nos dijo Citlali Hernández, los positivos de los candidatos van a ser importantes.
2: Sí, ¿no? Así es.
1: ¿Cómo andan tus positivos
2: negativos? Bien, bien, bien. Sí. Digo, después de haber gobernado 5 años Juárez, andamos muy bien.
1: Sí, pero no importa, aquí va a ser el positivo en una encuesta.
2: No, andan muy bien. Y
1: ¿comparados con los de tu adversaria?
2: Bien, la verdad es que bien. En todas las encuestas, en general, en la gran mayoría salgo yo arriba, en algunas sale ella arriba. Pero en la gran mayoría nosotros estamos arriba de
1: ¿no
2: de
1: tienes duda del juego limpio por parte de Morena?
2: No, de Morena no tengo.
1: ¿De la presidencia nacional de Morena, de la secretaría?
2: No, yo confío plenamente. En la presidenta nacional, Ariadna Montiel, confío plenamente en Citlali.
1: ¿Plenamente?
2: Sí, son dos mujeres que yo respeto, que sé que van a hacer las cosas
1: lo
2: bien.
1: Lo que diga la encuesta, eso será.
2: Eso será.
1: Así ganes o pierdas.
2: Gane o no gane. Pero voy a ganar.
4: Bueno, ¿y cómo llega la encuesta? ¿Qué tal? ¿Cómo se prepara el alcalde?
2: No, mira, pues ahorita lo que hacemos es publicar en redes, recorrer el estado y lo más importante, invitar a la gente que participe. ¿Qué puede pasar si de repente encuestan a una persona que es, digamos, un votante independiente? Uh-huh. Que diga, no, yo no respondo ni por uno ni por otro porque pues yo soy independiente. Es importante promover en el estado que todo el mundo responda, independientemente de sus preferencias, porque al final de cuentas, quien gane la encuesta de Morena tiene amplísimas posibilidades de gobernar el estado.
1: Bueno, vamos a ver.
2: Tiene amplísimas posibilidades.
1: Vamos a ver después del episodio Maru Campos.
4: Bueno, sí.
1: Vamos a ver, ¿no?
2: Bueno.
1: Vamos a ver qué
2: vamos
1: pasa.
2: A ver.
1: Sí, sí, sí. Oye, ¿y en tu discurso va a estar cárcel para Maru Campos?
2: No.
1: Que luego les dan... A un exgobernador de Chihuahua le dio buenos resultados, ¿no? Cárcel para Duarte. No sabíamos algo más que cárcel para Duarte.
2: La gente,
1: y bueno, logró.
2: No, la gente
1: Duarte
2: en el estado lo que quiere es un cambio, una transformación. La verdad es que hemos tenido una gobernadora muy ausente, no ha estado en el estado. Estuve en Nuevo Casagrandes este fin de semana y me dicen que ha ido 3 veces en 5 años, imagínate. Entonces la gente lo que quiere son obras, quiere transformación, quiere un plan que verdaderamente funcione. Y algo que quiere la gente en Chihuahua, más allá de lo que se pueda ver en términos nacionales, es que se acabe el divorcio con el gobierno de México. Lo dije la vez pasada, desde que el licenciado López Obrador llegó al poder, el gobierno de Chihuahua ha estado completamente ajeno, divorciado, peleado con el gobierno
1: Parecía
2: de México.
1: Parecía que con la presidenta Sheinbaum se había dado un acercamiento. Parecía,
2: pero yo sinceramente creo que la gobernadora sí. Le
1: hasta que vino este conflicto.
2: Sí, aunque sí. Previamente también, es decir, como que había un discurso conciliador, pero en los hechos no se veía realmente unas ganas de coordinarse con el gobierno de México. Entonces, tenemos que acabar con ese divorcio del gobierno de Chihuahua con el gobierno de México. Eso no le conviene a nuestro estado, es estancamiento, es deterioro, es falta de inversión. Entonces, yo creo que ese es el mensaje que las y los chihuahuenses están esperando.
1: Bueno, pues ya no te entretenemos más. Tienes que, si bien ya no hay tanto tráfico, ¿no?
4: No, ya no, ya se alivianó después de lo que...
1: Tenía razón Mario Delgado con eso de que...
4: De que bajaron la cortina.
1: Que ya en junio la gente empieza a bajar la cortina. No sé si lo tenías que haber dicho, pero tenía razón.
2: La realidad
1: no te va a tocar tanto tráfico, pero ¿a qué hora piensas registrarte? ¿A qué hora empiezan hoy los
2: registros? Ya tengo la cita, es a las 9:30 de la mañana.
1: Bueno.
2: Por si alguien nos quiere acompañar, es bienvenido ahí al World Trade Center a las 9:30.
1: ¿Traes porra?
2: ¿Eh?
1: ¿Traes
2: equipo? Sí, traigo a muchos.
1: ¿Y viene gente?
2: Mucha gente de Chihuahua viene.
1: Te van a hacer polvo.
2: ¿Eh?
1: Te van a hacer polvo por traer ¿Qué? Gente.
2: No está...
1: ¿Y
2: no,
1: quién pagó y quién los trajo y cuánto está costando la pre-campaña de Cruz Pérez Cuellar?
2: No, pues hay gente que tiene posibilidades de venir.
1: Pero habrá personas.
2: Sí, habrá por personas.
1: Allá en el World Trade Center.
4: ¿Cómo es el registro? ¿Uno llega y qué hace?
2: Ahorita hay un preregistro, uh-huh. Es decir, ya estamos entregando los documentos, lo revisan, ya a las 9:30 me recibe la Comisión Nacional de Elecciones, entiendo que va a estar Citlali, sí, probablemente esté uh-huh. Ariadna. Ahí pueden entrar conmigo 10 personas nada más. Me va a acompañar Lorena Ramírez, por ejemplo, la ultramaratonista chihuahuense, una campeona de box, Diana La Bonita Fernández, mi esposa, por supuesto, y algunos referentes de la izquierda chihuahuense. Ahí es una ceremonia breve, con, yo nada más pueden entrar 10 personas con la Comisión Nacional. Entiendo que ahí se le entrega a uno el comprobante de que ya se registró. Y luego nos prestan una sala con un máximo de 250 personas para tener un acto político ya nuestro, es decir, okay, de los aspirantes con las personas que nos acompañen, y se acabó.
1: Y de regreso a Chihuahua.
2: Y a darle a Chihuahua.
1: Sí. Pues suerte.
4: Perdón,
1: suerte.
4: ¿Y la licencia se acaba cuánto?
2: Yo la pedí por tiempo indefinido.
4: Por lo pronto, entonces sí.
2: En el optimismo que traemos, la idea es sacar adelante esto, y como es un puesto interno, entonces ya dedicarnos de tiempo completo.
1: ¿Y quién se queda con Juárez?
2: Héctor Ortiz Sorpinel, el secretario.
1: ¿Con todo tu equipo?
2: Sí. Héctor Ortiz, bueno, lo conozco hace muchos años, pero él fue el secretario del ayuntamiento todos estos cinco años. El equipo básicamente es el mismo desde 2021. Ha habido muy pocos cambios. Y la verdad empezó con todo, ¿eh? Héctor Ortiz empezó con todo, está trabajando muy bien. Y yo estoy muy tranquilo porque Juárez está en buenas manos.
1: Pues suerte, no te entretenemos más. Que viva Juárez.
2: Que viva Juárez y que viva Chihuahua.
1: Que viva Chihuahua, ¿no?
2: Que viva todo Chihuahua.
1: Tan gran ciudad, tan gran estado.
4: Sí, por supuesto.
2: Es un gran estado.
1: Se pelean mucho. Mucho ustedes.
2: El general Villa y la División del Norte nos dejaron medio mal acostumbrados.
1: No, bueno. Bueno. Gracias a Cruz Benzuellar. Son las 7 con el general Villa.
2: La División del Norte.
1: Son las. Sí, qué bonito es Chihuahua. Pero bueno, viva Juárez. Saludos a los queridísimos amigos de Ciudad Juárez. Son las 7:56. Hacemos pausa. Volvemos.
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2: En una época repleta de gurús, guías, fórmulas infalibles y libros de autoayuda para encontrar la felicidad, pocos reparan en que aquello que parece novedoso ya ha sido escrito. Emilio del Río, filólogo e historiador español, nos presenta Carpe Diem, Autoayúdate con los clásicos, un libro que responde a las preguntas existenciales que a veces nos obsesionan con las lecciones de los grandes pensadores griegos y romanos. Aristóteles, Platón, Homero, Séneca, Cicerón y Marco Aurelio son solo algunos de los grandes autores consultados por Emilio para transitar por temas como el estoicismo, el cambio permanente, la resiliencia, el valor de vivir con lo justo, lidiar con la codicia o tal vez con la ira. Carpe Diem nos revela ideas sobre el equilibrio interior, nuestra relación con el tiempo, la muerte y el significado de la verdadera libertad. Hace más de 2000 años observaron y entendieron todo aquello que nos mueve.
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5: Fumar durante el embarazo representa un riesgo importante tanto para la madre como para el bebé en desarrollo. El consumo de tabaco reduce el oxígeno que llega al feto, lo que puede afectar su crecimiento y aumentar la probabilidad de bajo peso al nacer. También se asocia con mayor riesgo de parto prematuro, complicaciones en el embarazo y problemas respiratorios en el recién nacido. Además, la nicotina y otras sustancias del cigarro pueden interferir en el desarrollo adecuado del cerebro y otros órganos del bebé. Incluso la exposición al humo de segunda mano puede ser dañina. Por eso, dejar de fumar en esta etapa es una de las mejores decisiones para proteger la salud del bebé. Buscar apoyo médico, familiar o psicológico puede hacer más fácil el proceso y mejorar significativamente el bienestar, tanto de la madre como del futuro hijo. 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

0: 8 de la mañana, saludamos a las personas que a partir de este momento se suman a nuestro programa a través de Telefórmula. Muy buenos días a todos ellos y a quienes desde hace una hora nos acompañan en Radio Fórmula. Han estado con nosotros en YouTube, en las plataformas digitales. Muy buenos días de nueva cuenta y aquí seguimos. Deyanira, buen día.
1: Buenos días, Ciro. Vamos con un resumen de la información. Meter a la cárcel a Maru Campos no será el lema ni motivo de mi discurso, dijo hace unos momentos aquí Cruz Pérez Cuellar, alcalde de Ciudad Juárez, quien en unos minutos se registrará como precandidato de Morena para el gobierno de Chihuahua. Agregó que tiene su visa vigente y que no tiene problemas para ingresar a Estados Unidos. A través de su esposa, el señor Israel Vallarta, nos informó que asistirá a nuestro programa el próximo lunes. Ayer fueron vinculados a proceso Carla Valeria N. y Víctor Manuel N., detenidos por el supuesto autosecuestro de la presidenta municipal de Tenancingo, Nancy Nápoles, con el objetivo de desfalcar 40 millones de pesos de las arcas municipales. Según el comunicado de la Fiscalía del Estado de México, Víctor Manuel simuló subir de forma obligada a la alcaldesa a un vehículo de color rojo que era manejado por Carla Valeria. Ayer fueron asesinadas 48 personas en México, de acuerdo con cifras preliminares publicadas esta madrugada por la Secretaría de Seguridad y Protección Ciudadana. El estado más violento fue Sinaloa, donde se registraron 6 homicidios dolosos. En estos momentos, el dólar interbancario se cotiza en 17 pesos con 48 centavos.
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3: Bueno, la armadora Volkswagen, Ciro, la de Puebla, la tradicional, la histórica, se va a paro durante 2 semanas en sus 3 segmentos. Sí, es un paro controlado, por lo pronto así lo plantean. Entonces no va a haber producción durante 2 semanas de Jetta, de Tiguan y de Taos. Así lo informó a través de una circular el Sindicato Independiente de Trabajadores de la Industria Automotriz de la Volkswagen, que lidera Hugo Tlalpan, en el cual pues no se especifican los motivos del paro de producción, simplemente se está informando que de acuerdo con los acuerdos, este paro de producción se realizará las semanas 27-28, es decir, que comienza el día 29 el paro y regresan las actividades. Sí, Ciro, empiezan el lunes y regresan las actividades el día 12.
0: Es una práctica que recurrente en Volkswagen, ¿no?
3: Sí, ciertos paros técnicos, pero pues no especifican alguna cantidad, o mejor dicho, alguna circunstancia, alguna razón por la cual específicamente, nada más es absolutamente informativo. Aquí tenemos la circular, absolutamente informativo sobre las fechas en las que no trabajan los diferentes turnos, ¿sí o no? Insisto, de Tiguan, de Jetta y de Taos, ¿no? En sus diferentes turnos no trabajan a partir del 29 y hasta el 11 de julio.
0: Bueno, los diarios destacan hoy una nota que se conoció ayer al mediodía. Por ejemplo, Excelsior la titula así: golpean al narco con mega decomiso. Dice: fuerzas federales aseguraron 24,400 litros de metanfetaminas en Los Mochis, en el decomiso más grande en su tipo durante la actual administración y el segundo en el registro histórico.
3: La verdad es que sí, fue una buena cantidad, Ciro, allá en Los Mochis, asegurada de metanfetamina líquida, y son los registros que se tienen. Estamos hablando ya de que los operativos no paran en Sinaloa y que además no para la producción de droga sintética en ese estado, Ciro, ¿no? Entonces, el más importante aseguramiento en esta administración, el segundo más importante en la historia.
0: Muy bueno. Vámonos a pausa.
3: Y regresamos, estamos por la mañana. Gracias por todos sus comentarios. @ Ciro Gómez L en nuestra cuenta de X, Facebook, Instagram y TED Ciro Gómez Leiva. Estamos por la mañana, hacemos un corte y volvemos.
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6: Administración recaudatoria. Ni modo que el despliegue de parquímetros por las calles del centro de Torreón no tenga un propósito recaudatorio. El propio tesorero municipal, Javier Lechuga Jiménez Labora, adelantó que el siguiente paso será utilizar inmovilizadores para obligar a los automovilistas a cubrir los pagos correspondientes y, en su caso, las multas que se acumulen. Con los agentes de tránsito y vialidad desatados por todo Torreón y la amenaza de las llamadas arañas, queda la impresión de que el actual gobierno busca sacar recursos de donde sea, sobre todo del bolsillo de los automovilistas. Por cierto, ¿el tesorero estará al tanto de que pronto habrá nuevas campañas electorales?
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4: Presentaron algunos avances, algunos reportes relacionados con ese tema. En el IMSS, por ejemplo, presenta Zoe Robledo unos nuevos tomógrafos que fueron adquiridos en enero. Habla en cuántos son, en qué hospitales están, en qué estados están, la tecnología de vanguardia que se está utilizando en estos tomógrafos. Después, el titular del ISSSTE presentó los avances de la implementación de telemedicina en unidades médicas, los servicios que brindan, en qué unidades está dando este servicio, y algunos servicios, por ejemplo, en algunas clínicas de Chiapas que se están implementando mejoras a través del programa La Clínica es Nuestra. Y empiezan las preguntas allá en Palacio Nacional y le preguntan a la presidenta sobre los registros de partidos, el tema de que se registre algún familiar, y la presidenta dice, lo he mencionado ya, yo no estoy de acuerdo en que un familiar herede su puesto a un familiar, aunque sea por elección popular, dice la presidenta. Tan es así que hice la propuesta para que eso quedara en la Constitución, dice la presidenta, por eso hice esa propuesta, que no quede la esposa, el primo, el hermano, hasta el cuarto grado, dice la presidenta. Dice, pues, en la legislación quedó en la Constitución hasta el 2030, pero el partido Morena modificó sus estatutos para que también aplique a partir de 2027. Y de eso está hablando la presidenta. Dice, no estoy de acuerdo con que se quede un familiar en el cargo y tampoco estoy de acuerdo en que se utilice el género para determinar que vaya una u otra persona, dice la presidenta. Y de eso está hablando.
5: Está bien. Lo que ha dicho tantas veces la presidenta en ese tema es... Y en muchos otros es absolutamente consistente la presidenta. Los del Verde siguen pensando que la esposa del gobernador puede ser la mejor candidata en San Luis Potosí, y parecería ya el único caso, ¿no? Porque lo de Félix Salgado Macedonio en Guerrero habría quedado muy atrás, ¿no?
6: Sí.
5: La candidatura se va a definir entre mujeres. Sea Beatriz Mojica, sea Estela Damián, no sé qué probabilidad puede tener además la alcaldesa de Acapulco. Y el otro caso que estaba en cuestionamiento era el de Saúl Monreal, el senador.
6: Él es senador.
5: Senador, ex alcalde de Fresnillo, y pues él ya dijo que se bajaba de la contienda, ¿no? Entonces, pues el único caso en posible controversia sería el de San Luis Potosí.
6: El de Ruth González.
5: No sé si ahora con el sobrino de Laida Sansores, ¿cómo se llama este señor?
4: Gerardo Sánchez Sansores.
5: Él llegaría por el lado del PT, estaría en esa situación. ¿Dijo algo más?
4: No, sigue explicando, dice que en el tema del género, pues el INE ya tiene regulado el tema de la equidad para que no hagan un cambio obligatorio de podemos poner a la esposa porque es un tema de género, ¿no? Es un poco lo que intenta explicar la presidenta.
5: Entonces, no al nepotismo, pero como necesitamos una mujer, traigan a la esposa.
4: Pero dice la presidenta que eso, que en eso tampoco está de acuerdo. Por ejemplo, sí. Si son, el INE lo que tiene regulado es la cantidad de elecciones en los estados, que pongan determinadas mujeres, tantas mujeres y tantos hombres, no obligatoriamente en ese estado tiene que ser mujer y justificar de esa manera el nepotismo. Es no. Lo que dice la presidenta.
5: En fin, bueno, pero como sea, se van depurando ya los nombres y pues yo creo que en unos días, ¿no? Ya conoceremos a los finalistas, vamos a llamarlos así, en los 17 estados. Y ahí veremos si Morena está considerando a la señora Ruth, ¿verdad?
6: Ruth González.
5: Ruth González en San Luis Potosí, si todavía existe Félix Salgado Macedonio, o si personajes como el sobrino de Laida Sansores son considerados en la línea del nepotismo. Por cierto, en Baja California, ¿quiénes se registraron finalmente en Baja California?
6: Creo que es donde más, sí. Donde más se registraron,
5: sí,
6: ayer.
5: Sí.
6: ¿No?
5: Veíamos ayer que podían ser hasta 7 precandidatos.
6: Mira, se registró Ismael Burgueño,
5: sí.
6: Julieta Ramírez,
5: sí.
6: Evangelina Moreno, Fernando Castro Trenti, Jorge Ramos, Montserrat Caballero, José Anselmo Jiménez, Armando Ayala, Alfredo Álvarez y Jesús Alejandro Ruiz.
5: Son
6: 2, 4, 6, 8, 10.
5: Ahí sí va a tener que, aplicar la encuesta.
6: Van a tener que aplicar la encuesta, ¿no? Más de 4 es la encuesta.
5: De depuración, ¿no? ¿Cuántos de ellos son continuidad de el gobierno de Marina del Pilar Álvarez, que por cierto ayer tuvo que salir con una de esas clásicas, ¿no? De los políticos mexicanos, cuando los pillan con los dedos en la puerta o cuando los toman infraganti. Ayer el periodista Héctor de Mauleón dio a conocer en su columna en el Universal, y además añadió la grabación, una conversación de la gobernadora Marina del Pilar, a ver si la tenemos por ahí, la podemos escuchar, en donde finalmente no está haciendo nada ilegal, pero evidentemente está en una reunión de trabajo buscando un apoyo por parte de gente, de especialistas en Estados Unidos. Héctor de Mauleón dice que es gente del FBI, bueno. Pero está pidiendo apoyo, consulta, asesoría para enfrentar los problemas que tiene con Estados Unidos. En primerísimo lugar, el retiro de su visa, los problemas con su... ya es ex esposo.
6: Con su ex esposo.
5: Con su ex esposo.
6: Carlos Torres.
5: ¿Y qué dijo ella sobre esa grabación? Es falso, eso no es cierto, yo no hago nada en lo oscurito. Pues lo que dicen, lo que dijo el gober precioso en su momento, lo que dijo el niño verde cuando estaba recibiendo dinero, lo que dicen todos los políticos cuando son pillados en hechos así. Vamos a escuchar esta grabación dada a conocer por el Universal, por el periodista Héctor de Mauleón. Esto lo dieron a conocer ayer, y escucharán que no hay nada ilegal en la conversación que está teniendo la gobernadora Marina del Pilar, la gobernadora de Baja California, pero pues que obviamente es una reunión de trabajo en la que ella está buscando apoyo, si no es que auxilio.
7: Puede traer sus abogados, con gusto, y lo podemos hacer en el consulado americano, en una oficina privada en Tijuana. Y aparte de eso, ayudarla con los términos, algún, como le llaman ellos, sanciones y cargos que pueden presentar. Pueden también trabajar. Entonces, ahorita, señor gobernador, estamos muy, muy a tiempo de poderlo lograr.
8: Una pregunta. ¿Y bien. Las reuniones que ya he tenido, las pláticas?
7: Okay.
9: This is just like, even today, it's just at the beginning of a process, if she's interested, us talking to
5: diciendo,
9: the FBI.
5: Dando la explicación del procedimiento.
9: Okay.
7: She's asking if there's a way we can talk to the lawyer. Should we just like talk to the lawyer or her?
9: No, absolutely. That's a good question.
5: En inglés, está diciendo el abogado, puede venir el abogado, hay que contactar información. Es una reunión de trabajo, es una reunión de consulta, una llamada de consulta.
8: Porque, pues es
10: el que tiene todo el tema jurídico. Yo la verdad estoy tranquila, hemos estado reuniéndome con quienes me han buscado las agencias, y realmente me han buscado a mí, ¿no? Y pues yo en la mejor disposición, porque pues, yo quiero resolver eso y aclarar cualquier cosa. Pero sí me gustaría que fuera a través de mi abogado para que él se encargara pues de todos los trámites legales y jurídicos y que me pudiera explicar exactamente pues toda la situación.
11: Okay, ¿cuál es el nombre de su abogado?
10: Michael Nadler. Déjame te lo deletreo porque no soy
5: bueno, muy bueno. En fin, y esa es la conversación. ¿Hay algo ilegal en esto? No sé si se usaron recursos públicos o no, si son personas del FBI, pero que pues, una gobernadora que tiene problemas con Estados Unidos. Estados Unidos sospecha de ella y ella pide consulta o cuando menos pide una opinión a especialistas en Estados Unidos. ¿Qué tendría esto de malo? Nada, pero hay que negarlo. Hay que negarlo y eso fue lo que hizo ayer la gobernadora Marina del Pilar, diciendo que todo esto era falso y que ella no tiene nada que esconder, que no hace nada en lo oscurito y que además está concentrada en servir a los baja californianos. Hacemos pausa, volvemos.
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2: Ayer entrevistamos a Nancy López.
3: Nápoles.
2: Nancy Nápoles. Van dos veces que digo Nancy López. Nancy Nápoles, la alcaldesa de Tenancingo, la presidenta municipal de Tenancingo, señalada por la Fiscalía de Justicia del Estado de México de haber participado en un auto secuestro para con eso cubrir o apoderarse de un monto de 40 millones de pesos. Ella nos dijo ayer aquí temprano que todo eso era absolutamente falso, que no sabía de dónde habían salido esas versiones, que ella estaba, y además así fue, despachando, trabajando como alcaldesa de Tenancingo, que su esposo no estaba escondido. En fin, esto nos dijo hace 24 horas aquí Nancy Nápoles.
4: No hay nada de eso. No existe ningún tipo de desfalco en las finanzas de nuestro ayuntamiento. Lo acuso como una situación política, pues violencia política de género en su máxima expresión. Yo ya no sé si me escapé o me dejaron ir. Yo exijo a la fiscalía pues que se haga la, que se atraiga mi caso. Yo misma he solicitado que haga una revisión financiera integral, que se revise cada actuar de esta administración para que confirme lo que estamos diciendo, ¿no? Porque no hay manera, Ciro. El dinero está en el municipio, totalmente falso.
2: El dinero no se tocó y es absolutamente falso que yo haya planeado o participado en un autosecuestro a grandes rasgos, nos dijo Nancy Nápoles, pero la Fiscalía del Estado de México tiene otra información. Miriam, prácticamente al terminar la entrevista, ¿qué fue lo que informó?
5: Buenos días, Ciro. La Fiscalía informó que fueron vinculados a proceso estos dos de los detenidos de la semana pasada, que es cuando informa la Fiscalía sobre este caso de la alcaldesa de Tenancingo. Habla de la vinculación a proceso de Carla Valeria N. y Víctor Manuel N., quienes serían hermanos. Y ellos, simplemente dice el comunicado, fueron detenidos por los hechos ocurridos el 31 de mayo y vinculados a procesos por los hechos. Tienen 2 meses para la investigación complementaria y hace una narración de nuevo de cómo se da esta implicación y llegan ellos a la conclusión preliminar, porque está abriendo el proceso, perdón, de que esto fue una simulación de secuestro. A grandes rasgos dicen que Carla Valeria y Víctor Manuel N., quienes serían hermanos, ellos participan de esta simulación del secuestro por invitación de un tercer personaje, Cristian N., quien es novio de Carla Valeria, y este Cristian habría planeado con el cuñado de la alcaldesa, Oscar, y con el esposo, supuestamente, del

0: La alcaldesa José Roberto, desde febrero, esta simulación de secuestro, según la declaración de uno de los implicados, declaración que dio ministerialmente, esto hay que decirlo, él señala, este implicado, que se pusieron de acuerdo y que el monto del a pagar de esta simulación sería de 40 millones de pesos que saldrían de las arcas del municipio. En eso pues se sustenta.
1: La Fiscalía del Estado de México no tiene duda.
0: No tiene duda.
1: De que se trató de un autosecuestro y de que se tocó dinero, dinero público.
0: De que iban a tocar dinero público.
1: Iban a tocar dinero público
0: porque recordemos que nunca hubo pago de rescate, porque el secuestro duró cuando mucho una hora, luego ella dice, narra que ella pudo escapar de alguna manera, y entonces no se consuma el pago de ningún tipo de cantidad de dinero. ¿De dónde sale la idea de estos 40 millones y que saldrían de las arcas? De la declaración ministerial de uno de los implicados, de uno de los detenidos. Obviamente la Fiscalía y las autoridades administrativas del Estado de México ya están auditando y verificando si hay un desfalco al erario del municipio por una cantidad similar que llevaría a constatar y reafirmar que ese era el móvil de esta simulación de secuestro. Todo eso ya está abierto en investigación, Ciro. No hay duda para la Fiscalía del Estado de México, porque además de la declaración ministerial que habla de este dinero y de cómo se confabularon para cometer la simulación de secuestro, ellos cuentan con una sábana de llamadas en donde pueden determinar cómo se mantuvieron comunicación el cuñado de la alcaldesa con uno de los implicados en el secuestro desde el mes de febrero, abril, mayo, junio, incluso ya cuando había aparecido, incluso denunciado a la alcaldesa, todavía hubo comunicación de uno de los implicados con el cuñado de la alcaldesa, quien, como ella nos dijo, ella no sabe, él está prófugo o está sustraído de la justicia. Ella ayer nos dijo que su esposo estaba disponible aportando información a la fiscalía, que ya había declarado, y hasta donde dejó ver Manuel es que seguía en el municipio, o eso dejaba entrever, ¿no? Bueno, que estaba a disposición de la
1: buscamos autoridad. A la señora Nancy Nápoles, a la alcaldesa de Tenancingo, por si quisiera dar una opinión hoy sobre pues esta determinación de las autoridades del Estado de México. Nos habían dicho que sí, que hablaría con nosotros, luego pues ya no supimos mucho más. Si hay posibilidad de hablar con ella, lo haremos en los próximos minutos. ¿Algo más sobre este tema?
0: Pues no hay nada más, no hay otro detenido, siguen prófugos, en calidad de prófugos, hay que decirlo, para la fiscalía, el esposo de la alcaldesa, el cuñado y ella citada para el 9 de julio. Ese es el estatus jurídico de los que faltan.
1: Muy bien. ¿No? Gracias, Miriam. Gracias. Y si está abierto el espacio por si quiere dar una opinión la señora Nancy Nápoles, la alcaldesa de Tenancingo. Manuel.
2: Bueno, pues hoy, Ciro, los registros, como ya escuchamos hace rato a Cruz Pérez Cuellar, tocan al estado de Chihuahua. Los registros para los representantes de la Cuarta Transformación, para precandidaturas, pues, a los gobiernos respectivos. Toca Chihuahua, toca Colima, toca Guerrero. Dice en sus redes sociales Beatriz Mojica: hoy doy un paso más en este camino de lucha, compromiso, transformación. Me registro como con la convicción de seguir defendiendo los principios de la Cuarta Transformación, la soberanía de nuestro país y el bienestar del pueblo de Guerrero. Lo hago con amor por nuestra tierra, con gratitud hacia quienes han acompañado esta lucha y con el firme compromiso de seguir construyendo un futuro con justicia, bienestar y dignidad para todas y para todos. Se va a registrar el día de hoy, se va a registrar también pues hacia las 3 de la tarde la alcaldesa de Acapulco, Avelina López, y bueno, pues seguramente más personas, Ciro, que en el estado de Guerrero estarán buscando pues esta candidatura, ¿no? Por lo pronto la que lleva la mayor cantidad de personas, como decíamos hace un rato, 10 en el caso de Baja California.
1: 10.
2: 10 en el caso de Baja California, Ciro. Por ahí de los otros personas que se registraron, en el caso de Campeche, como ya decíamos, Gerardo Sánchez Ansores, el sobrino de la gobernadora, Carlos Enrique Ucamyam, nada más dos se registraron. Para Baja California Sur, Cristian Agúndez, Manuel Cota Cárdenas, Milena Quiroga, José Saúl González Núñez, y para el caso de Aguascalientes, Nora Rubalcaba, Salma Luévano Jenny López y Ricardo Rodríguez. Y
1: son dos personas. Rubalcaba, que fue derrotada hace 5 años por Tere Jiménez.
2: Sí,
1: por
2: correcto.
1: Jiménez. Va por un segundo intento.
2: Por un segundo intento, efectivamente. Entonces ahí están esos datos y a partir de las 9 de la mañana, si no media hora, comienzan los registros de personas interesadas por Morena allá en el World Trade Center, ¿no? Entonces, pues bueno, ahí vamos a estar, por supuesto, atentos. Ahí está Sara Pablo, cualquier cosa, la reportamos.
1: Bueno, y en la mañanera, Sofía.
3: Le preguntan a la presidenta sobre un decomiso de 43,000 cartuchos en el puerto de Mariposa, Arizona, ayer en Estados Unidos, lo informó el embajador, y la presidenta dice justamente que esto es reflejo, dice, es un buen ejemplo de cómo hay comunicación entre Estados Unidos y México. Dice la presidenta, habría que ver cuántas incautaciones de armas y de municiones ha habido en Estados Unidos con el presidente Trump y antes de la llegada del presidente Trump, porque, dice la presidenta, nosotros hemos insistido muchísimo en que así como nosotros ayudamos a que no llegue droga a Estados Unidos, ellos tienen que ayudar para que no lleguen armas a nuestro país. Entonces, dice la presidenta que puede ser, le va a pedir a Omar García Harfuch que de ahora en adelante, en estos informes mensuales que hace, donde pone cuántos laboratorios se han destruido en nuestro país, cuántas drogas se han decomisado, también se incluya cuántas armas está incautando Estados Unidos para ver un poco la colaboración que se está dando en materia de seguridad con Estados Unidos.
1: Bueno, pues vamos a pausa, Manuel.
2: Vamos a pausa, Ciro, estamos por la mañana. Gracias por todas sus comunicaciones. @ Ciro Gómez L, nuestra cuenta de X, por Facebook, Instagram y Thread, Ciro Gómez Leiva, por X y por TikTok, @ radio-fórmula, por Facebook, Radio Fórmula, por Instagram y Thread, Radio Fórmula MX. Nuestro sitio para que nos visite, radioformula.com.mx. Estamos, por supuesto, a través de nuestras cuentas de YouTube, Ciro Gómez Leiva Oficial y Grupo Fórmula. Si nos quiere llamar, también al 55-52-79-22-91. Repito, 55-52-79-22-91. Estamos por la mañana, hacemos una pausa, volvemos.
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15: Mario Götze contra Argentina 2014. En el tiempo extra de la gran final en el Maracaná, Götze ingresó desde el banquillo para decidir el torneo. Controló un centro con el pecho y sin dejar caer el balón, realizó un tiro cruzado para darle el campeonato a Alemania.
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17: El el príncipe George tras los pasos de su padre. Eton es uno de los colegios más famosos del mundo por los alumnos que han estudiado ahí. El rey Enrique VI creó Eton College en 1440. Al inicio fue para dar oportunidad a jóvenes que no tuvieran los recursos para darles una buena preparación educativa. En sus inicios se enseñaba en latín, después en griego. Se le conoce como la cuna del caballero inglés. Y ahí irá a partir de septiembre el príncipe George de Gales, tal como su padre William y su tío Harry. Podremos ver al futuro rey de Inglaterra con el tradicional uniforme de frac negro, chaleco negro, pantalones de raya diplomática y una camisa blanca con cuello almidonado y zapatos bien lustrados. Este será el inicio para el hijo de William y Kate de cara a sus deberes reales. No son cuentos de hadas, son historias reales.
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19: La Suprema Corte de Justicia de la Nación avaló que la Comisión Nacional Bancaria y de Valores pueda revocar la autorización de una sociedad financiera popular por incumplimiento de requerimientos a la ley, lo anterior con base a la Ley de Ahorro y Crédito Popular. El expresidente municipal de Miahuatlán, Oaxaca, José Alberto Martínez, fue víctima de un ataque armado en la carretera federal 175 en la demarcación. La agresión dejó un saldo de un escolta muerto, otro lesionado y el exedil tuvo que ser trasladado a un hospital. La fiscal general de la República, Ernestina Godoy, afirmó que desde el organismo se impulsa que la justicia debe tener un profundo sentido humano, ya que es un derecho y no un privilegio. Asimismo, reiteró que deben fortalecerse las capacidades de respuesta para el pueblo mexicano. Informó Daniel Wellbanks. 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

0: 8:39, Ciro Procuna, buenos días. ¿De qué más hablar que de Messi, de Haaland, de Mbappé? Y vamos a ver qué pasa hoy con Cristiano Ronaldo. Ciro Procuna, buen día.
1: ¿Qué tal, Tocayo? Gusto en saludarte, Manuel, un abrazo.
2: Hola, Ciro.
1: Ciertamente, ha sido un desfile de cracks. Un 22 de junio que resultará inolvidable. Algo tiene esa fecha, ¿eh? Me parece honestamente fascinante la manera en la que se han alineado los acontecimientos con 4 décadas de diferencia. Puntos de inflexión, acontecimientos que van a trascender en el mapa futbolístico de la historia. 40 años de separación entre lo que ayer hizo Messi y lo que hacía Diego Armando Maradona en la Ciudad de México con esos 2 goles. Uno, se dice, el más bello que se ha anotado en la historia de los mundiales, y el otro, el de la mano de Dios ante Peter Shilton. Casi además a la misma hora, Lionel Messi en Dallas, Texas, otro argentino con el número 10 en los dorsales, quebraba la marca de más goles anotados en la historia de Copas del Mundo de Miroslav Klose, como si le estuviera rindiendo un homenaje, decía ayer Jorge Valdano, a Diego Armando Maradona. Una sincronicidad pasmosa la que se presenta en este episodio de la Copa del Mundo. Y varias cosas a señalar, porque mañana Messi estará cumpliendo 39 años de edad. La inmensa mayoría de los futbolistas están retirados a esas alturas. Este está jugando su 6º Mundial y está liderando a Argentina, que busca ganar su 2º Mundial consecutivo. Algo que solamente ha ocurrido 2 veces en la historia, con la Italia de los 30 y con la selección de Brasil de Pelé de finales de los 50 y principios de los 60. Antes de los 2 goles que anotó Messi, Ciro Manuel, ante Austria, falló un penalti que lo cobró espantoso, ni siquiera llevaba dirección de portería. Era como un recordatorio que se trataba de un jugador terrenal, de un humano, ¿no? Sí, es el futbolista que ha errado más penales en la historia de los mundiales. Pero después vino eso que lo separa de los mortales en el plano futbolístico, trascendió ese fallo y al minuto 37 anotó el primero con una jugada que él inicia en medio campo y que ha concretado innumerable cantidad de ocasiones en su carrera con el Barcelona. Lateral izquierdo profundizando por la banda, poniendo una diagonal retrasada y Messi entrando por el centro a la altura de la media luna para rematarlo. Eso lo hizo decenas de veces con Jordi Alba en el Fútbol Club Barcelona. Y el segundo también es una joya, porque no perdamos de vista que ocurre al minuto 94. Estamos en tiempo agregado. A sus casi 39 años de edad, se pega una carrera de 40 metros, le pone un balón a Julián Álvarez que no logra concretar. Él después va a recibir un pase, todo esto ocurre en unos cuantos segundos, un pase, una pedrada auténtica de Leandro Paredes en corto, a media altura, que él recibe con la parte externa del pie, una recepción de seda, y que después convierte colándola en medio de las piernas de 2 jugadores austríacos, uno de ellos David Alaba. Fue un Messi sinfónico el de ayer, en plan director de orquesta, y lo reconoció su entrenador, Lionel Scaloni, al final del partido. Dijo, cuando Messi se activan todos. Y ahora que estamos haciendo conexiones con el pasado, el viernes que viene se van a cumplir 10 años de que Messi, al calor de una derrota, otra más en una final en New Jersey, declaró que se había terminado para él la selección argentina, que renunciaba a seguir siendo convocado a la selección albiceleste porque había perdido 3 finales consecutivas en años seguidos, en el 14, la del Mundial, y en el 15 y 16 de Copa América. Sí. Encima, ante la selección de Chile, en tanda de penales, donde él falló penal.
0: Sí. Sí.
1: Entonces, y 10 años después, Ciro Manuel, de lo que estamos hablando.
0: Ahí está.
1: La última vez, sí, es de verdad increíble, un vuelco histórico.
0: Oye, y yo te pregunto, porque es un comentario que suelo tener con mis amigos en casi todos los mundiales, que empiezan a ver a los equipos y el más fuerte es tal o el tal cual, y yo siempre les digo, pues yo no sé cómo viene Argentina, pero quiero ver quién le gana a Argentina, mundial tras mundial. Te pregunto hoy, sé que ha jugado contra Argelia y contra Austria, que no son potencias.
1: Importante, sí.
0: ¿Quién le va a ganar a esta Argentina? No qué tan grande es Argentina, qué tan grande es Messi. ¿Quién le va a ganar a los argentinos? Que sabes que en un mundial es dificilísimo ganarle a los argentinos.
1: Así es. Sí, tienes toda la razón, porque es un equipo con una voluntad inquebrantable, que sabe el camino hacia la victoria, que tiene además la experiencia para llegar a lo más alto, pero que si lo comparamos línea por línea, creo que la respuesta la tuvimos algunas horas después. La selección de Francia tiene, no tiene a Messi, pero sí tiene a Mbappé, que es alguien que también te anota un montón de goles y eso define los partidos. Y, pero tiene un acompañamiento de jugadores talentosos que te abren defensas que en este momento no tiene Messi. O sea, Messi tiene un mediocampo de esos futbolistas que recuperan, los que bregan, Enzo Fernández, Rodrigo De Paul, que se transforma cada vez que juega con la selección argentina, un McAllister, ahora Thiago Almada, que ni siquiera es titular en el Atlético de Madrid, aquí le funciona a la selección de Argentina. Ojalá no se agrave lo de Cuti Romero, pero sí creo que línea por línea, Francia inclusive tiene mejores jugadores que la selección de Argentina. Será cuestión de que el día D y la hora H lo pongan en función de su causa para poder derrotar a Argentina, porque hace 3 años y medio en Qatar no pudieron en una final que se fue a penales. Y ahí están los dos finalistas, ¿no? Palmo a palmo. Mi respuesta sería esa, Ciro.
0: Ahora, pero en un evento de tantos partidos, Argentina se puede ir a Miami, a la playa y a la fiesta, ya tranquilos, creo que juega contra Jordania, ya son...
1: Exacto.
0: Van a ser, bueno, todavía no lo son formalmente, pero van a ser primero de su grupo. En cambio, Francia tiene un partido
1: contra Noruega, para el cierre.
0: Contra Noruega, que yo no sé si tienen mucha suerte o son muy eficaces al meter los goles, pero ahí están, ¿eh? Ahí están dos victorias y ahora van por el primer lugar contra Francia.
1: Exacto. Y antes de pasar con Francia, me gustaría nada más acotar algo muy breve en relación a la selección de Argentina.
0: Sí.
1: Ha tenido desconexiones el equipo. Los ha ganado los partidos, la historia la conocemos, pero todos los goles de Argentina han sido de Messi. Eso está muy bien. Pero ¿y dónde está Lautaro? Que ayer no jugó nada mal. ¿Y dónde está
0: Julián? Al rato
1: Julián?
0: Aparecen, tocayo. Al rato aparecen. Claro. Siempre aparecen.
1: Eso es lo que debe de ocupar a Lionel Scaloni en adelante. Y el que apareció ayer también fue Kylian Mbappé, poco después, en Filadelfia. Era un desfile de cracks lo de ayer, porque primero fue Messi, luego apareció Mbappé, que firmó un doblete. El primer gol es un remate furioso.
0: Golazo.
1: Quería pirotecnia, era su juego 100, y el primero es un disparo cruzado de zurda, él es derecho, de zurda, y lo pone al segundo palo, haciendo inútil el vuelo del guardameta. Y el segundo es un regalo de la defensa de Irak.
0: Sí.
1: Es como de solteros contra casados, decían en la transmisión ayer, la verdad, impropio de una Copa del Mundo, pero bueno, eso no es culpa de Mbappé, que ya tiene tantos goles como Klose, y que eventualmente, porque es más joven que Messi, tiene 27, se va a adueñar de ese récord. Lo ganó Francia 3-0, está caminando en la primera ronda, pero viene lo que mencionabas, ¿no? Se toparán contra la selección de Noruega, que exhibió después a Erling Haaland, su propio crack, que firmó su doblete contra Senegal. Haaland es uno de esos deportistas en los que se conjuga la evolución. Es admirable lo que es capaz de hacer con 1.94 de estatura. Velocidad, fortaleza, explosión, flexibilidad. Es un goleador implacable y también sabe asociarse con sus compañeros. Y está capitalizando los avances tecnológicos que están en funciono al servicio del deporte profesional. Temas de nutrición, de regeneración celular, prevención de lesiones, y por si fuera poco tiene la carga genética de una madre que fue heptatleta y campeona nacional y un padre que también fue futbolista profesional y jugó en la Liga Premier, Marita Brolt y Alf Inge Haaland, sus padres. Entonces, este está con el último grito de la moda. Se me figura, recordarán a Iván Drago, ¿no? Que tiene toda esa tecnología en función...
0: El boxeador ruso que peleó contra Rocky, así es. Rocky 4.
1: No Pero sé. No es invencible, no es invencible, no. Porque la voluntad de Rocky pudo más en aquella ocasión. Sí. Y Haaland no es invencible, es un deporte colectivo, ¿no? Pero es como un Zlatan Ibrahimovic recargado. Miren, casi lo mismo, pero este tiene más cuestiones al servicio de su carrera, ¿no?
0: Sí.
1: El primer gol es una carrera frenética. Y el segundo es mucho más sencillo, ¿no?
0: Y muy buena Francia, y muy buena actitud siempre con su equipo y sus compañeros, ¿no?
1: Por supuesto.
0: Oye, y ahora sí, no, dinos.
1: No, sí, solamente ese tema, van a enfrentarse Noruega y Francia en la última jornada. Si empatan, Francia queda líder de grupo. Noruega tiene que ganarle a los franceses para adueñarse del grupo, les toca remar. como lo hacen sus aficionados, sí, sí, en la tribuna, ¿no? O en la estación de tren o en donde se pueda.
0: Bueno, oye, Cristiano y todo el rollo de Cristiano titular o no, juegan ya al rato, ¿no?
1: Juegan al rato,
0: a
1: sí.
0: A las 11, creo. A las 11.
1: Deben de, si a las 11 las alineaciones todavía no estarán, Cristiano tiene que jugar. Eso como que lo tiene entendido su entrenador Bob Martínez. Y el tema es que Portugal exhibió algo de lo que tuvo España en su primer partido. Como que faltó esa necesidad, ese sentido de urgencia, que es un elemento, es un intangible muy importante que te lleva a otro nivel. Cristiano es el de las grandes figuras, el que se ha mantenido pues, sin comparecer en el terreno de juego. Tiene 41 años de edad y tiene una compañía envidiable. Y le tocará Uzbekistán. El juego será en Houston. Es, en efecto, el primero de esta jornada. Y más tarde vendrá Luka Modric, que será su juego 200 con la selección de Croacia. Va a enfrentar a Panamá a las 6 de la tarde. Pero sí, un polvorín la selección de Portugal al interior. Dados algunos comentarios que hizo la hermana de Cristiano Ronaldo y que no salió a parar el propio Cristiano. Si alguien tiene el poder de silenciar esas críticas.
0: ¿Qué dijo la hermana?
1: Pues era precisamente él.
0: ¿Pero qué dijo la hermana?
1: Pues su hermana dijo palabras más, palabras menos, que era increíble cómo casi casi saboteaban la presencia de Cristiano, no le pasaban el balón, que cómo se les había olvidado de un día para otro la forma de jugar. Y bueno, y cada cosa que pone su hermana, que tiene un montón de seguidores también en redes sociales, pues causa una detonación. Y Cristiano no salió al encuentro de eso.
0: Veremos.
1: Tocó tunda a Joao Neves, le tocó tunda a otro de sus compañeros en estos días, a Chico Conceição. Total, que tiene Bob Martínez que bajar los humos al interior para poder...
0: A ver qué pasó. Juegan también los ingleses, juegan los colombianos. Y qué tenemos de la selección mexicana en Guadalajara, además, contra el Congo, ¿verdad? Contra el Congo.
1: Correcto.
0: Juegan los ingleses. ¿Y qué tenemos de la selección mexicana?
1: Selección mexicana, hoy tendremos palabras de Javier Aguirre. Han mantenido mucha secrecía al interior, pero es un hecho que con el primer lugar del grupo en la bolsa vendrán algunas rotaciones, y los criterios que va a emplear Javier Aguirre, los más lógicos, tienen que ver con, número uno, jugadores que pueden ser amonestados y perderse un siguiente partido. Ahí los que tendrían que ser reemplazados son Eric Lira y Brian Gutiérrez en el medio campo. Otro criterio muy poderoso tiene que ser los que traigan demasiados minutos en las piernas. Ahí hay metodología y tecnología para saber quién está cercano a eso, sí, pero sí. No sería extraño pensar que un Julián Quiñones requiere algún tipo de descanso, que posiblemente Raúl Alonso Jiménez también sea otro de los que vayan a la banca a sus 35 años de edad. Yo lo único que pediría, Ciro, es que no se pierda la tensión competitiva. Porque lo he visto en los mundiales. Pasó en 2018, México capaz de ganarle a Alemania y dos juegos después parecer con un estado de amnesia.
0: Contra Suecia, ¿te acuerdas? ¿No?
1: Ante Suecia. Horrible. O en 2010 también con Javier, ganarle a Francia y perder luego contra Uruguay. O en 2002 darle un baile a Italia en Oita y después parecer otro equipo contra Estados Unidos en Jeonju. Esa pérdida de tensión competitiva puede ser, creo yo, peligrosa para un juego como este ante Chequia. Y está el tema de Memo Ochoa, si juega o no. Bueno. Yo, más allá de homenajes, creo que por lo que implica en el plano futbolístico, por la principal fortaleza de Chequia, que es el juego aéreo, se conjuga con una de las debilidades de Memo. Él nunca fue un gran portero salidor. Y eso creo que podría abrirle la puerta a Chequia en su elemento. Vamos a ver qué decide Javier. Siempre mantiene puertas para adentro ese tipo de decisiones. Veremos qué dice el día de hoy.
0: Gracias, Ciro. Ciro Procuna, gracias. Nos escuchamos
1: gracias,
0: mañana.
1: Gracias, Ciro.
0: Gracias.
1: Un abrazo, Manuel. Bueno, gracias, Ciro.
2: Gracias.
1: Hasta luego. Buen día.
0: Buen día.
2: Pues interesante, Ciro. Está el panorama. Va a estar bueno. Más juegos. Y a partir de mañana, las jornadas, ya lo estaremos viendo, de 6 juegos.
0: Mañana ya.
2: Ya, ¿no? Mañana.
0: Ya, pues, ya, mañana. Ya es el tercer partido de los grupos y se tienen que jugar a la misma hora. Uh-huh. Entonces van a ir resolviendo.
2: 2-2-2.
0: Van a ir resolviendo 3 grupos por día. Uh-huh. 3 el miércoles, 3 jueves, 3 viernes, 3 sábado. Y el domingo ya comienza la ronda de knockout. Creo que con un solo. Sí, creo que con un solo partido. Y bueno, ya siguen hasta el partido del martes que va a jugar la selección mexicana. Todavía no se sabe contra quién. Bueno, se sabrá hasta el último momento. Pero ve el Mundial. ya vamos rumbo a la segunda semana. De hecho, mañana será el día 14 del Mundial. Y va muy bien, y sorpresa para todos los que decían que iba a ser un fracaso. Los estadios están llenos, todo se ha llevado a cabo con razonable tranquilidad. No ha habido redadas contra migrantes en ningún lugar de Estados Unidos, y según parece, pues todo lo contrario. En la Ciudad de México los dos partidos han sido muy exitosos, el de la selección contra Sudáfrica, el de Colombia contra Uzbekistán. Monterrey ha sido un éxito extraordinario. Guadalajara ha sido también un éxito, y seguramente hoy
2: Guadalajara
0: hoy
2: otra vez.
0: Será hoy que juegue Colombia. Y que bueno, los niveles de audiencia en televisión son altísimos y la gente está metida, sobre todo en estas primeras rondas, que es cuando se suelen registrar los índices de audiencia más altos, salvo la final y algún partido por ahí. Pero ya cuando eliminan a la selección, que ojalá falte todavía cuando baja un par de semanas, comienza a bajar el interés, ¿no? Sí, porque ya un cuartos de final Croacia contra Francia, pues sí, sí lo ve mucha gente, pero no tiene nada que ver con el debut de Argentina, o no se diga un partido de la selección mexicana como fue el de Corea la semana pasada, y seguramente mañana habrá también una gran audiencia contra Chequia. 8:56, hacemos pausa, volvemos.
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1: Por la mañana. Meter a la cárcel a Maru Campos no será el lema ni motivo de mi discurso, dijo más temprano por la mañana Cruz Pérez Cuellar, alcalde de Ciudad Juárez, quien en unos minutos se registrará como precandidato de Morena para el gobierno de Chihuahua. Agregó que tiene su visa vigente y que no tiene problemas para ingresar a Estados Unidos. No estoy de acuerdo en que un familiar hasta el cuarto nivel herede su puesto a un familiar, aunque sea por elección popular, y tampoco estoy de acuerdo en que se use el género para justificar el que vaya una persona u otra, aseguró esta mañana la presidenta Sheinbaum. Dijo que la ley establece la prohibición al nepotismo hasta el 2030, así que ya depende de la decisión de cada partido y la votación de la gente. A través de su esposa, el señor Israel Vallarta, nos informó que asistirá a nuestro programa el próximo lunes. Ayer fueron vinculados a proceso Carla Valeria N. y Víctor Manuel N., detenidos por el supuesto autosecuestro de la presidenta municipal de Tenancingo, Nancy Nápoles, con el objetivo de desfalcar 40 millones de pesos de las arcas municipales. Según el comunicado de la Fiscalía del Estado de México, Víctor Manuel simuló subir de forma obligada a la alcaldesa a un vehículo de color rojo que era manejado por Carla Valeria. Y en estos momentos el dólar interbancario se cotiza en 17 pesos con 50 centavos.
2: Maru Rojas, buen día.
3: ¿Qué tal, Ciro? Muy buenos días. Leía yo la columna de Ricardo Monreal, su columna semanal, y dice que el fútbol ha logrado en México lo que nunca ha podido la política, acabar con el divisionismo. Y hoy se demuestra en la Cámara de Diputados, habrá una activación por un mundial de paz e inclusión social. Vamos a estar emparejados porque va José Luis Pareja y José Luis Parejita López a la Cámara de Diputados, invitados por el coordinador de los petistas, Reginaldo Sandoval, y van a hablar, dan una conferencia magistral denominada El fútbol como coadyuvante para la construcción de paz, inclusión social y cohesión comunitaria. Y obvio, como en la Cámara de Diputados, pues deportistas no hay, habrá una cascarita, jugarán los amigos del Parejita López contra los integrantes del PT. Vamos a ver, por supuesto, la goliza que les dan, porque pues son buenos para la política, pero nunca los hemos visto activándose. Habrá una calistenia, habrá
2: entrega de reconocimientos y autógrafos. Queridísimos Pareja y Parejita López, ¿y a qué hora va a ser la cascarita o el partido?
3: Empieza a las 10 de la mañana en la página del PT y en la página de la Cámara de Diputados. Hay un QR para, la entrada es libre, la gente que todavía alcance a llegar pueda nada más dar sus datos para que no tengan problemas en el acceso, que es la entrada principal por la puerta 1, Avenida Emiliano Zapata. Empieza a las 10 de la mañana, Ciro.
2: Bueno, y luego la cáscara.
3: Y luego la cascarita, te digo, amigos del Parejita contra los diputados del PT, que no creo que estén todos, pero algunos integrantes del Partido del Trabajo. Y hoy también se ha recorrido la sesión de la permanente de miércoles a martes por el partido del Mundial, que es mañana, juega la selección aquí en el
2: Estadio. Oye, pero el partido es a las 7 de la noche.
3: Y vamos a estar pendientes.
2: El partido es a las 7 de la noche.
3: Pues es que yo creo que piensan que va a estar el Ángel desde temprano a Tiborra.
2: Bueno, ya no recuerdo, ¿mañana es día no laborable?
3: No. Ah, sí, y a todo ver, el día, ver, acuérdate este... que lo decretó
2: ¿todo
3: la
2: el día?
3: Presidenta,
2: o sea, mañana,
3: todo el
2: todo
3: día,
2: día,
3: no solamente
2: laborable
3: un horario.
2: ¿Por el partido? Ah, bueno, ¿sí? Pues con razón. Y no iban a llevar la contra, los legisladores. Bueno, mándale un, si los ves ahí, un saludo a el Pareja López y hoy, pero el, bueno, el Pareja va a venir mañana al programa porque juega la selección. Bueno, de todas formas, mándale un saludo. Y al queridísimo Parejita López.
3: Si me lo permites, me subiré un poquito más a darles un abrazo.
2: Eso, eso. Gracias, Maru Rojas.
3: Un abrazo.
2: Gracias.
3: A todos.
2: 9:05. Volvemos.
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5: Lo apaciguaron. Desde la dirigencia nacional del Partido del Trabajo, apaciguaron a Ricardo Mejía Verdeja en su intento por quitarle la diputación local a Lucía Zorrilla Cepeda para abrir espacio a Mariana Marroquín, suplente de la legisladora electa y esposa de Antonio Flores Guerra. Mejor ni le muevas, le dijeron a Tigrecito desde la sede nacional del PT, donde manda el profesor Alberto Anaya. Resulta que la posición de Zorrilla viene directamente de la dirigencia nacional, y si algo terminó por quedar claro en la cúpula del PT, es que Mejía responde más a los intereses del grupo de los Flores Guerra que a los del propio partido.
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2: La Fiscalía del Estado de México insiste en que usted tuvo una participación para simular un secuestro.
22: Había que comprobar todo eso, ¿no? Hay que hacer eso. Es mi intención que se esclarezca toda esta situación. Respecto a los dos vinculados a proceso, yo te digo, no... Yo no tengo la certeza de que sí sean ellos. Es lo que dice la fiscalía.
2: No tiene la certeza de que sean ellos, ni usted habría trabajado con ellos para simular un secuestro.
22: No.
2: Bueno, la fiscalía del Estado de México parece muy resuelta, parece muy decidida. Bueno, por lo pronto, y ayer fueron vinculados a proceso.
22: Pues sí, sin embargo, yo esperaré el momento de la citación que ya tengo para hacer lo propio y para que todo esto se esclarezca. Sí, repito, yo no reconozco a esas personas como quienes me llevaron.
2: No la reconoce, ni las conoce.
22: Ni las conozco, y desde el momento en que en la fiscalía me muestran sus fotos, yo lo dejo muy claro, no lo sé, yo nunca los vi, iban cubiertos con gorra y cubrebocas negro.
2: Bueno, y pese a la narrativa de la Fiscalía del Estado de México, usted insiste que nunca participó en una acción que mostrara que usted había sido secuestrada, en un autosecuestro.
22: Insisto, confirmo, aseguro que no, jamás yo haría algo de esa naturaleza, jamás.
2: Bueno, sigue trabajando, despachando, funcionando como alcaldesa de Tenancingo. ¿Está en su oficina en este momento?
22: Sí, ahorita estoy en mi oficina y de aquí me traslado a otras actividades como lo hice el día de ayer.
2: Bien, ¿sobre su esposo, Nancy?
22: Mi esposo está atendiendo sus asuntos, eso que quede también muy claro, él no está detenido, él está, y bueno, pues él hizo el acompañamiento total a una servidora desde que fuimos a poner la formal denuncia, desde ahí a él le toman declaración, y desde ahí él, con toda la disposición como yo de llegar al fondo de quienes estaban o quién está detrás de mi secuestro, pues estuvimos llevando a las instalaciones de la fiscalía todo lo que se nos fue requerido en cuanto a aparatos de teléfono, que es donde ellos nos pedían para hacer un cruce de llamadas y cuestiones de esa naturaleza. Pero todas las instalaciones acudimos ambos.
2: Bueno, pues atentos al caso. Gracias de nueva cuenta, Nancy Nápoles, presidenta municipal de Tenancingo. Gracias. Gracias, gracias de nuevo.
1: Bueno, pues ahí está, se sostiene en el caso, sí, efectivamente dos no solo presentadas, sino vinculadas a proceso, pero la hipótesis, como bien apuntas, de parte de la Fiscalía del Estado de México, no se mueve un ápice, simulación de secuestro.
2: ¿Con participación de?
1: Con participación, efectivamente.
2: Pero ya lo dijo hoy de manera más rotunda, seguro, afirmo.
1: Afirmo, confirmo, no aseguro, que no.
2: Que no.
1: Bueno, está informando, Ciro, está informando Miguel Ángel Porrúa a propósito del libro de Ken Salazar, del embajador Ken Salazar, Borderlands, My Fight for an Inclusive America. Este libro se va a publicar, informa Porrúa, el 28 de julio, poquito más de un mes, por Ben Vela Books de Dallas, Texas, allá en los Estados Unidos. Se va a publicar allá en los Estados Unidos. Y la edición en español será publicada en la Ciudad de México por la Casa Librera Editora Miguel Ángel Porrúa en septiembre de 2026. Entonces, en julio se va a editar o se va a publicar para los Estados Unidos y en septiembre de 2026 se va a publicar en México en español por Miguel Ángel Porrúa.
2: Hasta septiembre. Entonces, sí. En inglés, julio 28, que
1: julio
2: además,
1: 28
2: creo que coincide exactamente
1: prácticamente con el 25 fecha, de julio, si lo sí son tres días de diferencia.
2: Con lo del mayo Zambada, y en español hasta septiembre.
1: En español hasta septiembre, Ciro. Y evidentemente, dice, va a atender y va a estar circulando en diferentes ciudades, primero de Estados Unidos y después de México, para estar presentando el libro que en Salazar.
2: Bueno, eso es un buen lanzamiento. Sara Pablo, buenos días.
3: Ciro, ¿cómo estás? Manuel, muy buenos días. Les saludo desde el World Trade Center, aquí en uno de los salones donde se lleva el registro de los aspirantes a coordinadores estatales de defensa de la transformación. En este que es el segundo día, ya se encuentra aquí en este salón la presidenta de Morena, Ariadna Montiel, la presidenta de la Comisión de Elecciones, Citlali Hernández, también la secretaria de Morena, Carolina Rangel. Y bueno, pues han colocado ya esta mesa que es aquí pues el protocolo donde entregan la solicitud de inscripción y después ya pasan a otros salones donde se reúnen regularmente con sus simpatizantes. Ayer fueron 20 las personas que se inscribieron en este proceso de los estados de Aguascalientes, Baja California, Baja California Sur y bueno, pues hoy y también Campeche. Hoy se espera que acudan los aspirantes de Chihuahua, Colima y Guerrero. Ya llegó por aquí la senadora Andrea Chávez, quien busca ser la coordinadora de transformación en Chihuahua. Y bueno, pues así se desarrolla todo el día, primero aquí, después, dependiendo, la porra es el salón al que se trasladan, hay otros dos salones, y si la porra no es muy grande, bueno, van ahí, y si son más personas, pues pasan a otro salón más grande para reunirse ahí con sus simpatizantes. ¿Sí? En esta, pues que parece campaña, pero dicen que no, no lo es, y que son aspirantes a coordinadores, no a candidatos de los estados.
2: Oye, Sara, ¿el registro es un solo día? Por ejemplo, Campeche, que vimos que se registraron pocas personas. Ayer abrió el registro, pero ¿el registro se mantiene vigente o es solo un día para registrarse por estado, por cada uno de esos estados?
3: Por cuestiones de organización determinaron que cada, solo es un día, por ejemplo, ayer fueron esas cuatro entidades, de manera presencial solo es un día, pero hay que decir que sigue abierto el registro vía digital. Ah, bien. Incluso nosotros todavía desconocemos quiénes lo hicieron el día de ayer por vía digital, ya que ese reporte señalaron que se dará pues al final de todo el proceso, podrían haberlo hecho en esa vía, Ciro.
2: Entonces, el registro presencial es visibilidad, pero no implica que es una sola fecha.
4: No vamos.
3: No implica que es una. No, de hecho, bueno, pues será hasta el próximo sábado, aunque sí por cuestiones de organización, pues, ellos lo determinaron así.
2: Hola. Bueno, te dejamos porque ya van a empezar ahí. Gracias. Gracias, Sara.
3: Buenos días, Ciro.
2: Bueno.
1: Ahí está, Ciro, el registro, así se está dando, entonces queda abierto el registro digital para las personas que quieran hacerlo en días posteriores, por ejemplo, el día de ayer que comenzó por Aguascalientes, por Baja California Sur y Campeche, y hoy que está abriéndose a partir de ya a las 9 de la mañana para Chihuahua, para Colima, para Guerrero, y ahí se van abriendo, pero creo que tienes toda la razón, no es un asunto solamente de un centralismo, sino también de una, pues haciendo un movimiento político, ¿no? Un movimiento político de acompañamiento para estos precandidatos.
2: Sofía.
5: Sí, terminó la conferencia en Palacio Nacional y algunos temas de los que le preguntaron a la presidenta. Le preguntan sobre estas críticas por haber llevado al Pato Merlín ayer a la conferencia y no recibir a las madres buscadoras. Dice la presidenta, yo recibo a muchas madres buscadoras, nada más que no hago propaganda de ello. Dice, me reúno con personas, a los colectivos los recibe excelentemente la secretaria de Gobernación. Dice, yo recibo un caso, otro, casos muy difíciles, muy dolorosos, pero los recibo de manera personal. No me gusta hacer algo mediático de eso porque no creo que sea necesario, dice la presidenta. Dice que si recibió al Pato Merlín fue porque estamos en parte de lo que se está viviendo en el fútbol y que además la familia tiene muchas necesidades, todo mundo ve al Pato, pero no las necesidades de la familia, por eso busqué cómo ayudarlos, dice la presidenta, y el tema del registro del Pato, el tema de las necesidades. Entonces dice la presidenta, yo soy una persona que cuando me piden una gestión personal me aseguro que se atienda y así lo he hecho con algunos casos de madres buscadoras, con personas víctimas de abuso, dice la presidenta, pero no le gusta que salgan fotografías porque no hay que estarlo publicando, dice la presidenta.
2: ¿Qué más?
5: Y le preguntan sobre las declaraciones que hizo la gobernadora de Chihuahua, Maru Campos, el domingo, diciendo que había una tensión entre México y Estados Unidos por el caso Sinaloa. ¿Qué le responde? Dice, le preguntan a la presidenta y la presidenta dice, es propaganda política, no voy a caer en un debate con la gobernadora Chihuahua, cada quien que cumpla su trabajo, ella que cumpla con el suyo, yo cumplo con el mío, hay una relación institucional con Chihuahua, dice la presidenta, y no hay ninguna tensión con Estados Unidos, dice la presidenta. El jueves a las 4 de la tarde es la reunión con el rey de España.
2: 4 de la tarde.
5: Sí.
2: Y el partido en Guadalajara es en la noche, ¿no?
5: A las 6.
1: El cuarto partido
2: contra Uruguay. Creo que es el de la noche, entonces al jueves a las 4 de la tarde la presenta con el rey y ya. Bueno, pues vamos a pausa.
1: y regresamos.
2: Vamos a pausa.
1: Estamos en la mañana, hacemos un...
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0: Pues buena la discusión previa a entrar al aire con el director de canales de distribución de la banca de consumo de Banamex, con Gabriel Maldonado. Gracias por estar con nosotros. Hola, Gabriel. Cielo. Sabemos Bienvenido. Que están con una campaña, el término nuestro, muy, muy agresiva, que tiene que ver con precisamente con la banca de consumo, con el débito, en un momento en que parece que las inversiones se están multiplicando por todos lados como nunca en México. Y cada vez parece más sencillo poder acceder a estos productos, a Así estos es. Mecanismos, sin tener que ir a sucursal, sin nada. Cuéntanos sobre el tema, Gabriel Maldonado, repito, director de canales de distribución de la banca de consumo de Banamex. Gracias por estar con nosotros.
1: Mil gracias por la invitación. 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
0: Oye, porque ¿puedo hacer yo un comentario? Por supuesto. Y que son de excelencia, ¿eh? Saludos. Muchas gracias. Yo soy de toda la vida cliente de la sucursal de Insurgentes Encanto, en la colonia Florida, y he visto pasar a 5, 7 generaciones, no sé cuántos, y todos son excelentes. De hecho, al rato voy por allá. Muchísimas a recoger gracias. Mi tarjeta de débito.
1: Muchísimas gracias. Sí. Entonces, justo la idea es tener un abanico y que el cliente escoja qué necesita y qué quiere, ¿no? Y empezamos con una relación de una cuenta de débito, que ese también te da pie a la nómina, por ejemplo. 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Ya la tendencia en el país ya es que el cliente decide o el empleado decide en dónde quiere recibir su nómina, y hacemos esfuerzos de portabilidad con beneficios. 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Por ejemplo, tiene un seguro de mascotas, ¿no? Ahora que se te enferma una mascota y te puede salir en un ojo de la cara, tiene seguro de mascotas, tiene un check-up.
0: ¿Esa cuenta?
1: La cuenta nómina. 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Pero tu ventana de entrada es esta cuenta de administración, y tú entras como quieras, ¿no? Con una asesoría en sucursales o 100% digital.
0: ¿Y con una buena asesoría en dónde? La obtienes, sabemos, en sucursales.

0: sucursal, pero sí. Si no vas,
1: la verdad
0: toda
1: es...
0: la generación que dicen que claro, era no una sucursal, que es un, es más, dicen que es una sucursal.
1: Tenemos, sí, entonces, en la aplicación es muy intuitivo, viene la descripción de los fondos y viene la descripción de en dónde está invirtiendo el fondo y qué tipo de perfil tienes
0: tú. ¿Y los requisitos
1: tú
0: para poder acceder a esos servicios?
1: Primero, abres tu cuenta con una INE, tu identificación y un comprobante de domicilio.
0: ¿Scan?
1: Y nada más, sí.
0: Escaneado desde...
1: O sea, la cuenta, o sea, Switch desde
0: puedo,
1: tu celular.
0: Yo puedo hacer todo desde acá.
1: Ahí, así es, esa es la cuenta, sí, digital. Si lo haces en tu sucursal, bueno, te lo hacen los ejecutivos. Pero la idea es todo es one click, o sea, todo se puede resolver a partir del celular, créditos, inversiones, la portabilidad de nóminas. Si hoy recibes tu nómina con otro banco, lo haces desde tu celular y no tienes más que poner el número de plástico donde te depositan tu otra cuenta y en ese momento empiezas a recibir los beneficios que te decía. O sea, y la realidad es que son beneficios muy buenos. Un check-up con un valor arriba de 7 mil pesos, 10 mil pesos es bastante bueno.
2: Porque hay que tratar de diferenciarlo de las tarjetas que están de supermoda, ¿no? Esas que no tienes una persona con la que hablar, no tienes una sucursal con la cual ir. Son como muy cómodas precisamente para este público joven. ¿De qué edades estamos hablando otra?
1: Aquí a más de 18 años tienes acceso a todo esto. A la parte de la cuenta de administración y te vamos llevando, ¿no? Si se acuerdan, y más que son clientes, somos un banco que llevamos más de 26 años con la educación financiera y apoyando mucho la educación financiera de este país. Y tenemos que llevar a nuestros clientes con mucho cuidado a tomar crédito y educarlos para que no se endeuden, ¿no? Y luego no estén en problemas. Entonces los vamos llevando muy, muy de la mano y dando crédito donde sabemos que no vamos a fallar nosotros, ¿no? Entonces yo creo que eso también es una parte de los pilares de este Banco Nacional de México.
0: ¿Y quién le informaría a alguien que nos esté escuchando, por ejemplo, que escucha de Switch Banamex o de Mi Cuenta Banamex o de Priority Banamex? ¿Qué optar? ¿Por cuál optar? ¿En función de qué? Es orientación.
1: Mira,
0: que a lo mejor para ti y para nosotros es muy elemental, pero hay muchas personas que no y que quieren entrar en estos, claro, circuitos.
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0: Te diferencia bien Switch Banamex de
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1: perfecto,
0: Banamex.
1: Precios y beneficios. Yo creo que lo más importante es ser muy claros en los precios, los beneficios. La cuenta Switch no tiene costo, no tiene costo de administración. Y bien, te va llevando de la mano en... que puedes tener, ¿no? Y sobre todo a medida que te vas haciendo más cliente, los beneficios que tienen, por ejemplo, la nómina, luego vienen los créditos, las inversiones, tú vas escogiendo qué tanta relación vas teniendo con el banco, ¿no? Pero a través de digital lo puedes empezar y luego lo puedes terminar también en la sucursal. O sea, no tiene que ser un end-to-end digital. Puedes empezar un proceso, luego lo dejas a la mitad y puedes retomarlo en la sucursal por si tienes alguna duda.
0: Y bueno, y ya, yo no quiero hablar más porque, repito, soy un cuentaviente mucho tiempo en Banamex y mi experiencia durante tantos años ha sido de 100. Yo sí les creo. Y además, qué gusto verlos en esto. Después de todo el asunto de la venta de Banamex, hasta López Obrador, ¿te acuerdas? Que hacía propuestas. ¿Y qué va a pasar con Citigroup? Y se va a Citigroup, que es Citi Banamex. Los cambios que acaban de tener en la dirección general. Y aquí, sí, están.
1: Aquí estamos.
0: Ya no como el banco
1: para nada
0: de México, pero...
1: Aquí estamos, pero aquí para están, volver a ser, sí, el banco número de este país. Sí. Nos estamos esforzando en eso, pensando en nuestros clientes, y yo creo que esta es una campaña que habla de eso, ¿no? Tenemos un abanico de productos para que el cliente escoja y se sienta cómodo, ¿no? Lo tenemos que forzar al producto. Nosotros ponemos el abanico y que el cliente escoja.
0: ¿Y volver a ser el banco uno de México? Difícil. La competencia es durísima.
1: Pues ya lo fuimos y lo vamos a volver,
0: sí,
1: a hacer.
0: Sí, lo sé.
1: A eso vamos a trabajar. Siempre pensando en el cliente, ¿no? El cliente en el centro.
0: Entonces, sucursal o plataforma, sucursal o dispositivo.
1: Lo que quiere el cliente.
0: Sí. ¿La sucursal es bien?
1: La sucursal, sí, es, sí, increíble, sí, sí. Tenemos 1,200 sucursales que le da servicio tanto a pymes, a personas físicas, empresas. Tenemos una banca patrimonial increíble, mucho foco en pyme. La verdad es que estamos creciendo muy bien en pyme, que es el motor de este país también.
2: Con muy... Oye, para los jóvenes que nos escuchan, para las personas interesadas sobre todo en estas tarjetas, no ir a la sucursal, ¿hay que bajar la aplicación para hacer la activación de la tarjeta, la solicitud?
1: Así es, pues, o sea, la apertura lo haces así y en tu celular puedes activar tu tarjeta, puedes bloquear tu tarjeta por cualquier tipo de seguridad, puedes modificar la línea. De uso desde tu celular, puedes pagar miles de servicios, tiempo aire, todos sus servicios, puedes domiciliar. Y aunque está domiciliado, avisamos, decir, oye, te va a hacer un cargo esta domiciliación por si hay algo que no te cuadre en el monto. La realidad es que la aplicación se ha venido haciendo avances increíbles para igual quitar barreras y hacer que si el cliente nunca quiere tener un contacto físico, lo pueda hacer desde su celular. Ese ha sido el objetivo.
0: Pues felicidades, ¿eh? Qué alegría escuchar y ver a Banamex así, con estos productos, sabiendo, repito, que la competencia es muy dura.
2: Correcto.
0: Cada vez hay más instituciones, cada vez aquí vienen compañeros de una casa de bolsa y hacen unas propuestas que parecen fuera de todo lugar, pero qué bueno. Y ver a Banamex sólido y ver a Banamex hacia adelante.
1: Banamex de vuelta.
0: No. Banamex, que nunca se fueron.
1: No, pero para ser el primer lugar.
0: Nunca se fueron.
2: Y queriendo competir con los productos más modernos, ¿no?
0: También.
1: Sí, la cosa es tener modernos, nuevos, lo que el cliente necesita, ¿no? Uh-huh. Y siempre trabajando de no quedarte cómodo, ¿no? En lo que tenemos.
0: Pues muchas gracias, Gabriel Maldonado, director de canales de distribución de la banca de consumo de Banamex, y suerte con todos estos proyectos.
1: Muchísimas gracias.
0: Nos vamos
2: a pausa. Gracias por todos sus comentarios. Cualquier cosa la recibimos en @CiroGomezL en nuestra cuenta de X, por Facebook, Instagram y Thread Ciro Gómez Leiva, por X y por TikTok, @radio_fórmula. Por Facebook, Radio Fórmula, por Instagram y Threads, Radio Fórmula MX, nuestro sitio para que nos visite, radioformula.com.mx, y si nos quiere llamar también el 55-52-79-22-91, 55-52-79-22-91. Estamos por la mañana, hacemos una pausa, volvemos.
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0: Ciro, estamos escuchando a Madonna con esto que se llama Bring Your Love, en una colaboración con Sabrina Carpenter, una canción que publicó hace una semana. Y estamos escuchando hoy a Madonna porque en una entrevista con la revista Interview, Madonna contó que estaba preparando su película biográfica, ya había llevaba 2 años trabajando con Universal Studios, estaban trabajando en el guión, pero tuvieron problemas con el presupuesto y con el casting. Dice Madonna, tuvimos un distanciamiento con Universal, porque he tenido una vida extraordinaria, he tenido una vida enorme y necesitaba un presupuesto que estuviera a la altura, así que se frustró la película biográfica de Madonna. También tuvo ahí el mismo problema con Netflix, entonces frustrada la película biográfica de Madonna, a ver si después la retoma.
1: Bueno, ¿qué más, Manuel?
2: Bueno, pues atento, Ciro, también porque se dio, o se está dando, mejor dicho, una protesta que se repite una y otra vez por parte de jueces y magistrados retirados del Poder Judicial porque ellos no desearon participar en la renovación del Poder Judicial, como lo conocimos, y han estado protestando en las calles de la Ciudad de México. Hoy, una vez más, Ciro, están demandando que se les cumplan, pues se les cumplan sus haberes que no les han pagado.
1: Miriam.
3: Así es, estar en el Monumento de la Revolución, serán alrededor de 110, 120 jueces y magistrados. El plan es no estorbar la vialidad, van a la Secretaría de Gobernación, van a pasar por el Senado, obviamente sin estorbar la vialidad, y tenemos en la línea telefónica al magistrado Reinaldo Reyes,
1: para
3: que es
1: nosotros
3: uno de los participantes.
1: El tan querido y tan respetado juez Reyes, tiempo después magistrado Reinaldo Reyes, siempre un gusto saludarlo, Reinaldo. Concretamente, ¿cuál es la demanda? Reinaldo, buen día.
4: Buen día, antes que nada, un gran abrazo. Aquí seguimos con nuestra inconformidad legítima, porque han pasado cerca, yo me reuní el 30 de diciembre de 2024, y es la fecha en que no pagan indemnizaciones. A 120 aproximados juzgadores no les pagan la pensión complementaria. Y a 90 y tantos, entre ellos un servidor, la indemnización que está establecida en el artículo 10 transitorio.
3: Magistrado, le preguntaron en la mañana a la presidenta sobre ustedes, si los atenderían en la Secretaría de Gobernación. Ella decía que ustedes pueden hablar con el órgano de administración judicial. ¿Ya han hablado con ellos? ¿Han tenido la atención del órgano para cumplir estas demandas que tienen ustedes?
4: Hemos ido y hemos protestado y no se nos han abierto las puertas. Quiero mencionarle que a un servidor fuimos a Revolución 1500 sol,
1: sí,
4: y a un servidor ni siquiera me dejaron pasar en ese edificio que fue mi casa. Ahí estaba mi tribunal, del cual yo fui presidente, y no me dejaron pasar. Me atendió la secretaria del señor presidente de la Administración Judicial, Néstor, y por teléfono, en la recepción, me pareció una desatención, falta de sensibilidad y falta de compromiso para afrontar lo que tiene que afrontar, que es la solución de nuestro pago. No estamos exigiendo más que lo que dice el artículo 10 transitorio, pagar.
1: Bueno, mantenemos la comunicación con usted, Reinaldo, a ver que si hay alguna respuesta hoy, y ojalá podamos hablar mañana o en los próximos días. Nos interesa mucho porque ustedes fueron excelentes juzgadores, ustedes cumplieron con su responsabilidad pública, ustedes dejaron sus carreras por todos los cambios que se dieron y ahora tienen que estar marchando para que les cumplan los pagos comprometidos. Entonces, ojalá podamos mantener la comunicación con usted en los próximos días. Siempre un gusto saludarlo, Reinaldo Reyes.
4: También es un placer, magistrado, recibir su llamado y enormes gracias.
1: Y para nosotros siempre, históricamente, el juez Reyes. Gracias, Reinaldo.
4: Muchas gracias.
2: Y dice la presidenta, tiene que atenderlos el Poder Judicial porque es un asunto del Poder Judicial. Si necesitan algún apoyo, pues ahí está la Secretaría de Gobernación.
1: Y hay que se hagan
3: bolas. Y el círculo vicioso, ¿no? Nada más el perfil para que veamos de cuántos años de servicios. Estamos hablando de 25 a 40 años de servicios. Sí. Los jueces que estamos viendo ahí en la Plaza de la Revolución, eso es lo que están reclamando, sus pagos.
1: Y nada más de memoria, porque el cariño al juez Reyes, porque en 2003, finales de enero del 2003, cuando estaba una ofensiva feroz de Ricardo Salinas y Televisión Azteca contra nosotros, el Canal 40, por quien debía tener la posesión de la central de transmisión, de la torre de transmisión en el Cerro de Chiquihuite, el juez Reyes dijo, aquí no hay nada que discutir, restitúyase la señal al concesionario, a nosotros. Y ahí se acabó el pleito del Chiquihuite. Por eso para nosotros, el entonces juez Reyes, luego un magistrado de larga carrera, es alguien tan, tan querido.
2: Sí, por supuesto.
1: 23 años de aquello. Enrique Burak, buen día.
5: Buen día, Ciro Manuel, ¿cómo están? Qué gusto saludarlos. Bueno, desde luego de lo más destacado el día de ayer de la Copa del Mundo, bueno, pues se ha hablado acerca de lo de Messi, también de lo de Mbappé, y por supuesto también de lo que sucede con Haaland. Y el equipo de Argentina, que ya está calificado además como primer lugar de su grupo, y eso pues evidentemente también es importante camino a la siguiente ronda, porque ya no importa qué es lo que suceda con los otros equipos en dado caso de que el equipo de Argentina perdiera en contra de Jordania, porque tiene ese empate que se ha empleado ahora, que no sé si les guste a ustedes o no, pero en donde si terminas empatado con algún otro equipo, ya no tiene que ver la diferencia de goles, sino que te vas directamente al resultado entre ellos.
1: ¿Estás seguro? Lo cual también provoca. ¿Seguro, Enrique? Creo que no,
5: ¿Perdón?
1: Creo que en el caso de Argentina, no.
5: Claro, lo que pasa es que Argentina...
1: Porque puede darse un triple empate.
5: Pero es que Argentina ya le ganó a esos dos equipos.
1: ¿A los dos? Entonces
5: a
1: sí.
5: A los dos que pueden pasar.
1: Ok. Entonces sí. Perdón. Perdón por dudar.
5: Tú no te preocupes. Porque Argentina ya le ganó a Austria y ya le ganó a Argelia.
1: ¡Correcto!
5: Gracias. Usted es
1: pero
5: muy amable.
1: También aplica ese criterio en empate de tres.
5: Así debería ser. Así debería ser. Finalmente ya le ganaste a los dos.
1: Tú síguele ya.
5: Yo le sigo.
1: Voy a ver el calendario oficial. Si ya está programado Argentina, es
5: sí, claro.
1: Que...
5: Por supuesto.
1: Como ya están programados México, Estados Unidos y Alemania. Si tú buscas en el calendario. Pero tú dale, Enrique.
5: Yo
1: no,
5: le doy,
1: no
5: yo
1: te
5: le
1: distraigas,
5: doy.
1: No te distraigas.
5: No me dejo de distraer. Sí. Bueno, y ya decían lo de Francia en contra del conjunto de Noruega, que va a ser importante porque va a ser por la primera posición del grupo, en donde el equipo francés tiene ventaja por la diferencia de goles en dado caso de que empataran en el partido entre ambos. Y bueno, por otra parte, lo que se va a desarrollar el día de hoy, que es el partido de Portugal en contra de Uzbekistán, que es a las 11 de la mañana en Houston, veremos si es que puede Cristiano Ronaldo finalmente aparecer en esta Copa del Mundo, después de que se ve que hay un grupo roto, y donde también se ve una diferencia entre un equipo y otro, hablando acerca de lo que sucede con la escuadra de Argentina, en donde, bueno, pues sí se juega con Messi, en donde se juega para Messi, y en donde en el equipo portugués sí se ve una serie de desconexiones que me parecen importantes. Bueno, por otra parte, también estará jugando...
1: Tienes toda la razón, ¿eh? Tienes toda la razón. Argentina, como primero de grupo, va a jugar el viernes 3.
2: Viernes 27, sábado 27.
1: No, pero el sábado 27 juega su tercer partido.
2: Su tercer partido,
1: pero ya el juego
2: ya,
1: de
2: sí, correcto, que sigue.
1: Perdón por dudar de usted.
5: Es que mira, lo que molesta y lo que duele es la duda. Narcia. Bueno.
2: Muy bien actuado, muy bien actuado.
5: Gracias. De aquí a
1: pero
5: la Televisa
1: toda
5: Sarán.
1: La razón.
5: Bueno.
1: ¿Y sabes contra quién va a jugar?
5: Pues todavía no sé.
1: Aquí dice, contra a definir.
5: No, pues lo que pasa es que son 495 posibilidades.
1: Bueno, pero ya están cuatro equipos. Primerísimo ya. México, Alemania, Estados Unidos y Argentina ya ganaron sus grupos.
5: Ellos ya están en la ronda de 16
1: avos. No se me ofenda, señor Burak.
5: Pues no, pues que duele.
1: Es que somos periodistas y siempre decimos,
5: siempre va uno así al detalle, al 100%.
1: Está, ¿no? Buscando precisión.
5: Pero bueno, el criterio es que pues ya Argentina le gana a los dos, ¿no? Bueno, entonces decía, 11 de la mañana, Portugal contra Uzbekistán, esto va a ser en Houston, esto es dentro del grupo K, y también estarán jugando en Guadalajara a las 8 de la noche, Colombia contra la República Democrática del Congo. Colombia tiene 3 puntos, el Congo tiene 1, al igual que Portugal, Uzbekistán no tiene puntos. Y luego en el grupo L estarán jugando Inglaterra contra Ghana, esto es a las 2 de la tarde en Foxboro, y estarán jugando a las 5 de la tarde Panamá frente a Croacia en Toronto. En este grupo, Inglaterra y Ghana tienen 3 puntos, es decir, se van a estar peleando la primera posición, y Panamá y Croacia no consiguieron puntos. México, que juega el día de mañana contra la República Checa, pues se habla acerca de una serie de cambios. Se menciona que podría estar en la defensa central Israel Reyes con Montes, Montes que regresa, Israel Reyes que estará jugando en lugar de Vázquez, a quien le estarían dando descanso. También se menciona la posibilidad de que juegue Mateo Chávez en sustitución de Gallardo. En la media cancha tienes a dos jugadores que estarán amonestados, el caso de Lira y también el caso de Gutiérrez. Entonces podría jugar Edson Álvarez en sustitución de Lira en la media cancha y vemos quién estaría en la posibilidad de Gutiérrez.
1: Que entrar,
5: sí,
1: ¿no?
5: Que podría aparecer Fidalgo, podría aparecer Fidalgo, Mora. Y adelante también se habla de la posibilidad de que juegue Santiago Jiménez.
1: Y que descanse Quiñones.
5: Exactamente. ¿No? Y lo que sí es materia de polémica es el caso de que se coloca a Seguir Ochoa, ¿no? Ya, en la portería.
1: Suficientemente discutido en todos los programas.
5: Bueno, pero
1: yo
5: no lo he dicho en este
1: ¿cómo momento. ¿Cómo no? Lo dijiste pero bueno. Desde antes de que se supiera.
5: Pero, desde antes que se supiera. En fin. Y por cierto, bueno, pues designaciones arbitrales mexicanas, ¿no? El caso de Katiesel García, que va a estar dirigiendo el partido de Túnez en contra de Países Bajos, que va a ser dentro de un par de días. Va a estar también como asistente número uno Sandra Ramírez. Y el caso también de mañana de César Arturo Ramos Palazuelos, que va a dirigir el partido de Escocia contra Brasil, donde contará con Alberto Morín y también con Marco Vizguerra como sus jueces de línea o árbitros auxiliares o árbitros asistentes. Antes les decíamos abanderados. Pero ya les dicen de otra forma. Entonces, bueno, pues siguen avanzando ellos.
1: ¿Quién le va a ganar a Argentina, Enrique?
5: Pues, digo, la muestra es pequeña, pero me gusta Francia.
1: ¿Crees que le puede ganar a Argentina?
5: Sí, vamos a ver la segunda presentación de Inglaterra. Me gustaron mucho en su primer partido. Portugal no los veo. Digo, aunque fue también el inicio y sabemos que fue un partido ahí rarón. Pero de todas formas no les veo empaque, sobre todo no los veo como un grupo, no los veo como una escuadra unida. Habrá que esperar.
1: España,
5: pues digo, de contrastes en este mundial, pero España es uno de los contendientes, definitivamente. ¿No?
1: ¿Pero no se la das de calle a Argentina?
5: No. O sea, es una mesidependencia brutal, ¿no?
1: Bueno, no te voy a llevar la contra tres veces en el mismo
5: partido. No, digo, ya, too much, ¿no?
2: Ya, por favor.
5: Oye, por cierto, Trevor Bauer viene a los Diablos Rojos del
2: De México. Regreso.
5: Es una gran, gran contratación. Además, fue sumamente mediático, contribuyó notablemente para el título de los Diablos Rojos del México. Estaba jugando recientemente con el equipo de Long Island, una liga independiente en Estados Unidos, después de haber estado con Yokohama la temporada anterior allá en Japón. Y bueno, pues regresa Trevor Bauer, que ya en estos días estará haciendo su debut con la pandilla escarlata. Esa primera temporada se fue con 10 ganados, 0 perdidos, tuvo 2.48 de limpias, además fue líder en ponches con 120 en la temporada. Y también dentro de la NBA, un cambio también muy, muy importante, porque Giannis Antetokounmpo, jugador más valioso en su momento, campeón con los Bucks de Milwaukee en 2021, deja los Bucks, se va a Miami, y en este cambio que involucra a infinidad de jugadores, Jaime Jaques, este jugador de ascendencia mexicana, deja Miami y se va a jugar con los Bucks de Milwaukee. ¿Ya no vas a dudar de mí?
1: Nunca.
5: ¿Nunca mente?
1: Nunca.
2: Hasta la siguiente.
1: Duda, nunca.
5: Hasta mañana.
1: En momentos puede haber cierto desconcierto.
5: Ah, bueno.
1: Yo pensé que el criterio en un triple empate era distinto, pero por eso lo escuchamos, señor Burak.
5: Esto es muy bueno.
1: Para aprender.
5: Muchas gracias.
1: Bueno, y para mi columna.
5: Como diría el mago Septién, así decía.
1: Para tu columna, chavo. Sí,
5: bueno.
1: Ya no la sabemos.
5: Ahí nos vemos, chavos.
2: Adiós, chavo. Bueno, la estación Chabacano sirve para la gente de la Ciudad de México. Línea 2 del metro está funcionando desde la apertura del día de hoy en ambos sentidos. Ascenso y descenso de usuarios en todas las estaciones, excepto Zócalo Tenochtitlán, porque está el FIFA Fan Fest. Así que esa permanecerá cerrada. Entonces ya con esto la línea 2 está abierta casi en su totalidad.
1: Deyanira.
6: 9:53 por la mañana. No reconozco ni conozco a las dos personas que la Fiscalía del Estado de México vinculó a proceso. Insisto y confirmo que jamás me autosecuestré y que nunca haría algo de esa naturaleza. Aseguró por la mañana Nancy Nápoles, presidenta municipal de Tenancingo, quien está acusada de autosecuestrarse para desfalcar 40 millones de pesos. Meter a la cárcel a Maru Campos no será el lema ni motivo de mi discurso, dijo más temprano por la mañana Cruz Pérez Cuellar, alcalde de Ciudad Juárez, quien hace unos minutos se registró como precandidato de Morena para el gobierno de Chihuahua. No estoy de acuerdo en que un familiar hasta el cuarto nivel herede su puesto a un familiar, aunque sea por elección popular, y tampoco estoy de acuerdo en que se use el género para justificar el que vaya una persona u otra, aseguró esta mañana la presidenta Sheinbaum. Seguimos con una inconformidad legítima porque después de un año y medio de la reforma judicial, alrededor de 200 jueces y magistrados no hemos recibido el pago de nuestras pensiones e indemnizaciones, aseguró por la mañana el magistrado Reinaldo Reyes. Está por iniciar una caminata de jueces y magistrados del Monumento de la Revolución hacia la Secretaría de Gobernación para exigir sus pagos. A través de su esposa, el señor Israel Vallarta nos informó que asistirá a nuestro programa el próximo lunes. Y en estos momentos, el dólar interbancario se cotiza en 17 pesos con 55 centavos.
2: Manuel. Bueno, publica, Ciro, el equipo de Portugal, su alineación para dentro de unos minutos. Cristiano Ronaldo va de titular. Qué huele.
1: ¿Contra quién? Uzbekistán.
2: Uzbekistán, sí.
1: Uzbekistán. Pues vamos a verlo sí, sí. Un rato. Gracias al equipo por la mañana. Se quedan con Chumel Torres. Buen martes. Pásela muy bien.
7: 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En Kiss FM son las 9 con 57 minutos. 9:57.
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0: En Kiss FM son las 10 con 16 minutos. 10, 16.
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0: En Kiss FM son las 10 con 32 minutos. 10:32.
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0: En Kiss FM son las 10 con 50 minutos. 10, 50.
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0: 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En Kiss FM son las 11 en punto.
1: 11 o'clock.
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0: En Kiss FM son las 11 con 16 minutos.
1: 11:16.
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0: En Kiss FM son las 11 con 30 minutos. 11:30.
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0: seguimos con más música para ti desde Cabina de la Santa en el 91.9 de tu radio. Pero antes de irnos con estas rolas que la raza está pidiendo, fíjate que tengo visita en cabina. Nos acompañan nuestros amigos del Gran Circo
1: Mundial.
0: Bienvenidos al Cabina de la Santa, pues por supuesto, vienen a invitar a toda la raza para que vaya, toda la raza que todavía no ha ido, que fíjate que yo he escuchado muy buenos comentarios, así es que si todavía no vas, pues ellos te van a decir por qué sí deberías de asistir antes de que se vayan, aprovecha.
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0: En Kiss FM son las 11:50. 11:50.
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0: 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En Kiss FM son las 12 con 3 minutos. 12:03.
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0: 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En Kiss FM son las 12 con 14 minutos. 12:14.
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0: 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En Kiss FM son las 12 con 28 minutos.
1: 12:28.
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0: En Kiss FM son las 12 con 43 minutos.
1: 12:43.
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0: En Kiss FM son las 12 con 53 minutos.
1: 12:53.
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1: Hola, hola, muy buenas tardes. Bienvenidos a Hola del Mediodía, este espacio informativo que arrancamos aquí en Grupo Horizonte Lagunero a través de la frecuencia del 89.1 de Kiss FM desde ahorita a la 1:05 de la tarde y hasta las 3 de esta misma tarde. Tú y yo estaremos platicando y conversando las noticias más interesantes, que es lo más relevante que ha pasado en nuestra comarca lagunera, en nuestra región. Y también por ahí andaremos dando un viajecito hacia los Estados Unidos, algunos temas de carácter nacional, pero esa casi siempre es nuestra agenda. Si es que nos escuchas cotidianamente aquí en Hola del Mediodía, sabrás que más o menos son los temas que manejamos. Y yo te saludo en nombre de Javier Garza, titular de este espacio, para acompañarte justamente en este espacio informativo. No lo voy a estar haciendo sola, en unos minutos más se integra Roberto Iturriaga para que platiquemos de manera más amena y que la conversación también sea unidireccional, para que tú también nos dejes tus comentarios a través de las redes sociales. Hola FM es como nos encuentras en Facebook, en Instagram, en Twitter, pero especialmente en Facebook, porque ahí transmitimos todos nuestros programas en vivo, o sea, nuestros dos noticieros, Hola del Mediodía, que es ahorita, y Hola de la Tarde, con mi compañera Mariana Mejía, y ahí puedes ponerle cara justamente a las voces que te saludan a través de tu aparato radiofónico, pero también dejarnos tus comentarios. Yo siempre les digo, si hay alguna duda referente a las noticias que estamos platicando, alguna inconformidad, ese es el medio correcto para justamente hacerlo, escribirlo. Si quieres, hacemos el comentario de manera anónima aquí al aire, pero de esa manera sabemos qué es lo que ustedes están pensando con respecto a lo que pasa en nuestra región, que hoy tiene una temperatura de esas que, híjole, el termómetro dice 35 grados centígrados, pero exploramos un poquito más cuáles son las variables para el día de hoy, cuál es la temperatura mínima, máxima, y llegamos hasta el punto de sensación térmica a la intemperie, o sea, bajo el sol, de 38 grados centígrados, y yo me voy a quedar con esa temperatura, porque si en realidad la sensación térmica allá afuera es 3 grados mayor, significa que estamos a 38 grados centígrados y que esto va a seguir subiendo, porque está pronosticada que la máxima, haciendo ese cálculo de en realidad cuánto es lo que se siente a la intemperie, que lleguemos a rebasar los 40, los 41 grados centígrados a partir de las 3 de la tarde y que no se deje de sentir este calor hasta las 7, 7 y media, cuando ahí el termómetro empiece a bajar 1 o 2 graditos menos. Esto se está poniendo cada vez más intenso y lejos de mejorar en el sentido de pues que el termómetro nos dé unos días más tranquilos, menos calurosos, pues no, se revierte para el fin de semana. A partir del viernes, temperaturas de 42 grados centígrados como máxima. También el sábado y el domingo, eso es lo que se está pronosticando. Así que si van a tener alguna fiesta en Quinta, en alberca, pues les va a caer muy bien por esta temperatura, porque desde ayer lo veníamos platicando, mientras se pronostican unas mínimas de 25 grados centígrados, esto se dispara cuando pasamos justamente la hora del mediodía. Y ya desglosando el tema del clima, que yo sé que a ustedes les interesa, también les va a interesar todos los temas que aquí vamos a conversar. La Corte Suprema otorga al gobierno de Donald Trump más autoridad sobre inmigrantes con green card que regresan al país. Alejandro Gertz Manero, ex fiscal, expone fortuna en declaración de bienes, incluye departamentos y autos de lujo. La Secretaría de Educación Pública confirma que alumnos salen de vacaciones este 26 de junio. Aterrizando en lo local, ya arranca el proceso para designar a alcalde sustituto aquí en Torreón. Y vamos a platicar un poquito más sobre el clima porque onda de calor mantendrá temperaturas elevadas aquí en la comarca lagunera. En información con Protección Civil y Bomberos de Torreón, superan ya los 220 rescates de animales en lo que va del año. Exige también Marcelo Torres Cofiño recursos federales para por fin renovar redes hidráulicas y drenaje pluvial en toda la laguna. Gómez Palacio presenta sus primeras denuncias ante Fiscalía por huachicol de agua. Mantiene control canino, campaña gratuita para prevenir garrapatas y rickettsia aquí en Torreón. Buscan a Lorenzo Zapata Dávila, hombre de 65 años de edad, desaparecido en la ciudad. Como todos los días, tendremos información de seguridad a cargo de nuestra compañera Samara Bustamante. Y continúan los Juegos del Mundial, continúan sumándose fechas mundialistas y por eso recibiremos a Javier Chavero en el mundo deportivo. Quédense porque de todo esto estaremos platicando aquí en Hola del Mediodía. Ya saben, mi nombre es Katia Torres y a nombre justamente del titular de este espacio esta semanita, Javier Garza, te estaremos acompañando Roberto Iturriaga y tu servidora aquí en este espacio informativo para llegando justamente del próximo corte y comercial a empezar a hablar de temas internacionales, cómo es que la Corte Suprema allá en los Estados Unidos pues le está soltando más la rienda a Donald Trump, por decirlo de alguna manera coloquial, dándole más facultades, más autoridad sobre las personas inmigrantes, que si de por sí no las tenía él y su patrulla de ICE ya se las estaban otorgando, pues ahora este órgano supremo en Estados Unidos le da más facultades, sobre todo en esta situación de la Green Card, cuando los connacionales intenten regresar a los Estados Unidos. Ya estaremos detallando cuáles son esas medidas exactas por si tiene, ahora sí que compatriotas, familiares que pretendan venir en estas vacaciones o ya sean vacaciones de Navidad, que pues ya serían en el segundo semestre del año, pues ahora sí que se pongan muy listos con estos próximos detalles y esas nuevas facultades que tendrá Donald Trump sobre la cuestión migratoria de su país. Son los temas internacionales que vamos a estar platicando hoy. Pero pues aquí en México no nos quedamos tan detrás con estos personajes ilustres como Donald Trump. Tendremos que hablar del exfiscal general de la República, que hoy es embajador de México, pero allá en el Reino Unido, me refiero a Alejandro Gertz Manero. ¿Qué pasa con sus cuentas bancarias? Y nos interesa porque fue funcionario público, sigue siendo funcionario público, y cuando de pronto los funcionarios públicos se les ve con autos lujosos, casas de lujo, departamentos en distintos países, pues ahí como que no nos checa porque uno tiene más o menos un aproximado de cuánto es lo que ganan y cómo es que a partir de que son funcionarios públicos, bam, su riqueza se dispara exponencialmente, y de eso estaremos hablando. A ver, ¿qué más detalles dio sobre aparentemente algunas casas heredadas, cuestiones de que, bueno, todo lo ha trabajado con sus otras empresas, ¿no? Como suelen también atribuir su riqueza los funcionarios públicos, pero luego ahí las cosillas no cuadran cuando nos fijamos que justo para las fechas en las que ejercen su cargo público, y sobre todo a nivel federal, pues hay una diferencia importante en el dinero que entra a su bolsillo. También ya es tiempo de vacaciones, ya los alumnos, sobre todo de educación básica, están ansiando poder irse a sus casas, seguramente al fresquecito para quienes estén estudiando en escuelas primarias, públicas, kinder o secundarias. Ya se dan algunas fechas en las que va a iniciar las vacaciones. 26 de junio es una de ellas, pero otros estados más hasta el 30 de junio, hasta el 10 de julio inclusive. Y si ustedes quieren saber estos detalles, porque tiene justamente a las infancias por ahí esperando este receso vacacional de verano, pues para que estemos todos al pendiente y en orden en cuanto a las fechas que se va a dar este arranque vacacional para ya terminar con esto, el ciclo escolar. Y también estaremos hablando de próximos personas que vayan a hacer propuestas como alcalde o alcaldesa, no creo, ¿verdad? Yo lo dudo mucho que una mujer vaya a ocupar el puesto del Ayuntamiento de Torreón allá en el séptimo piso, o sea, un alcalde sustituto luego del fallecimiento de Román Alberto Cepeda, sí o sí tiene que ser alguien del PRI, así lo dicta la ley. El Pleno del Congreso del Estado de Coahuila ya tendrá que sesionar para escoger primero a las o los candidatos, o sea, según sea el caso, votar por una persona idónea para este nuevo puesto y entonces pues tener una nueva cara allá en el séptimo piso, un nuevo funcionario público a quien estarle haciendo preguntas y rindiendo cuentas sobre los temas que quedaron pendientes con pues el alcalde que ahora en paz descanse. Todos esos temas vamos a estar desglosándolos. ¿A quién te gustaría ver allá en el séptimo piso de la presidencia municipal? Eso puedes dejárnoslo en los comentarios, ya sabes, en Facebook o la FM. Así nos buscas y nos encuentras con el logo morado. Es la 1:15 de la tarde y nos vamos a nuestro primer corte comercial, pero regresaremos a Aula del Mediodía a platicar de las noticias internacionales.
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0: En Kiss FM es la 1:15.
3: 1:15.
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22: Una de la tarde con 19 minutos. La temperatura en los 38 grados centígrados aquí en la comarca lagunera, con un índice UV más que extremo. Ahora sí que situándose en los en el número 13, que es catalogado como extremo, para que no olviden, si salen a las calles, usar un buen protector solar, sombrero, lentes de sol y también ropa ligera y que les cubra la mayor parte de su cuerpo, en este caso brazos, hombros, para pues evitar desde un golpe de calor hasta quemaduras por los mismos rayos ultravioleta. Vamos a continuar y, mejor dicho, a empezar con la información de carácter internacional que les había prometido en el bloque anterior. Y es que sucede que en el bendito Estados Unidos, la Corte Suprema dio fallo este martes a favor del gobierno de Donald Trump al permitirle que agentes migratorios tengan mayor discreción para detener y poner en procesos de deportación a ciertos inmigrantes a pesar de que tengan green card cuando regresen al país. 6 de los 9 magistrados que conforman ese alto tribunal están respaldando esta decisión de funcionarios de inmigración de poner pues bajo parole o libertad condicional migratoria a un residente permanente que está regresando al país tras tener algún viaje al extranjero debido a que había sido acusado de falsificación. El inmigrante en cuestión se trata de una persona de nacionalidad china, quien argumentó que la medida excedió a la autoridad del funcionario y que permitió indebidamente que el Departamento de Seguridad Nacional iniciara rápidamente un proceso de deportación en su contra. Ya el portador de la Green Card se declaró culpable de falsificar estas marcas registradas y comentaron que la Ley de Inmigración y Nacionalidad no exige que un agente fronterizo tenga pruebas claras y convincentes de que un residente permanente cometió un delito de depravación moral antes de considerarlo solicitante de admisión, es lo que está argumentando una de las magistradas, y también agregó que el gobierno puede considerar que un residente permanente esté solicitando admisión tan pronto como haya cometido un delito de depravación moral, incluso si la condena ocurre después. También el gobierno de Trump argumentó en su momento que la simple sospecha de un delito es suficiente para someter a un residente legal portador de esta green card de manera permanente a libertad condicional migratoria en lugar de tratarlo con los beneficios que le daría esta green card que se supone que en determinado momento se le autorizó. Ya la decisión de la Corte Suprema se produce mientras el máximo tribunal analiza otra serie de casos relacionados con temas de inmigración, uno de ellos relacionado con el poder de Trump para limitar a la ciudadanía por nacimiento. Recordarán esta situación que ya no quiere aceptar que bebés nacidos en Estados Unidos sean estadounidenses si es que sus padres no son legalmente residentes o procedentes de aquel país. Eso todavía está en discusión. Y ahora tenemos que aterrizar aquí en México, aquí en nuestra República, porque tendremos que hablar de Alejandro Gertz Manero, exfiscal general del país. Hoy esta persona sigue en funciones para el gobierno federal, pero en este caso como embajador de México allá en el Reino Unido, ya que se dio a conocer que posee 13 bienes inmuebles, entre casas, departamentos y algunos terrenitos, también autos de lujo, donde destaca un Rolls Royce que compró de contado por 2.7 millones de pesos, era lo que en ese momento traía ahí en su cartera sobrándole, y además tener 15 cuentas bancarias, algunas de ellas en Estados Unidos, España y Suiza. En su declaración patrimonial, la cual se tuvo que hacer pública después de haber estado reservada durante todo su paso por la Fiscalía General de la República, Gertz Manero informó que también heredó 18.3 millones de pesos en joyas, en relojes y monedas, así como diversas obras de arte con un valor aproximado de 8 millones de pesos, que afirmó también fueron una herencia, ¿no? Increíble. Sus familiares, que serían sus abuelitos o sus tatarabuelos, definitivamente sí lo querían. En esa plataforma de Declaranet, Alejandro Gertz Manero indicó que el año pasado, en el 2025, por su cargo al frente de la Fiscalía, tuvo ingresos por 1.720.713 pesos y 271.000 por rendimientos de valores bursátiles. Es decir, si nos quedamos solamente con estos ingresos que este funcionario público tuvo en su momento, arribita de 1 millón de pesos al año, pues ¿cuánto tuvo que haber ahorrado este señor? Tuvo que haber ahorrado 3 años, ¿no? Sin haber tocado su sueldo para nada, para poderse haber comprado este auto lujoso Rolls Royce por la cantidad de 2.7 millones de pesos así de contado. También en esa plataforma de Declaranet, pero en el apartado de bienes muebles, el embajador detalló que el 11 de noviembre de 2020, cuando ya era titular de la Fiscalía General de la República, compró de contado pues esta Rolls Royce de 2.7 millones de pesos a la empresa automotriz Hermer SADCB. Antes de ese vehículo, yo creo que tenía otro ahorro por ahí, compró de contado otros automóviles. En 1995, está bien, un Cadillac por 160 mil pesos, un Mercedes-Benz en el 2020 por 200 mil, en el 2012 otro Rolls Royce modelo 1966 por la cantidad de 250 mil pesos. Y por herencia, Gertz Manero informó que obtuvo también en febrero del 2018 un Ford Galaxy modelo 1972, en 2016 un Dodge Dart modelo 1982 y en el 2017 un Ford Lincoln modelo 1994. Ya se estarán haciendo las imágenes y las cuentas de cuánto dinero representa esto. Las personas que seguramente

0: de, ¿qué creen? De pesos, $1,000,000. No, $1,000,000 es lo que le costó este departamento en el 2013. El exfiscal indicó que tiene a su nombre también otras 15 cuentas bancarias. Ya lo platicábamos un poquito al principio del programa. Entre fondos de inversión, cuentas de cheques, Afores, y en donde destaca también cuentas en bancos, pero allá en Suiza, en España y en Estados Unidos, cuyos montos no fueron revelados, y seguramente nos podemos imaginar cuánta cantidad de dinero tiene en su cuenta bancaria después de pues todo este desglose, ¿no? De simplemente todo lo que compró de manera de contado, cuando se puede un mexicano promedio imaginar siquiera comprar un vehículo, de esta magnitud de dinero, de 2.7 millones de pesos y de contado. Eso es lo que anda por ahí ahorita, pues, atravesando Alejandro Hertz Manero, ahora que se liberaron, ¿no?, esta rendición de cuentas de cuánto es lo que tiene, cuánto es lo que gana, porque es lo que se debe hacer con todos los funcionarios públicos. Y rápidamente, antes de irnos a este corte comercial, hablemos de un último tema nacional, porque mientras la suspensión de clases de este próximo viernes 26 de junio, que está marcada oficialmente en el calendario de la SEP, pues ya representa una oportunidad para algunos alumnos de tener un fin de semana más largo para millones de estudiantes, otra parte pues la tiene más padre y más feliz, porque otra parte del alumnado va a comenzar formalmente con sus vacaciones de verano. A pesar de que la Secretaría de Educación es la encargada de realizar el calendario escolar que rige las actividades a nivel federal, algunos estados realizaron ajustes a su calendario para adelantar este cierre de ciclo, y en este caso se encuentran Colima y Yucatán, donde los estudiantes terminarán el ciclo escolar el 25 y el 26 de junio respectivamente, y el cierre adelantado de actividades escolares para los alumnos de estas entidades no es arbitrario, sino que surge como medida para salvaguardar la integridad de los estudiantes ante las altas temperaturas y las ondas de calor en Colima y Yucatán. Y en el caso de Colima, las vacaciones adelantadas aplican para alumnos de educación básica y media superior que pertenezcan a la SEP. Yucatán, por otro lado, aunque el cierre formal se dio el pasado 19 de junio, alumnos de preescolar, primaria y secundaria de ese estado continuaron asistiendo a sus actividades complementarias hasta el 26 de junio. Ya ese será su último día. Y para el resto del país, para el resto de México, eso quiere decir Coahuila y Durango, a no ser que otra cosa cambie, el 26 de junio será un día sin clases debido a la última reunión del Consejo Técnico Escolar. Posterior a él, en el calendario se contempla el cierre de clases hasta el 15 de julio en la mayoría de los estados. Sin embargo, como también lo platicábamos al principio, hay otras entidades que adelantan sus vacaciones, y me refiero a Guanajuato, que sale el 10 de julio, Nuevo León el día 8, San Luis Potosí el 5 de julio, Sinaloa el día 10, al igual que Tamaulipas, y Tlaxcala un poquito más adelantado, el 30 de junio. Y en el caso de los estados que son sedes mundialistas, también se pueden dar más suspensiones de clases derivadas de algunos partidos y de la movilidad en las ciudades, pero eso ya lo determina tanto Jalisco y Nuevo León y, por supuesto, la Ciudad de México. 1:30 p.m. Aquí cerramos la información internacional y nacional y nos vamos a un corte comercial para descansar 5 minutos esta voz, pero ya regresamos con la información local.
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1: En Kiss FM es 1:30 p.m.
3: 1:30.
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13: 1:34 p.m, la temperatura en los 38 grados centígrados y regresamos a Hola del Mediodía y ya se integra Roberto Iturriaga. Oye, después que andabas allá con Enlace, con Saltillo en el programa de La Resistencia, ya nos permitieron tenerte en Hola del Mediodía.
14: Hola, ¿cómo estás, Katia? Sí, un gusto saludarlos en esta tarde de martes. Sí, como bien lo mencionas por ahí, estábamos cumpliendo con otras responsabilidades, todas responsabilidades dentro de Grupo Zócalo de Telesaltillo. Pero bueno, Katia, llegamos y aterrizamos con más información. Antes de irnos a esta información, un saludo a Guadalupe Gurrola, que nos está sintonizando a través de nuestro Facebook aquí en Hola FM, que dice que es una fiel y feliz seguidora de Hola Laguna 89.1 en Torreón. Dice que nuestro noticiero pues lo está escuchando en estos momentos, así que te agradecemos mucho, Guadalupe, por estarnos sintonizando aquí a través de Kiss FM 89.1, Katia. Y algo que indudable e inevitablemente ocurre es cuando se cumplen los procesos legales. Y uno de los procesos legales que ya está en marcha es el proceso de designación de la persona que ocupe la alcaldía de Torreón. La diputada Beatriz Frausto, diputada local aquí en Coahuila, detalló que este procedimiento ya fue recibido en el Congreso de Coahuila. A ver, ¿cuál es el proceso? Primero que nada, cuando falta el alcalde de bote pronto, en primera instancia, quien entra al quite es la persona que ocupa la primera regiduría. En este caso es Luis Jorge Cuerda Serna, primer regidor del ayuntamiento. Ahorita está despachando en el séptimo piso de presidencia, pero luego la secretaría del ayuntamiento, al ver que no va a regresar el alcalde, como es el caso de Román Alberto Cepeda, quien lamentablemente falleció, pues ahora le informa oficialmente al Congreso del Estado a través de la Comisión de Gobernación, Katia, que no hay alcalde y que se tiene que designar de parte del PRI Torreón una terna o una, digamos, un grupo de personas, una lista, para que sea el Congreso precisamente quien haga esta designación.
13: Sí, oye, y justamente es el presidente del partido político que representaba el alcalde quien tendrá que enviar esta propuesta, la cual puede incluir uno o varios nombres sin número fijo, es decir, este es mi favorito, este lo pongo en segundo lugar, no, nada más lanza los nombres, ya dependiendo pues de cada determinación partidista, un buen momento, ¿no?, para que el PRI vuelva a reacomodar ahora sí que su fichaje dentro del tablero. Una pregunta, Roberto, tú que le sabes más a la política, ¿hay posibilidad de que el nuevo alcalde sea alcaldesa?
14: Sí, por supuesto, esto dependerá precisamente del Partido Revolucionario Institucional que mande la terna y el Congreso del Estado, tomando en cuenta, pues no sé, la probidad, el prestigio, las capacidades técnicas, los estudios, toda una serie de evaluaciones que se tienen que hacer en la Comisión de Gobernación y luego en el Pleno del Congreso del Estado, son quienes designarán a este alcalde o alcaldesa. Por eso yo le decía, la persona que ocupe la alcaldía de Torreón, porque puede ser tanto un varón como una mujer, no lo sabemos, y entonces precisamente será, digamos, con base en esta lista que se haga este proceso. Por ahí una persona me decía, oye, licenciado Iturriaga, pero es que ¿por qué no convocan a nuevas elecciones? Porque sería ilegal, Katia. Uh-huh. La ley contempla que como la gente votó en 2024, en su mayoría, por el proyecto político del PRI-UDC, sea precisamente el PRI, en su carácter de partido mayoritario, quien haga esta designación. Si hubiera elecciones, Katia, serían apócrifas, serían ilegales y no tendrían ninguna validez. El Congreso del Estado desconocería a la persona que resultara ganadora y además en ningún instituto político se prestaría para ello.
13: Claro.
14: Sí va a haber elecciones, Katia, decirlo, sí va a haber elecciones, pero hasta el próximo 2027, que es cuando es el proceso regular de renovación de la alcaldía. Es decir, vamos a elegir una persona que ocupe la alcaldía de Torreón ya el próximo año. Entonces, le va a tocar a esta persona que va a ser designada, pues lidiar con este proceso electoral rapidito, Katia, entrando. Y evidentemente, pues así está más o menos el tema legal, ¿no?
13: Sí, según esta misma legisladora que ahorita nos comentabas, ella dice que no figuran ahorita ningún nombre, ningún posible nombre, por eso yo te preguntaba, porque en nuestra mente se pueden venir algunos nombres, pero de hombres, ¿no? Quienes han estado aquí como por ahí, como más presentes dentro del municipio de Torreón, alguna mujer de parte del PRI no se me ocurre ahorita.
14: Verónica como para Martínez.
13: Especulando, puede ser, viene de haber ganado las elecciones, pero eso lo sabremos después porque incluso el presidente del PRI en Coahuila, Carlos Robles, ya se encuentra en nuestro municipio para comenzar la valoración de estos perfiles y señaló que existen diversos, ¿no?, con capacidad para dar continuidad por un año a esta administración municipal, la que pues evidentemente dejó a medias el exalcalde Román Alberto Cepeda, por lo que ya será el partido quien defina la propuesta formal enviada al Congreso. Y finalmente Frausto enfatizó que una vez recibida la notificación se envía al Congreso y se deberá iniciar de inmediato los trabajos de comisión y votar para tener próximamente alcalde o alcaldesa.
14: Sí, que este proceso no deberá tomar mucho mayor tiempo, Katia. Seguramente para la primera semana de julio estaremos ya hablando de que tenemos una persona en la alcaldía de Torreón ya ocupándola de aquí a que acabe este, plazo, este periodo establecido y como dicen en el argot religioso, habrá humo blanco seguramente, tendremos ahí ya noticias al respecto y nosotros estaremos muy pendientes de cuál es la determinación que tome el Congreso de Coahuila. Así pues, Katia, concluirá uh-huh. esta historia, Román Alberto Cepeda se va desgraciadamente de este plano y entrará a la administración municipal ya una nueva persona. Yo no recuerdo un caso similar en la historia de Torreón, que esto haya ocurrido de la misma manera. La última vez que faltó un alcalde y que tuvo que ser designada otra persona, yo me acuerdo que era niño, corría el año, ya me voy a poner, ahí aullaron los lobos. Corría el año, Baldo, yo sí te acuerdas, también el Tabo Zarco se acuerda. 1997, estaba de alcalde un señor que yo lo recuerdo, mis papás lo leían en el periódico, yo veía las noticias, Mariano López Mercado. Entonces a Mariano López Mercado le hacen muchos señalamientos de corrupción, de falta de transparencia, de muchos temas que ahí pues eran muy graves. La sociedad civil lo hace, Katia, organizada. Ajá. Y designan a una persona, para concluir ese periodo de la administración, que fue el licenciado Salvador Jalife. Yo lo recuerdo muy bien, el licenciado Salvador Jalife, que era, me parece, presidente de una cámara comercial, queda como alcalde de Torreón y años después, meses después, queda como alcalde, el primer alcalde de oposición de Partido Acción Nacional, también lo recuerdo perfectamente, el licenciado Jorge Cermeño Infante, a quien luego me lo encuentro yo ya años después otra vez como alcalde en el 2018. Ajá. La verdad es que ha sido un proceso muy intenso la política local, pero ese es el antecedente inmediato que se tiene aquí en Torreón, Katia. Ahora son circunstancias diferentes.
13: Sí, claro, totalmente diferentes, que no estaban previstas. Incluso días antes de que el exalcalde pues falleciera, veíamos que Manolo Jiménez, el gobernador, hacía pronunciamientos al respecto, ¿no? Que no había la posibilidad de cambiar incluso en ese momento a la persona responsable de ese séptimo piso en el edificio presidencial municipal, perdón, de aquí de Torreón. Pues hoy vemos que se adelantan las cosas, hay una nueva jugada por primera vez en su historia y ya veremos qué nombres son los que figuran para ocupar ahí ese cargo presidencial por lo menos un añito.
14: Sí, un añito y garra, que bueno, estaremos muy pendientes de esto. Katia, y cambiando de información, oye, ¿qué cosa con este tema del calor? Llegas a cualquier lado, del trabajo, a la escuela, a tu casa y todo, y la primera pregunta que te hace la gente es, ¿qué tal el calorcito? ¿Cómo vas de calor? Espantoso. Bueno, pues este pronóstico se mantendrá, Katia, de las próximas 48 a las 72 horas, de acuerdo a información del organismo de Cuencas Centrales del Norte de la Comisión Nacional del Agua. Es el pronóstico meteorológico, repito, pronóstico, en el que se informa que se espera un ambiente caluroso por la mañana y muy caluroso por la tarde, además de cielo completamente despejado y vientos de intensidad moderada. Vientos, además, Katia, de aire caliente, hay que decirlo, no aire fresco. Abres la ventana de tu casa y se mete el chiflón, pero caliente. Uh-huh. La temperatura máxima en la comarca lagunera, casi en los 40 grados centígrados, Katia, casi en los 40 grados centígrados. Uh-huh. Mañana miércoles, temperaturas mínimas de 23 y 26. ¿Qué cosa? Mínimas.
13: Sí, increíble, pues, ¿no? Como lo hemos estado platicando desde el día de ayer y lo mencionábamos un poquito ahorita, que nuestros dispositivos electrónicos, o sea, el celular, nos marca que hay 3 grados más por encima, ¿no? Por esta sensación térmica, estas islas de calor que provocan el sol al contacto con el cemento, que es prácticamente lo único que tenemos aquí en Torreón, por lo menos. Y por ende, ¿no? La temperatura es muchísimo más alta de lo que nos está diciendo el termómetro. Entonces, yo todavía especularía que cuando lleguemos a los 39 como máxima, en realidad la sensación térmica sea de 42 grados centígrados. Para el fin de semana está ese mismo pronóstico, pero no tan confirmable porque pues la Comisión Nacional del Agua tiene nada más un periodo de 72 horas hacia adelante para confirmarnos, ¿no?, las temperaturas que se van a dejar sentir. Y esta onda de calor sigue afectando evidentemente a Coahuila, Durango, Chihuahua, Sonora, Sinaloa y Baja California Sur. O sea, recorrimos todo el norte del país, por lo que se recomienda a la población tomar precauciones, no tomarlo a la ligera. Y entre las principales recomendaciones, no se exponga al sol entre las 11 de la mañana y 5 de la tarde.
14: Sí, pues un buen lapso del día, ¿no? Más o menos.
13: No salga.
14: Esta información sí, trate de tener ahí siempre a la mano un bloqueador, de estar bien hidratados, de taparse cuando sea esta situación. Pues sí. Katia, y hablando de situaciones que tienen que ver con proteger o de protección de algún tipo, vaya que si hay algo que se tiene que proteger, es la naturaleza, Katia. Y mucho se habla, sobre todo en los últimos meses, con este tema de los proyectos viales y todo, de los árboles, de proteger a la flora, de proteger. Pero también algo que no hemos hablado, Katia, y algo que no hay que olvidar, es que también hay flora, pero también hay fauna.
13: Ajá.
14: Hay fauna que es fauna nativa o es fauna, doméstica, o es fauna que de alguna manera está presente ya en la comarca lagunera y que por el desarrollo urbano, por el desarrollo inmobiliario, por el desarrollo de todos los proyectos que son asentamientos humanos, se ven afectados, Katia. Y en ese sentido, la Dirección de Protección Civil y Bomberos de Torreón informa que se han superado ya los 220 rescates de animales en este 2026. Animales que van desde alguna serpiente alicante, algún, pues no sé, Katia, algún ave, algún mamífero, no sé, que están en la zona urbana de Torreón y que evidentemente están buscando un espacio para vivir, Katia, pero se topan con los asentamientos urbanos.
13: Sí, oye, ayer incluso veía unas fotografías sobre rescate de víboras venenosas aquí en la zona urbana y decía el texto, no, se nos olvida, no es que nos estén invadiendo, se nos olvida que coexistimos en esta región semidesértica con estas especies. Porque pues también es su hábitat, fue primero su hábitat antes de que nosotros llegáramos a tener pues la zona conurbada. Y de acuerdo con el reporte de la dependencia, la mayor parte de las intervenciones corresponde, sí, al rescate de mascotas. En total han atendido 145 casos de perros y gatos, que se encontraban en situaciones de riesgo, como atrapados en coladeras, en los árboles, en espacios muy reducidos. Y el funcionario público encargado de esta dependencia señaló que cada uno de los reportes es atendido con el mismo nivel de profesionalismo debido a la importancia que llegan a tener estos animalitos de compañía para muchas familias. Y también se han efectuado 17 rescates de especies como halcones, tlacuaches, águilas y búhos, y tras su recuperación, los ejemplares han sido canalizados a una veterinaria especializada, quien les brinda la atención correspondiente antes, pues, de reintegrarlos a su hábitat natural.
14: Sí, muy importante, Katy, el llamado que hacen las autoridades para que usted no manipule a estos animalitos. No es buena idea ni para ellos ni para usted. ¿Por qué? Porque usted los puede dañar y ellos lo pueden dañar a usted. Sobre todo también en el caso de las víboras, Katia, de las serpientes, en lo que va del año se han capturado unas 50 serpientes, estos reptiles que o pueden ser venenosos o no pueden ser venenosos. En la mayoría de los casos, Katia, yo he estado investigando, se trata de serpientes alicantes que se alimentan de pequeños roedores, insectos, realmente no hay ningún riesgo, pero si usted puede dañar a esta serpiente, que evidentemente eso es un desequilibrio del hábitat, y no solamente eso, las serpientes en algunos casos sí son venenosas, Katia. Uh-huh. Hay alguno que otro caso de serpientes de cascabel que sí son mortíferas en algunos casos, sobre todo para niños y adultos mayores, y que pues evidentemente este tipo de casos son siempre atendidos, además de perros peligrosos, agresivos, etcétera. La verdad es que es una situación que se tiende las 24 horas, Katia, y habla mucho de cómo está avanzando el desarrollo urbano en la comarca lagunera.
13: Sí, oye, y otros 5 servicios adicionales, incluso por la presencia de tarántulas y hasta murciélagos. Sí. Y si usted está en una situación similar, no se le olvide que puede hablar a Protección Civil y Bomberos las 24 horas del día para que mejor se retire del lugar, le haga un espacio al cualquiera sea el animal que esté por ahí en su patio, dentro de su casa, y que sean los profesionales quienes lo manipulen, lo lleven al servicio veterinario y después a su hábitat natural.
14: Pues sí, Katia, con esta información nosotros cerramos este bloque informativo, pero viene mucho más aquí en Hola del Mediodía. Después del corte nos vamos a clavar ya de lleno en información política, en información que tiene que ver con el agua potable, con la salud. Esto y más aquí en Hola del Mediodía. Katia, vámonos a una pausa, regresamos.
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12: En Kiss FM, es la 1:48.
15: 1:48.
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21: Gwen Stefani fue toda una sensación cuando se dio a conocer junto con su grupo No Doubt a finales de los años 80. Y mientras que su éxito se dio en la década siguiente, la carrera en solitario de Gwen Stefani comenzó ya en el nuevo siglo. La cantante no renunció a la banda, sino que hizo algunos proyectos alternos, como Love, Angel Music Baby, de un corte más pop a lo que estábamos acostumbrados. Este disco salió a la venta en 2004. Dos años después, The Sweet Escape, y 10 años después de eso, en 2016, This Is What The Truth Feels Like. Finalmente, la cantante grabó un álbum de corte navideño que salió a la venta en 2017 y se titula You Make It Feel Like Christmas.
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11: ¿Por qué los pájaros son capaces de cantar? Los pájaros poseen un órgano que les permite emitir gritos y sonidos melódicos llamados siringe, ubicado en la parte inferior de la tráquea. En la siringe hay 2 finas membranas conectadas que les posibilita emitir 2 tipos de sonido al mismo tiempo. Esta característica también hace que puedan cantar incluso con un sonido más fuerte que la bocina de un auto.
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13: Una de la tarde con 53 minutos, la temperatura en los 39 grados centígrados y regresamos a Hola del Mediodía.
14: Sí, regresamos a Hola del Mediodía para irnos clavando con otro tipo de temas. Y es que hay que platicar del tema del agua potable, del drenaje, de las redes hidráulicas. Esto, desgraciadamente, sigue siendo una asignatura pendiente de los gobiernos de todos los niveles, de las administraciones de cualquier color y cualquier partido, con la población de la comarca lagunera. Y en ese sentido, el diputado federal del PAN, Marcelo Torres Cofiño, presentó ante la Comisión Permanente del Congreso de la Unión un punto de acuerdo para solicitar que se etiqueten recursos específicos en el presupuesto de egresos del año de 2027, por supuesto en el presupuesto federal, para atender las deficiencias, que vaya que hay muchas, Katia, en temas de agua potable, drenaje sanitario y drenaje pluvial. Además, el legislador hizo énfasis en que agua saludable, como todos lo sabemos, agua saludable para la laguna, pues tiene muchos avances, pero todavía no hay recursos identificados, es lo que dice el diputado, ajá, para la sustitución de las redes municipales de distribución, que creo yo que sí los hay, Katia, pero no se han aplicado todavía y evidentemente esto genera inquietud en este legislador, las cuales presentan un alto nivel de deterioro, eso es obvio, y que evidentemente, Katia, pues seguimos esperando que la comarca lagunera, como tal, 1.5 millones de habitantes que dijeron, ajá, en el proyecto, reciban este recurso hídrico.
13: Sí, Torres Cofiño calificó como incongruente que se haya invertido más de 18,000 millones de pesos y lo que le falta en infraestructura para garantizar este abasto de agua potable, mientras gran parte del recurso continúa perdiéndose por fugas en las tuberías obsoletas. Y me parece, si me lo confirma producción, aquí tenemos parte de estos comentarios que realiza.
14: Vamos.
0: Bueno, quiero compartirles una exigencia muy clara que acabo de presentar en la permanente en el Congreso Federal, porque no podemos permitir que los recursos de las y los laguneros pues se sigan yendo por el caño. Es una total incongruencia técnica y financiera que la Federación haya invertido más de 18,000 millones de pesos en el proyecto de agua saludable para la laguna, pero que hoy, a mediados de 2026, no haya asignado un solo peso para arreglar las tuberías de nuestros municipios. Me refiero a la red de distribución de agua potable, porque el problema actual ya no es potabilizar el agua. El problema es que no hay cómo distribuirla, cómo llevarla a cada hogar de la laguna. Entonces, imagínense ustedes, pues que las redes secundarias tienen entre 40 y 60 años de antigüedad. En ciudades como Torreón, prácticamente la mitad del agua potable pues se pierde en puras fugas antes de llegar a los hogares. Y mientras tanto, el 65% del drenaje sanitario pues ya superó las 4 décadas de vida. Entonces, estamos.
14: Bueno, pues ahí están algunos de los comentarios de este legislador federal, Katia, que tiene que ver con agua saludable. Oye, tú tenías el dato, tienes el dato de cuánto está costando últimamente agua saludable. Te estoy poniendo entre la espada y la pared, pero no. Se incrementó bastante, ¿verdad? Finalmente.
13: Sí, definitivamente es como lo refiere Marcelo Torres Cofiño, por arriba de los 18 millones de pesos. Aquí lo dimos a conocer. Ya sería cuestión de agregarle el resto de la cantidad exacta para saber cuánto es el costo, que se sigue elevando porque el proyecto no se ha terminado y por eso no podemos darlo todavía como un resultado final, como un coste final.
14: Sí.
13: Lo que sí es que compartimos también en su momento cuando dábamos a conocer que finalmente Agua Saludable había rebasado estos 18 millones.
14: No 18, sé por mil, qué. 18 mil millones. Sí,
13: sí. 18 mil millones, 625 mil. 664, a ver, espérame, okay. Ya me confundí con cifras, pero definitivamente es arriba de los 18 mil millones.
14: Bien, vale.
13: Sí, y en ese momento, en aquel 20 de mayo, también dábamos a conocer que a través de un documento, la propia Conagua se deslindaba de la función o del esquema de entrega de agua en bloque, diciendo que eso ya le correspondía a los municipios, lo que hasta ahorita, sin que den algunas otras declaraciones, da a entender que ya se tienen que arreglar los municipios para cambiar estas tuberías a las que se refiere Marcelo Torres Cofiño, es decir, háganle como puedan, para intentar hacer esa chamba. Marcelo Torres comparte que el punto de acuerdo que él plantea es la asignación inicial nada más de 2.500 millones de pesos para este rubro en el 2027.
14: Sí, pues sería una cantidad realmente para los municipios, Katia, por más que recauden, impagable. Realmente imagínate, 2.500 millones de pesos únicamente para cambiar de asignación inicial. Asignación inicial, estamos hablando que el municipio de Torreón tiene un presupuesto de 5 mil millones, pero ni de chiste puedes designar, claro, 2 mil millones únicamente para reparación. Tendrías que dejar de atender alumbrado, pavimento, pagar nóminas. Es decir, es impagable para los municipios, inclusive para los más grandes como Torreón. Pero bueno, sin duda interesante esto. Y sin duda interesante también lo que se presenta en temas de agua potable allá en Gómez Palacio, porque el municipio de Gómez Palacio está detectando huachicol, robo de agua, Katia, en su red local, que evidentemente ha derivado en algunas denuncias ante la fiscalía.
2: El Sistema Descentralizado de Agua Potable y Alcantarillado de Gómez Palacio presentó 4 denuncias penales ante la Fiscalía General del Estado de Durango por el delito de robo de agua potable. Esto luego de detectar tomas clandestinas, conexiones ilegales y violación de sellos de clausura en establecimientos comerciales, quintas y viviendas de lujo del municipio. Estas acciones forman parte de la Estrategia de Ordenamiento y Recuperación del Sistema Hidráulico Municipal para combatir el denominado huachicoleo del agua, mediante tomas clandestinas, conexiones ilegales y el incumplimiento en el pago del servicio por parte del establecimiento que tiene la capacidad económica de hacerlo y que además se han reconectado de manera ilegal, una práctica que afecta seriamente la distribución del recurso para miles de familias Gómez Palatinas. A través de un comunicado, la alcaldesa Betsabe Martínez destacó que el aprovechamiento ilegal del agua constituye un delito contemplado en la legislación vigente. Explicó que el artículo 201 del Código Penal del Estado de Durango establece como robo el aprovechamiento de fluidos sin el consentimiento de quien legalmente puede disponer de ellos. Recordó que durante los recorridos de supervisión realizados recientemente en distintos sectores del municipio, incluidas comunidades rurales, se detectaron diversas irregularidades relacionadas con el uso indebido del agua potable. La presidenta municipal explicó que actualmente el sistema de agua potable pierde aproximadamente el 50% del volumen que se bombea, situación que impacta directamente en el abastecimiento para la población. Además, puntualizó que el 50% de agua que se pierde es debido a una infraestructura con más de 4 décadas de antigüedad, que otra parte del desperdicio corresponde al huachicoleo del agua y a la falta de medición adecuada del consumo. Asimismo, hizo un llamado a respetar el trabajo del personal operativo de Sidiapa y advirtió que no se tolerarán actos de intimidación o amenazas contra los trabajadores que realizan labores de inspección y regularización. Finalmente, Betsabe Martínez Arango reiteró que los operativos de supervisión continuarán realizándose de manera permanente y que las sanciones correspondientes se aplicarán a quienes hagan uso ilegal del agua. Puntualizó que cualquier persona que se vuelva a atrever a amenazar a uno de los funcionarios de Sidiapa por hacer su trabajo, que se comunique directamente con ella, porque detalla que no es justo que el trabajador esté haciendo lo que corresponde para evitar el huachicoleo y que además reciba amenazas por cumplir con su deber. Para Grupo Horizonte Lagunero, Katia Torres.
13: Oye, pues muy acertados los números que comparte Betsabe Martínez en este comunicado y también lo que nos compartía Marcelo Torres Cofiño, que coinciden en eso, ¿no? Que más del 50% del agua o el 50% del agua que pasa por las tuberías de la región se desperdicia en Gómez Palacio, lo confirma con este dato la alcaldesa, y también con este otro dato que la Conagua pues apenas había empezado a implementar, que es la correcta revisión de cuánto se está extrayendo en los pozos que están justamente ahí en Gómez Palacio.
14: Sí, una cantidad que pues es increíble, ¿no? Más de la mitad del agua que extraes se sí, te va y se te desperdicia, se te evapora, etcétera. Pues es una situación lamentable y pues hay que revisarlo, hay que arreglar este tema. Katia, y ya para cerrar este bloque también, fíjate que hablando de temas que tienen que ver con el medio ambiente, ante el incremento de las temperaturas y el riesgo que representa la proliferación de garrapatas, que qué horror las consecuencias de la mordedura de una garrapata para la salud humana, sobre todo, y también para la salud, digamos, de los animales, la Dirección de Seguridad Pública Municipal de Torreón, a través del Centro de Control Canino, sigue con esta campaña gratuita de desparasitación dirigida a perros de compañía. No nada más es tener un perro, no nada más es meter una mascota a tu casa, Katia, es hacerte cargo, responsabilizarte, y algo de lo que implica eso es pues darle su desparasitada correspondiente a las vacunas. En este caso, digamos que José Manuel Riverol, quien es director de Salud Pública, en esta temporada de calor explica que se reproducen con mayor rapidez estos parásitos, estas garrapatas, que tienen riesgo de transmisión de rickettsia, una enfermedad terrible, Katia, que puede afectar a las personas mediante la picadura de este parásito infectado. De entre los 2 y 14 días pueden aparecer los síntomas, fiebre, etcétera, dolor de cabeza, dolor muscular, y que en algunos casos inclusive puede llevar a la muerte, Katia.
13: Sí, es tan intensa esta situación, debilidad extrema, si también está presentando náuseas, vómito, dolor abdominal, incluso algún sarpullido con manchas rojas en la piel, son algunas señales de que en algún momento le picó una garrapata a las personas. Y ante este panorama, pues hacer el llamado a la ciudadanía para reforzar los cuidados de sus mascotas, adoptar otras medidas preventivas. Y también de este tema habló Elizabeth Torres Ugarte, la encargada del Centro de Control Canino. Ella subrayó que mantener a los perros protegidos contra las garrapatas es muy importante. Incluso venden algunos jaboncitos o sprites especiales para evitar que pues justamente se les suban estos animales. E informó que durante el mes de junio se han atendido 235 canes como parte de esa estrategia impulsada por el municipio. Y también está invitando a los propietarios de mascotas a aprovechar el servicio gratuito que hay disponible de lunes a viernes de 10 de la mañana a 2 de la tarde ahí en las instalaciones del Centro de Control Canino, ubicadas en la calzada Espinosa número 137 sobre la carretera Santa Fe.
14: Pues sí, Katia, ahí está esta información. Aprovechen que son gratuitos estos servicios para que pues luego no estemos con las consecuencias de que pasó algo y de que pudimos haberlo evitado por completo. Katia, las 2 de la tarde con 4 minutitos, yo te pregunto, ¿a dónde nos tenemos que ir?
13: Vámonos a un corte comercial para que regresemos a platicar de la información policiaca, aquellos sucesos de seguridad ocurridas estas últimas 24 horas.
20: 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En Kiss FM son las 2:05. 2:05. 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
1: Le entraron. Las lluvias de los últimos días pusieron a prueba varias corporaciones y por lo que se vio en videos y reportes de distintos municipios, elementos de la Policía Estatal y de la Agencia de Investigación Criminal no se quedaron viendo y le entraron al rescate de automovilistas atrapados, apoyo a familias afectadas por inundaciones y presencia en zonas donde la situación se complicó por el agua. Las imágenes se hicieron virales y mostraron a los agentes en tareas que poco tienen que ver con la persecución de delincuentes o la prevención de los delitos, pero mucho con la protección de la población en situaciones de emergencia. Aplicó una de las frases más repetidas por el fiscal general, Federico Fernández Montañez: a Coahuila lo cuidamos todos, incluso en temporada de lluvias.
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24: ¿De dónde proviene el nombre de la aplicación WhatsApp? El nombre de la aplicación WhatsApp procede de un juego de palabras en inglés. En dicho idioma se usa la expresión WhatsApp, que puede traducirse como ¿qué hay de nuevo? O incluso como ¿qué onda? La parte de la expresión que suena up se escribe up y se sustituyó por las letras app, que suenan app, y que es la forma corta de llamar a una aplicación, quedando pues WhatsApp en lugar de WhatsApp, haciendo referencia a que es una aplicación que sirve para saludar a los amigos.
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13: Estamos regresando a otro bloque de Hola del Mediodía cuando son exactamente las 2 de la tarde con 8 minutos.
14: Sí, vámonos con información policiaca porque vaya qué información tan lamentable ocurre allá en Gómez Palacio durante la tarde de ayer lunes. Una mujer de 46 años se pierde la vida luego de ser presuntamente apuñalada por su pareja, por su esposo. Hechos registrados allá en el residencial El Campanario 2. Un reporte que movilizó cuerpos de emergencia y que se generó durante la tarde de ayer y que solicitó el auxilio de las corporaciones de seguridad de paramédicos allá en aquel sector, en una vivienda del sector. La información proporcionada por las autoridades, Katia, refiere que esta mujer de nombre Seferina, de 46 años, múltiples heridas de arma blanca, Katia.
13: Sí, presuntamente provocadas por su esposo, identificado como Marco Enrique, de 51 años. Según las primeras indagatorias, el violento suceso podría estar relacionado con una discusión entre ambos. Habitantes del sector describieron también al hombre como una persona bastante violenta y pese a que paramédicos de la Cruz Roja acudieron al lugar, se confirmó que la mujer ya no contaba con signos vitales. Y en cuanto al principal sospechoso de la muerte de Seferina, quien fuera madre de dos hijos, también fue trasladado a un hospital de la localidad debido a que igualmente tenía lesiones. El área y el sector tuvieron que ser acordonados por el personal de la Vicefiscalía Región Laguna y elementos de la Dirección de Seguridad Pública Municipal. También posteriormente se dio el traslado del cuerpo al servicio médico forense.
14: Sí, vaya situación tan lamentable. Estaremos pendientes de las resoluciones de las autoridades y de evidentemente que se haga justicia en este caso de Seferina, de 46 años, quien lamentablemente pierde la vida presuntamente agredida por su esposo. Katia, siguiendo con información de seguridad, un accidente vial registrado la noche de ayer lunes en el sector centro de Torreón deja una persona lesionada y diversos daños de consideración. Los hechos ocurrieron cerca de las 8 de la noche en el cruce de las calles Hidalgo y Francisco y Madero. Hasta ahí acudieron cuerpos de emergencia para atender este reporte de una volcadura.
13: Sí, hasta ese punto estuvieron ahí arribando porque pues como sucedieron los hechos, según lo que comentan el personal de seguridad, es que Los rescatistas localizaron a dos vehículos involucrados en este choque. El primero corresponde a un automóvil con placas del estado de Durango que era conducido por José Ramón Cano, quien resultó lesionado y fue trasladado por paramédicos de la Cruz Roja a un hospital. Y el segundo auto involucrado fue una camioneta conducida por Manuel de Jesús de Lara Robles, de 36 años de edad, la cual terminó volcada tras este impacto. Elementos de emergencia tuvieron que realizar ahí labores preventivas en la zona, entre ellas la desconexión de la batería de los vehículos y el retiro de los vidrios que se esparcieron por toda la carpeta asfáltica para eliminar riesgos al resto de la circulación. Del accidente, pues ahí tomaron conocimiento los elementos de seguridad pública, agentes de vialidad también, realizaron diligencias correspondientes y serán ellos y el Ministerio Público quien determine las causas y sobre todo quién es responsable de este percance.
14: Sí, vamos a estar muy pendientes también de esto, pero a ver, aquí una vez más el llamado, gente, a que manejemos con cuidado, a que tengamos precaución, a que no andemos volando. Siempre es más fácil maniobrar cuando andas que en un vehículo a baja velocidad que a 120 kilómetros por hora, 80, 140, la verdad es que velocidades más altas siempre implican mayores riesgos. Para ir concluyendo con este bloque informativo, Katia, la policía de Torreón resguardó a un adolescente de Saltillo y lo reunió con su familia. Elementos de la unidad violeta de la Dirección de Seguridad Pública Municipal de Torreón localizaron y resguardaron a un adolescente de 13 años de edad que había salido de su domicilio en Saltillo y que fue encontrado en la central camionera de Torreón el pasado 20 de junio. Esto durante labores de vigilancia y atención ciudadana, donde se detectó al menor, quien contaba con reporte de desaparición.
13: Sí, justamente tras las diligencias correspondientes realizadas para confirmar su identidad y su situación familiar, los oficiales establecieron contacto con sus padres, Nancy de 32 años y Luis de 33 años, quienes fueron notificados sobre la localización de este adolescente. Y de acuerdo con información proporcionada por la madre, el menor de edad decidió abandonar su hogar tras una situación relacionada con su desempeño escolar, por lo que la familia se trasladó a Torreón para aquí reunirse con él. Y ya una vez acreditado el parentesco y el cumplimiento de los protocolos establecidos para la protección de niños, niñas y adolescentes, el joven fue entregado a sus padres.
14: Bueno, pues aquí hay alguna persona que está escuchando Grupo Horizonte Lagunero, que sea de Saltillo, que sepa pues que esta persona, este jovencito, ya se encuentra bajo el resguardo de las autoridades. Katy, con esta información nos vamos a una nueva pausa comercial, pero ya regresamos con los deportes, con el buen Javier Chavero. Hoy estuvo cargada la agenda mundialista, mucho que platicar. Vaya, hasta como fenómeno sociológico lo que ocasiona Cristiano Ronaldo hoy que jugó, se paralizó en las redes sociales, hoy hubo muchísimas cosas que platicar. Vamos a platicar de esto y de mucho más aquí en Hora de la Tarde. Les pedimos que no se muevan.
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3: En Kiss FM son las 2:14.
5: 2:14.

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14: 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La respuesta es no. Las estrellas no parpadean realmente. Su luz es constante. Pero al pasar por la atmósfera de la Tierra, el movimiento del aire y los cambios de temperatura hacen que la luz se desvíe y parezca temblar o parpadear. Es solo una ilusión óptica causada por la atmósfera.
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17: Dos de la tarde con 18 minutos. Estamos regresando a Hola del Mediodía para platicar del mundo deportivo, y por eso recibimos aquí en cabina, Roberto, a Javier Chavero.
18: Hola, Javier, ¿cómo estás? Muy buenas tardes, bienvenido.
19: Mi querido Roberto, Katy, espero que estén muy bien en este martes, iba a decir miércoles, pero no, martes, martes 23 de junio.
18: ¿Ya quieres que sea miércoles?
19: Ya quiero que sea miércoles porque mañana juega la Selección Mexicana de Fútbol, pero el Mundial sigue a plomo.
18: Sí, sí, sí.
19: El Mundial sigue de lleno, y qué partido nos han entregado tanto la tarde-noche del día de ayer como la mañana de hoy. Yo pensé que iba a estar más tranquilona la mañana de hoy, algo más apretado, pero vamos a lo que terminó sucediendo el día de ayer. Ya después del juego de Noruega contra Senegal, donde Noruega estuvo...
18: Se destapó,
19: pero Senegal estuvo muy cerca de empatarlos porque al último minuto todavía tuvieron una llegada. Pues más tarde jugó la selección de Jordania enfrentándose a Argelia. Uno diría, pues un partido
18: de ida y vuelta,
19: tranquilo, un partido que probablemente Jordania va a aprovechar que tiene Argelia uno de los peores porteros en su historia.
18: Sí, qué bárbaro. O sea, de Gibran Ahoud para abajo,
19: muy si malo. Si me apuras del Pollo Saldívar para abajo.
18: Muy mal portero tiene el
19: Picolín Palacios para abajo.
18: Lo único que tiene bueno el portero de Argelia, iba a decir Argelia, pero es lo mismo.
19: Es lo mismo.
18: Es el apellido Zidane.
19: Sí, nada más.
18: Es todo. Es
19: nada
18: todo.
19: Más. De ahí en más nada, pero...
18: Meritocracia.
19: Uno hubiera esperado un partido, insisto, más tranquilo, más sin tanto rollo, y no, dieron un gran partido tanto Jordania como Argelia. Por ahí se van al frente de la selección de Jordania al 36 con la anotación de Nizar Ar-Rafshan. Por ahí. Después de ello, al 69 aparece nada más y nada menos que Nadir Belourabi para anotar el 1-1, y al 82 la selección de Argelia termina llevándose el triunfo con la anotación de Amine Gouiri. Y con esto, pues, de cierta forma se colocan como tercer lugar dentro de su grupo. Por otro lado, hubo más partidos. Hoy por la mañana lo estábamos esperando. Sabíamos que iba a llegar este momento, sabíamos que iba a llegar esta hora donde apareciera Cristiano Ronaldo con la urgencia, ojo con esto, con la urgencia de ganar para la selección de Portugal. ¿Por qué? Porque en dado caso de que no hubieran ganado los lusitanos, prácticamente estarían diciéndole
18: adiós
19: a la Copa del Mundo, adiós a uno de los jugadores más importantes, si no es que el más importante
18: de
19: en la historia de Portugal.
18: Sí, claro.
19: Así tal cual lo podemos decir sin problema alguno. Ayer me decías, pues es que Portugal sin Cristiano no ha marcado diferencia. Y yo todavía tuve dudas porque ha estado Figo, ha estado Eusebio, ha estado Pauleta, Deco, Maniche, Heider Postiga. Pero después dije, no es cierto, porque antes de él no ganaron absolutamente nada.
18: No se trata de opiniones, sino de datos.
19: Sí, exactamente. Datos. Después de Cristiano, todos los títulos aparecieron para la selección portuguesa, incluso desde su primera aparición con la selección mayor de Portugal, que fue en la Eurocopa del 2004, donde apareció por primera vez enfundado en esta camiseta. Pero hay que dejar de ponerle oxo a Cristiano, primero vamos a hablar del partido.
18: Sí, no, a ver.
19: Porque
18: muy abierto el partido.
19: Bastante, diría yo. Y la selección de Uzbekistán intentaba por ahí hacer cosas relevantes en el ataque de ellos, también en la defensa, pero pues apenas pasaron seis minutos del silbatazo inicial y cayó la primera anotación de Portugal, cayó la primera anotación dentro del Mundial.
18: ¿De quién?
19: De Cristiano Ronaldo.
18: Ah, muy bien.
19: Apareció después de un centro de Pedro Neto por la banda derecha.
18: ¿La clavó de primera?
19: De primera, ni siquiera dejó que botara la pelota. Pone el 1-0 y con esto rompe dos récords Cristiano Ronaldo. El primero, ser el jugador más longevo en anotar en un Mundial, 41 años con 5 meses.
18: Sí.
19: Y segundo, ser el único jugador en la historia de los Mundiales en anotar en 6 copas del mundo distintas. Eso sí es récord.
18: Son datos.
19: Ir a la banca y jugar nada más 3 Mundiales.
18: Sí, son datos.
19: Eso sí es récord. Y rompió ese Cristiano Ronaldo. Después de ello, una falta que le cometen por allá a Portugal en los lineros del área que iba a cobrar Cristiano Ronaldo, se la cede a Nuno Méndez, quien sorprende tirándole de izquierda, el disparo raso, muy potente, inalcanzable para el arquero de Uzbekistán, pone el 2-0. Después de ello, el mismo Cristiano Ronaldo al minuto 39 aparece con un pase de Bruno Fernández. Ahora sí les dieron ganas de pasar la pelota.
18: Pues es que...
19: Ahora sí hubo chance.
18: A él y a Messi y a Mbappé y a Haaland.
19: Nada más denle la bola.
18: Pásasela a los talentosos, no tiene chiste. Pásasela a ellos y la van a clavar. Entonces... Pues, ¿para qué tanto barullo, no?
19: ¿Para qué tanto rollo? Pues
18: en el barrio, es lo que dicen.
19: Nada más darle la pelota al que sabe. Antes dirían al 10, pero ahorita no es el 10, es el 7.
18: Déjalo que haga su trabajo,
19: hombre. Darle la bola al que sabe, y en este caso apareció Cristiano Ronaldo para hacer un gran gol, poner el 3-0 en el momento, al minuto 39. Ya para la segunda mitad, ya con las pausas de hidratación, ya con todo, en un tiro de esquina que cobra Bruno Fernández, muy raso. Muy pegado, pero una jugada prefabricada para llegar nada más a empujar. El arquero Nematov de la selección de Uzbekistán no pudo y termina él mismo aventando la pelota dentro de su arco. Ya al minuto 60 iban 4-0. Por ahí Roberto Martínez hace algunos cambios para que puedan refrescar un poco a la selección lusitana. Aparece Rafael Leao y el mismo Rafael Leao al minuto 87 pone el 5-0. Un gran juego de Portugal, que con esta victoria de 5-0 se coloca como primer lugar dentro del grupo K, por encima de Colombia, que juega hoy por la noche. Ahorita diremos un poquito más de este partido, pero en el momento la selección de Portugal se encuentra como líder absoluto del grupo K con 7 goles a favor, 2 en contra y 4 puntos. Así que ahorita están como líderes dentro de ese sector. En estos momentos, Roberto, Katia, están habiendo más partidos. Está jugando en estos momentos específicamente la selección de Inglaterra.
18: Quite good.
19: Exactamente, esos mismos. God Save the Queen. Están jugando contra Ghana, van 0-0, un partido creo yo un poquito más, más tranquilón. Te esperaría un poco más de la selección de Inglaterra a cómo juegan los Piratas y a cómo hacen las cosas. Yo esperaría que fueran al frente, pero Ghana es otra de esas selecciones que duros, te sorprende. Duros, fuertes. El único detalle con la selección ghanesa, creo yo, y lo hablaba con Tavo en la mañana, es un tema más de control de pelota.
18: Se desordenan un poco, ¿no? Sí. En ciertos momentos de los partidos.
19: Porque físicamente son muy fuertes,
18: sí.
19: Tienen mucha velocidad, tienen idea de lo que van a hacer.
18: Y están mejorando mucho técnicamente, todos.
19: Y tal les falta.
18: Pero muy bien todos.
19: Creo que es lo que le falta nada más a las selecciones por ahí de África para mejorar un poco. No están a la par a lo mejor de Cabo Verde, que lo ha hecho bastante bien.
18: Oye, Marruecos.
19: Marruecos, ni se diga.
18: Ahí sí es muy serio.
19: Pero en este caso creo que Ghana, que sabemos que puede hacer algo interesante, que en el 2010 estuvieron cerca de llegar a las semifinales del Mundial en Sudáfrica, pues ahorita en estos momentos Ghana va 0-0 contra Inglaterra, un partido que está muy rápido, está ida y vuelta, está a toma y daca, como dirían por ahí en la lucha. Pero pues esperaremos a ver cómo es que termina este encuentro. Para hoy a las 5 de la tarde, la selección de Panamá se enfrenta a Croacia, que también Croacia tiene la obligación de vencer para poder aspirar a algo más importante. Recordar que perdió el primer partido contra Inglaterra. Si gana la selección de Croacia el día de hoy, podríamos decir que asegura de perdido tercer lugar de su grupo.
18: Va.
19: Si no, pues ya veremos qué pasa con ellos. Panamá pues es una selección un poco más endeble, más débil, que no tiene la misma generación que hace algunos años que fueron al Mundial del 2018, pero pues la esperanza no se pierde para los concacafianos, ¿no? Y ya para cerrar, hoy por la noche, a las 8, la selección de Colombia, ahora sí, los parceros, hermano, parceros.
18: Que les vaya muy bien.
19: Se enfrentan a la República Democrática del Congo. Va a ser un duelo muy interesante.
18: Parecería fácil.
19: Pero nunca
18: lo Pero no creo que lo vaya a hacer, ¿eh?
19: No, para nada. Este encuentro que se va a disputar en el Estadio Guadalajara, ahí en Zapopan, Jalisco.
18: Ah, muy bien.
19: Va a ser en nuestro país, así que...
18: Oye, Colombia jugando de local, ¿eh? Sí, prácticamente.
19: Es como Japón en

0: andan por ahí en los cantaritos el güero, principalmente ay, gente de Colombia.
1: No antojes, Katia.
0: Se ha puesto bien buena la fiesta.
2: Sí, la verdad que sí, el Mundial ha sido interesantísimo. Por ejemplo, otro de los récords que se ha roto en este Mundial, ahorita lo estaba recordando, Imagine Dragons, que se presentó en Nuevo León hace un par de días, si no es que fue ayer o antier, rompió el récord de asistencia dentro del Parque Fundidora. 120,000 personas.
1: Un mundo de gente.
2: Fueron a ver Imagine Dragons en este fanfest de la FIFA que está llevando a cabo Nuevo León. Pues ustedes dirán si mueve o no mueve gente.
1: No, bueno, es obvio, ¿no? Es el evento mucha gente me dice es que el Super Bowl es el evento deportivo y social con más vistas en la historia de la televisión cada 4 años.
2: Sí.
1: Ni cerca el Super Bowl, ni cerca cualquier concierto.
2: Ni cerca los Juegos Olímpicos. Tampoco las Olimpiadas.
1: Nada. O sea, el Mundial de Fútbol es el lenguaje deportivo y social que maneja el mundo. Se acabó.
2: Mira, tan fácil y sencillo. Es el deporte más popular, a pesar de que se ha hecho muy elitista en estos últimos 2 mundiales.
1: También hay que decirlo.
2: Hay que decirlo, no pasa nada. Simplemente con el tema de las transmisiones. Antes te podías aventar un Mundial en tele abierta. Ahorita tienes que andar buscando páginas o contratar VIX.
1: Pagando,
2: para poderlo ver. Pero de una u otra forma no deja de ser el deporte más popular del mundo, a lo mejor porque es más entendible, porque creo yo que es de los deportes que hay el más fácil de entender. Y pues como lo decíamos antes del arranque del mundial, ¿no? Te guste o no te guste la Copa del Mundo, te guste o no te guste el fútbol, terminas viéndolo, seas FIFA o no seas FIFA, terminas viendo la Copa del Mundo, pues para estar enterado también qué está pasando con el mundial, ¿no? Porque también tiene un contexto social la Copa del Mundo.
1: Sí, por supuesto.
2: Porque sabemos lo que está pasando, simplemente lo mencionábamos ayer con el combinado de Irán, que pues está muy bien arropado por la gente aquí en México.
1: Se sienten ellos a gusto. Hay que conocer el contexto bélico, exacto, social que existe en esta Copa del Mundo, ¿no? Argentina ganándole a Inglaterra en el 86.
2: Con lo de las Malvinas.
1: No es nada más ganarle a Inglaterra, es todo lo que significa la victoria.
2: Exacto, ¿sí? Todo lo que viene atrás, todo.
1: Culturalmente
2: todo
1: hablando, sí.
2: Tienen algunos golpes históricos, bélicos o así como lo que sea. En algún momento un partido de fútbol termina parando una guerra también en Sudáfrica, en África.
1: Sí.
2: O sea, todo a final de cuentas va precedido de, no estoy diciendo que sea la solución del mundo, porque no lo es, y no nunca lo va a ser, pero de cierta forma también te da cierto contexto de paz, vamos a decirlo así, ¿no? O cierto contexto de arreglo en algunas situaciones, pero bueno, ya nos salimos mucho del tema. El tema ahorita es que Colombia mañana juega hoy por la noche y ya para mañana nos esperan duelos muy interesantes, porque mañana nos volvemos a día de 6 partidos. Mañana no es de 4 partidos como estaba haciendo, mañana es de 6 partidos. ¿A qué voy con esto? Por ejemplo, para mañana muy temprano, bueno, temprano entre comillas, a la 1:00 p.m, la selección de Suiza se enfrenta a Canadá, duelo del grupo B.
1: Juegazo.
2: Y a la misma hora, Bosnia y Herzegovina se enfrenta a Qatar, Canadá que ya está calificado, por ahí la selección de Bosnia que está intentando poderse acomodar en esta misma fase, mismo caso que Suiza. Por otro lado, en otros de los duelos del día de mañana, mañana juega Brasil también.
1: ¿Contra quién?
2: Mañana juega Brasil contra Escocia a las 4:00 p.m.
1: Juegazo.
2: Y a la misma hora, Marruecos juega contra Haití. Brasil y Escocia, y Marruecos están peleando el primer lugar del grupo.
1: Sí, va a ser muy atractivo.
2: Escocia está buscando el tercero, pero si Haití se termina acomodando, pues puede dar
1: ahí. Ojito con Escocia porque puede ser rival de México, ¿eh?
2: Exactamente, puede ser uno de los rivales de México. Y para cerrar mañana pues ahora sí que la primera fase de la primera ronda más bien.
1: Ok, a ver.
2: Va a Sudáfrica contra Corea del Sur a las 7.
1: Oh, juegazo.
2: Y a la misma hora, Chequia se enfrenta a México. Así que mañana va a ser un día de mucho fútbol, como estos días lo ha sido y como lo va a ser. Porque ya los siguientes días, jueves igual 3 partidos, viernes igual 3 partidos.
1: Bendito sea
2: Dios. Y así nos la vamos a llevar con la última confrontación dentro de la fase de grupos.
1: Pues muchísimas gracias, Javier, por tu información deportiva. Mañana nos escuchamos otra vez aquí en Hora del Mediodía y, por supuesto, en Hora de la Tarde el próximo viernes. Gracias, Javier.
2: No, de nada, que tengan excelente tarde de martes, cuídense, y mañana nos escuchamos.
1: Katia, gracias por haberme permitido estar en este espacio que es tuyo, que se llama Hora del Mediodía. Y no nos vamos, Katia, porque todavía sigue la mesa política. Platicamos de la sucesión de la alcaldía de Torreón, platicamos de temas políticos nacionales. Katia, todavía nos queda un ratito más de noticiero.
0: Así es, pues gracias a ti por compartir justamente con nosotros este espacio informativo. Pero sí, regresando Roberto Iturriaga y Lili Delgado con la mesa política de cada martes.
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1: En Kiss FM son las 2 con 32 minutos. 2:32.
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0: 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La respuesta es Suecia. De acuerdo con la Federación Internacional de la Industria Fonográfica, Suecia es el país donde un mayor porcentaje de su población está suscrita a un servicio de streaming musical. El segundo lugar lo ocupa México.
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8: Hola, ¿cómo están? Excelente, excelente día. Ya estamos de regreso aquí en Hola del Mediodía. En lo que toca la mesa política, todos los martes tenemos esta mesa política aquí en Grupo Horizonte Lagunero. Te saluda Roberto Iturriaga, jefe de información de esta estación radiofónica, además corresponsal de Telesaltillo y periódico Zócalo, y en lugar, en el espacio, en sustitución, entro de cambio, ¿no? Ahora que estamos muy, muy idealistas, de Javier Garza, te saluda tu servidor, y saludo a una habitual, a una de casa, Lili, ¿cómo estás? Lili Delgado, ¿cómo estás? Conozco muchas Lilis. Lili Delgado, ¿cómo estás? Ya no sé si voy o vengo, ya no sé si estoy en este
9: ¿quién
8: programa. ¿Quién soy yo? ¿Cómo me llamo yo? Oye, Lili Delgado, ¿cómo estás? Bienvenida.
9: ¿Qué tal? Buenas tardes.
8: Una habitual en este programa, bienvenida.
9: Gracias.
8: Y tenemos muchos temas que desglosar, Lili, porque la verdad es que vamos a platicar primero de un tema general, un tema nacional, y ahorita vamos a abordar lo local. Andamos muy mundialistas, andamos ya con todo el mood de los Juegos del Mundial, pero al margen de que esto ocurra, siguen ocurriendo situaciones en la política y que a veces se mezclan, es extraño esto. Sí. Pero Lili, vimos el pasado lunes, precisamente ayer, cómo la presidenta Claudia Sheinbaum recibió en la conferencia matutina a un pato. No está usted mal, no estoy yo jugando, no estoy gastando una broma. La presidenta Sheinbaum recibe en la mañanera a un pato, que se hizo viral porque pues traía la playera de la selección, recibe un pato, no ha recibido a las Madres Buscadoras, Lili, no ha recibido a otros colectivos que exigen justicia, los 43, a los padres de los 43, les han dado portazos. Parece ser que la presidenta se sigue aferrando a este clavo caliente de la popularidad a costa de lo que sea, y cuando digo lo que sea es, chequen este ejemplo,
9: es lo que sea.
8: Lo que sea, Lili. ¿En qué contexto está la presidenta viviendo este Mundial de Fútbol que pudo ser algo positivo para ella? No sé si lo sea tanto ahorita. ¿Qué lectura le das ahorita a cómo está, digamos, aprovechando la presidencia de la República este fenómeno sociológico?
9: El uso del pan y circo. Creo que no le dejó más, ¿eh? No le dejó más el pato Merlín. Creo que yo me había quedado en que había dicho la doña del pato, que primero se iba a esperar a que recibiera las madres buscadoras.
8: Claro.
9: Yo en eso me había quedado en las redes, yo no sé si fue cierto lo que finalmente dijo, no creo, porque al final fue.
8: Estaba,
9: sí, ahí claro. Estaba, llevó al pato. Creo que ahí comprobamos lo de Pan y Circo, pero no le dejó más dividendos. Creo que la gente ya está sabiendo diferenciar exactamente cuáles de repente son las jugadas de los políticos y de aprovecharse sobre todo de los temas de en este caso del fútbol. Lo hemos visto local, cuando está el Santos ya sabemos que todo el mundo quiere colgarse.
8: Sí, por supuesto.
9: Bueno, por lo menos cuando estaba ganando.
8: Se ponen la playera, por supuesto.
9: Se ponen las playeras y van y vienen. En fin, creo que no le dejó más dividendos y creo que al final tampoco le ha dejado a nivel nacional más dividendos políticamente el Mundial. Creo que se ha ido la gente solo como fanáticos, como sociedad en general, más que involucrar a los políticos, porque dicho sea de paso, la principal ciudad mundialista de nuestro país, que es la capital, pues ha llovido y se ha inundado, y claro, eso habían asegurado que no iba a pasar. Entonces, creo que no les ha quedado más que tener un poco de bajo perfil y no colgarse, y han estado ventaneando a quienes de los políticos han estado en los juegos, porque sabemos que prácticamente fueron imposibles de comprar.
8: Oye, y entre los personajes nacionales o entre los personajes que luego también han sabido más o menos navegar ahí el tema diplomático, político, aprovechándose del Mundial, no sé si lo veas de esta manera, Lili, pero a lo mejor una especie de contraparte o quienes más o menos han sabido leer los momentos, estamos hablando de la pareja real de Nuevo León, de Samuel García y de Mariana Rodríguez, que parece que, vaya, la hicieron bien, recibieron el partido número 1000 en la historia de los Mundiales allá en Monterrey, en el estadio BBVA. El partido entre Japón, me parece, y
9: creo que era el, no sé si el Congo o un país árabe, ¿no?
8: Sí, me parece, sí. Pero uh-huh. Me parece que era Túnez, Japón contra Túnez, uh-huh. Y es el partido número 1000, y reciben a la princesa de Japón, le hacen por ahí un pasillo importante, se toman las fotos, en el FanFest sale Samuel y festeja, pareciera como que le sale orgánico a Samuel el estar en...
9: Bueno, pero acuérdate que sí abuchearon a la pareja, sí, sí recibieron su dosis
8: de realidad,
9: y creo que sí abuchearon, creo que al final la gente tampoco estuvo de acuerdo que se tapara aquello con vallas,
8: claro.
9: Lo feo por donde va pasando.
8: La maquillada, ¿no?
9: La maquillada forzada de las zonas, pues no tan favorecidas de Monterrey, en este caso de la zona metropolitana. Creo que, bueno, les ha ido
8: tal vez menos mal que
9: a los otros, pero también sabemos que en Monterrey o en la zona metropolitana tampoco se ha desbordado como lo ha pasado, claro, en la Ciudad de México o como ha pasado en Guadalajara.
8: Sí, que son lugares en donde a lo mejor hay menos población, evidentemente hay menos problemas, uh-huh. Y sobre todo en la Ciudad de México también me llamó mucho la atención que vi algunos festejos en donde ya gritan fuera Morena, fuera Sheinbaum, es decir, ya hay una manifestación, digamos, muy espontánea de ciertas inconformidades sociales que pues evidentemente salen, surgen en un partido de fútbol. Yo lo recuerdo muy bien, Lili, como si fuera ayer, en el año 2011, cuando se inaugura el TCM. Yo estaba ahí, Gandalf, hace 3,000 años, y yo lo recuerdo, yo era cargacables en una televisora, sale Felipe Calderón al palco presidencial y recibe una bucheada de aquellas, Lili. Esta problemática, estos problemas que tienen los políticos para leer los momentos y los lugares, me parece que Claudia Sheinbaum se anticipó y no fue a ningún partido del Mundial.
9: No, pues sí, el miedo no anda en burro.
8: Claro, sí, pero sobre todo cuando tratas de mezclar la política con el fútbol, surgen este tipo de manifestaciones.
9: Desde entonces que abuchearon allá a Felipe Calderón en el TCM,
8: en Torreón,
9: creo que le quedó un mal sabor de boca y creo que estaba Humberto, ¿verdad, Moreira?
8: Sí,
9: era Humberto, Moreira. No era Rubén. Era Humberto. Él se quedó todavía dos pasitos para atrás. Dijo, ni me asomo porque también me toca lo mío.
8: Sí, claro.
9: Entonces, sabemos que el político que vaya le van a echar la bulla. Lo pasó también con el presidente de la FIFA, que también lo echaron ahí.
8: Sí, claro.
9: ¿Sí? Entonces, creo que nadie se salva y prefirió irse por lo seguro la presidenta. No, te aseguro que le hubiera tocado una raspadita,
8: sí,
9: por supuesto.
8: Por más popularidad que presumen en las encuestas.
9: Sí, le hubiera tocado una raspada.
8: Sí, por supuesto, esto es innegable. Oye, Lili, y hablando también de estos temas, digamos, políticos nacionales, no se detiene, la verdad, el tema de la tensión política. Esta semana se dan encontronazos entre la presidenta nacional de Morena, Ariadna Montiel, y todavía otra vez la gobernadora de Chihuahua, sí, Maru Campos. Todavía por el tema de Rochamoya, una reclama que vendió al país, que violó la soberanía, y la otra muy clara y muy tajante, entreguen a Rochamoya.
9: Ya la petición clara.
8: Sí, claro, Lili, este tema sigue dando de qué hablar. ¿Cuándo va a parar este tema? No sé si estimes tú que en el momento en el que ya está la especulación, que Rochamoya se entregue a Estados Unidos, ¿no? O que haya una situación ya concreta en contra de Rochamoya. No sé qué lectura le das, ¿cuándo vaya a acabar esta situación?
9: Yo creo que, muy al contrario, yo creo que después del Mundial va a presionar un poco más el gobierno de los Estados Unidos. Yo dudo que Rocha se vaya a entregar. La verdad es que dudo mucho. Yo creo que ya lo hubiera hecho, o por lo menos ya estuviera negociando, pues por lo menos localmente, ¿no? En el país, claro, para quedarse aquí. Pero no, no creo que se vaya a entregar, y creo que sí va a presionar más los Estados Unidos. Ya sabemos lo que dijo también en materia de seguridad. No recuerdo esta última mujer también del tema de seguridad, que lo dijo en Estados Unidos, que van a todavía presionar más, sí, a nuestro país.
8: Sobre aviso no hay engaño, ¿eh?
9: Sí, sobre aviso no hay engaño. Yo creo que están dejando pasar un poco el Mundial y van a reciar. Y bueno, todavía a pesar de los números halagüeños, entre comillas, que dio el gobierno federal, de que habían bajado hasta 40% los homicidios, que también, dicho sea de paso, hay que ver exactamente cómo se están contabilizando, porque pues habrán bajado los homicidios, pero los desaparecidos han aumentado. Entonces creo que ahí hay una cifra escondida que no estamos viendo.
8: Medio gitana, ¿no? Sí. Que luego ahí son muy alegres las cifras, se puede jugar con ellos, lo sabemos. Sí. Esto ha pasado mucho en el gobierno de Morena, sí, donde hacen contrastes de que con respecto a Felipe Calderón, claro, con respecto a Felipe Calderón todo se ve bien, con respecto
9: a Peña. Y ni siquiera eso, porque ¿no? había todavía más muertos todavía con Peña Nieto y con
8: López Obrador.
9: Con López Obrador. Entonces, creo que más bien la narrativa hay que cambiarla, porque los números sí se han incrementado, sí, en cada uno de los gobiernos subsecuentes.
8: Oye, recuerdo en una clase de problemas socioeconómicos de México, Lili, estaba yo en la Universidad de La Salle y estamos analizando datos duros respecto a homicidios en los últimos sexenios. El gobierno de López Obrador, el gobierno más pacifista del humanismo, sí, mexicano, tuvo la mayor cantidad de muertes violentas, más que con Felipe Calderón, sí, y comparables con algunas etapas de la Revolución Mexicana, Lili. De ese tamaño estamos hablando, que fue el gobierno de López Obrador, pero el discurso y la narrativa nos dicen otra cosa, a lo mejor la impresión de la gente nos dice otra cosa, pero como tú lo dices, se puede jugar con las cifras y con la narrativa para decir
9: y estamos mejor o peor. Y yo no sé si juegues con la percepción, porque la percepción de seguridad de muchos estados de la República, la verdad es que es muy, muy mala. Entonces, jugarán con las cifras, pero con el sentimiento y con la visión que tiene la gente en sus propias localidades cuando hay asesinatos, un día sí y el otro también. Creo que ahí no se puede tapar el sol con un dedo.
8: Sin duda. Oye, Lili, y hablando de temas de, pues, que si Estados Unidos te requiere o no te requiere y te busca o no te busca más que tu ex, la verdad es que surgió en redes sociales durante la semana pasada un rumor, no sé de dónde vino, yo sospecho que vino de Morena, pero de que también estaban buscando al gobernador Manolo Jiménez Salinas, sí, de que también estaba siendo investigado. La forma en la que respondió Manolo Jiménez Salinas me parece muy notable. Va y se reúne directamente con el embajador de los Estados Unidos, se toma la foto, hablan de temas de seguridad, y la verdad, Lili, es que estamos viendo una clase de comunicación política de parte del gobierno de Coahuila, cómo leen los momentos, ¿no? Y cómo Manolo Jiménez está, digamos, pues...
9: Y de alguna manera el espaldarazo del embajador, porque si tú te fijas, no tiene foto con nadie. Creo que se ha reunido nada más con tres gobernadores.
8: Sí, muy selecto.
9: Muy, muy selecto. Entonces, pues ahí está la lectura, y la lectura que el que tenga ojos que lo vea tal, sí, cual, ¿no? Y el que sepa leer que lo lea. Entonces ahí está la respuesta. Creo que pues es una respuesta la que debería de dar, porque sí, el discurso se puede quedar en eso, solo un discurso. Tendrías que demostrar que no te están investigando a través de un espaldarazo del gobierno de Estados Unidos y... en este caso sería el embajador.
8: Y sobre todo, digamos que Manolo también tomó un poquito de distancia con respecto a otros gobiernos, posiblemente otros, yo te diría, gobernadores. El de Esteban Villegas, sí, que yo diría, ¿cuándo fue la última vez que Esteban Villegas se tomó una foto con un embajador o con un diplomático de Estados Unidos? No lo sé.
9: ¿Te acuerdas que se reunían el gobernador de Coahuila, de Tamaulipas, sí, y de Nuevo León cuando hacían estos, sí, corridos de seguridad, todavía en tiempos de Miguel Riquelme?
8: Así es.
9: Y ya no lo hacen.
8: No lo hacen. Ya la desconfianza entre gobernadores, ¿eh? Está...
9: Ni siquiera con el de Durango, porque claro, todavía también Miguel Riquelme se reunía con el Güero Espuro y ahora absolutamente nadie se reúne.
8: Recuerdo que Miguel Riquelme fue uno de los grandes impulsores durante la época de López Obrador, de esto que tú llamaste la Alianza Norteña, sí, del no sé, sí, qué, sí, es decir, sí, sí, los estados productivos del norte, seguros y todo. Pero luego también ya llegan otros gobiernos y pues que investigan a Silvano Aureoles de Michoacán, sí, sí, que investigan, sí, no sé qué, amigos de Miguel Riquelme, que tú dices, bueno, pues ¿qué pasó? Ya ahorita la desconfianza, ¿no? La semilla del, bueno, lo van a investigar a él y yo me tomé la foto con él. Esto de las fotos, Lili, vaya que sí, deja tensiones, pero también deja tensiones en otros estados norteños, y lo hemos estado viendo una de las señaladas más claras.
9: ¿La primera?
8: La primera.
9: A la que le quitaron la visa, por lo menos mediáticamente.
8: Con la que se abrió la puerta, la caja de Pandora de todo esto. Uh-huh. Marina del Pilar, morenista, gobernadora de Baja California. Su esposo acusado de no sé qué cuántas cosas.
9: Ahora ex esposo. Acuérdate que se divorciaron.
8: Ya se divorciaron. Ya
9: no para por mío. Lo menos deslindarse
8: ya no soy civilmente. Nada de él. Sí, ya no soy nada de él. Pero ahora pues ella también aparece como digamos una de las sancionadas que le quitaron la visa. Y se revelan unos audios, se filtran unos audios en los que aparentemente Marina del Pilar, que creo que ya confirma la veracidad de estos audios, negocia con Estados Unidos, con el Departamento de Estado de Estados Unidos, para ver cómo le hacen para aclarar su situación legal, Lili. Vaya, si tú no tienes nada malo, ¿qué tienes que hacer negociando con los Estados Unidos? Vaya, no sé cómo deje parado esto a Marina del Pilar, cómo deje parado esto a los gobiernos que están siendo investigados por Estados Unidos de Morena. ¿Qué lectura le das? La verdad es que complejo, ¿no? Lo que se vive allá.
9: Muy complejo y creo que, sobre todo en un estado del norte del país que tiene frontera y la frontera más importante del mundo. Ella es gobernadora del estado donde está la frontera más importante del mundo, claro. Y no tiene visa. La lectura que le das. Entonces, obviamente tiene que estar tratando de solucionar ese gran problema. Y creo que, pues si ya se desveló este tema, lo estarán haciendo, yo supongo, también el gobernador de Sonora, este Durazo, y también el de Tamaulipas.
8: Sí, Américo Villarreal, ¿no?
9: Creo que a Rocha Moya no le queda de otra que no moverse.
8: Sí, ¿no? Quedarse congelado, ¿no? Como el meme de José José, mejor ni te muevas. Pero me parece que creo que le hace una lectura adecuada a Lili. Me parece que acabándose el Mundial, no creo que le muevan ahorita el tema, Mundial, que todo salga bien. Uh-huh. Acabando el Mundial, yo si fuera Rocha Moya, ya pondría así como que más cámaras de vigilancia.
9: Porque acuérdate que a Trump y al gobierno de los Estados Unidos le encantan los reflectores.
8: Sí, por supuesto.
9: Entonces ahorita se está llevando los reflectores, por lo menos en nuestro país, el Mundial. Entonces creo que se van a esperar para que sea con toda la acaparar a todos los medios.
8: Y que sobre todo ya estamos viendo a lo mejor un final o una suspensión de las agresiones entre Irán y Estados Unidos con estos tratados que están firmando y van a buscar seguramente otra cosa de la cual agarrarse y pues si algo tiene Estados Unidos es que voltean rápido para lo más llamativo que tienen, en este caso sus vecinos del sur, el país México con estas polémicas de los gobernadores. Pero bueno, eso en el tema nacional, Lili, parece que es algo que vamos a seguir viendo en las próximas semanas, que no va a terminar. Y lo que parece que pues está llegando también a una conclusión es la historia de ver quién va a sentarse en la silla del séptimo piso de la presidencia municipal de Torreón. Hoy, a las 12:10 del mediodía, bueno, estamos así, a las 20, el 23 de junio, es 23 de junio, sí. Y todavía en esta fecha no sabemos quién es la primera autoridad de Torreón. Sabemos que hay un encargado del despacho, pero sabemos que no va a ser esa persona la que encabece el resto de la administración de aquí al 2027. Aparentemente ya se empiezan a mover algunas cosas y aparentemente ya llegó al Congreso del Estado la solicitud del Cabildo de Torreón para que se pida una designación.
9: Es que aparte hay fecha límite, entonces queda una semana para que exista ese nombramiento y por lo pronto, como dicen en el fútbol, no hay nada para nadie.
8: No hay nada para nadie.
9: Hay muchos suspirantes, hay muchos finalistas o semifinalistas, sin embargo, pues ya sabemos que mediáticamente y por debajo del agua y por todas las los poderes lo tiene en este caso el gobernador que lo va a decidir, no es el Congreso, no es los regidores, no es obviamente es la clase política en general, pero en mano del gobernador.
8: Oye, Lili, y que podríamos hablar que hoy martes para estas fechas de la próxima semana ya podríamos estar teniendo a una persona que encabece la alcaldía de Torreón. Recuerdo en un evento del lunes, este lunes, que le preguntábamos al gobernador, si fue ayer, no fue la semana pasada, le preguntamos al gobernador de Coahuila, oiga, pues denos alguna luz, díganos alguna pista.
9: Nombres.
8: Nada, el gobernador no suelta nada, se le nota en el rostro, yo sé leer gente, Lili, soy médico, yo estudié eso, y la verdad es que se le nota que sabe la respuesta,
9: claro.
8: Que tiene claro el nombre de la persona que va a ocupar la alcaldía de Torreón, de manera, digamos, en este periodo que
9: vamos
8: queda.
9: Vamos a ver si va a ser interina, entre comillas,
8: o
9: que sea la persona que repetirá para la siguiente temporada.
8: Y te adelanto algo, yo he escuchado, y ahí va, de eso se trata este programa,
9: sí,
8: ¿no?
9: Sí, finalmente.
8: Yo he escuchado muchas versiones, empieza a tomar fuerza la versión de que el senador Miguel Ángel Riquelme Solís podría dejarle su curul a la persona sustituta, podría dejarle su curul, me parece que es María Bárbara Cepeda, su sustituta, su suplente, perdón, y podría regresar a la silla de la presidencia municipal de Torreón.
9: ¿Con visión de reelegirse?
8: Es lo que vamos a ver. Pero me parece que es uno de los más claros candidatos Miguel Ángel Riquelme. Vamos a ver si Manolo Jiménez le tiene la confianza. Que a ver, por más tensión que haya entre Riquelme y Manolo, ¿quién puso a Manolo Jiménez en el camino libre para que llegara al gobierno de Coahuila? Fue Miguel Ángel Riquelme. Lo protegió con todo el aparato del Estado. Lili, debería haber gratitud en ese sentido, ¿no?
9: Creo, y por supuesto ya lo hemos comentado también, creo que la semana pasada, después de las elecciones, la mayoría de votos que se dieron aquí en la comarca lagunera, creo que pone que lleve mano el grupo de los laguneros en el PRI. Podría ser, yo creo que la gente no lo vería mal, no. Y creo que estaría, yo insisto, como lo comentaba la semana pasada, es que la decisión es parte de la estrategia para el 27 y subsecuentes.
8: Claro.
9: Así.
8: Y también sería un premio, como tú lo dices, al Grupo Torreón, uh-huh. El Grupo Torreón uh-huh. del PRI, que se ha fortalecido como la mejor organización política.
9: Y que ha mostrado disciplina.
8: Claro, la mejor organización política del PRI en todo México, así de sencillo.
9: Porque si lo es de Coahuila, y Coahuila es el único PRI que hay por en lógica, el país.
8: Por lógica, lo es en todo el país, entonces sería un premio para el Grupo uh-huh. Torreón. Me parece uh-huh. que Miguel Riquelme es una persona que negocia bien sí. con la gente que conoce, es una persona que conoce perfectamente a Torreón, que conoce sus estructuras.
9: Que no tiene aceptación en el empresariado.
8: Claro, eso, la iniciativa privada, ¿no? ¿Cómo lo vería la sociedad civil? Me parece que no llegaría, digamos, a desentonar.
9: Y dijo el gobernador, quien conozca cada uno de los rincones de la laguna.
8: Sí.
9: Y de Torreón en este caso.
8: Claro, Miguel Ángel Riquelme es, digamos, quien cumple ese perfil. En la Secretaría del Ayuntamiento se escuchan por ahí algunos perfiles, que si Felipe González, que si Hugo Dávila, alguno de los, digamos, bendecidos con la elección pasada. También se escucha el nombre del exsecretario de Egresos del gobierno de Coahuila, extitular de Cimas Torreón.
9: Javier, que renació, ¿verdad?
8: Herrera,
9: que apareció.
8: Que ya no sabemos dónde andaba, pero ya apareció otra vez Javier Herrera.
9: Lo habíamos comentado, ¿verdad? Claro. Fuera del aire, que no hace mucho que no aparecía.
8: Pues ya apareció en las columnas. Y Lili es una persona de todas las confianzas de Miguel sí. Ángel Riquelme, ¿eh? Sí, de sí, todas sí, las sí, confianzas. Sí, sí. Miguel Riquelme metió las manos al fuego por él en su gobierno.
9: Ya ha seguido trabajando con él.
8: Sí.
9: Entonces, y al interior del partido, de bajo perfil, ahora dejó el anonimato y regresa por lo menos a los foros.
8: Así es, lo estamos escuchando de nuevo. Y pues ahí están las versiones, Lili. La verdad es que muy seguramente la próxima semana tendremos ya una luz al respecto. Lo demás, cómo sigue funcionando Torreón, las lluvias se fueron. Aparentemente esto ya no representa una amenaza para quienes ocupan las regidurías o las sillas de la presidencia municipal.
9: Algunas colonias también se calmaron con la falta sí. de agua, quedan algunas otras. Sabemos que ese es un problema permanente en la región. Sin embargo, creo que se bajó el volumen un poco de la falta de agua. Creo que es un tema que deben de seguir abonando para subsanar en ciertos sectores este problema. Pero bueno, por lo pronto parece que hay una calma en la ciudad.
8: Oye, ¿no te parece raro también que se acabaron las campañas electorales, sí. que se acabó la elección? Ya no hay bloqueos por falta de agua, ya las bombas ya no están siendo vandalizadas. A mí me parece.
9: Ya no se ha caído el sistema.
8: Ya no se ha caído el sistema. Se me ha, casi mágico, Lili, la verdad. ¿Cuántas veces te ha tocado ver en los gobiernos municipales?
9: Cada año. Te voy a decir por qué. Porque cada año tiene elección la comarca ¿sí? lagunera y Coahuila. Entonces, cada año es el mismo problema. Entonces, creo que quien esté en el gobierno debe de sentar las bases para que no vuelva a ocurrir.
8: Sí, Lili.
9: Y que no sea autosabotaje también.
8: Sí, a ver, también, que suele pasar, ¿eh? Yo lo he visto también uh-huh. en algunas ocasiones. Lili, ahora sí que al margen de nuestras especulaciones periodísticas, como ciudadano que somos tú y yo aquí de Torreón, de la comarca lagunera, ¿qué se esperaría de la persona, al margen de que se busque proyectar rumbo al próximo año o no? ¿Qué se esperaría de la persona que ocupe la presidencia municipal a partir de la próxima semana o que sea designada por el Congreso? ¿Qué esperas tú como ciudadana que dé esa persona en el puesto del séptimo piso de la presidencia?
9: Primero que nada, honestidad. Creo que ha adolecido prácticamente, bueno, sabemos que es de lo que adolecen los políticos, sí, sí. pero creo que lo primero sería honestidad. Una persona a prueba de billetazos, la verdad, para que con eso todo avanza. Sí. Honestidad, nada más.
8: Que no le haga ojitos de cualquier cosa.
9: Sí. Yo supongo que hay gente capaz, siempre hay gente capaz, pero gente honesta es de lo que adolecemos. Y ya sabemos que cuando no hay honestidad en la política, ahí prácticamente se cae todo.
8: Sí, hay muchas situaciones. Sí. ¿Sabes? Yo si me lo preguntas, yo lo que le pediría a la persona que llegue a la presidencia municipal, al margen de sea quien sea, Lili, es que privilegie la estabilidad, o sea, sí, que todas las decisiones las tome pensando en cómo voy a garantizar que esto tenga un tránsito pacífico, sí, o sea, que esto sea tranquilo.
9: Y una continuidad, ¿no?
8: Una continuidad de muchas cosas. Pero también, Lili, que al mismo tiempo, y yo sé que suena un poco dicotómico y contrastante, pero que al mismo tiempo le mueva el arbolito para que se caigan las manzanas podridas. Sí. Hay gente en la Administración Municipal de Torreón
9: que ya debería estar fuera.
8: No pueden continuar más. De verdad, no pueden continuar más. El tiempo se les acabó, pero creo que casi desde el segundo mes que inició la administración.
9: Y que permanecen, ¿verdad?
8: Y permanecen. Y pueden ser un problema, y eso es lo que voy con la honestidad y la tranquilidad y la continuidad. Pueden ser un problema para ese objetivo, Lili, porque son gente que trata de imponer sus intereses políticos y personales por sobre quien sea, inclusive sobre la ciudadanía. Entonces, creo que pueden ser un problema. Esas personas hay que moverlas a otra parte o hay que sacarlas de la administración.
9: ¿Te refieres entonces a una gente con pantalones?
8: Así es, una persona que venga y diga, a ver, ustedes ya me conocen, este es mi equipo de trabajo, ustedes, adiós, gracias, ustedes vénganse y vamos a seguirle como con el estilo que nosotros tenemos, pero siempre buscando los mismos objetivos. Pero sí hay personas, Lili, muchas direcciones que ya no dan más, no dan más las personas.
9: Creo que estamos pidiendo algo utópico, ¿no?
8: Híjole, pues ¿no? Hay que hacerle la cartita santa, ¿no? Previa.
9: No sería imposible, pero ¿no? La verdad es que está muy complicado.
8: Muy complicado sobre todo porque también Saltillo va a llevar mano en algunas designaciones. Ya lo vimos con Seguridad Pública, ya lo vimos con Tránsito, la Tesorería, la Contraloría, en fin. Pero bueno, Lili, ahí el tema de la presidencia municipal de Torreón. Mientras, pues siguen los juegos del Mundial, 1,000,000,000 de juegos. Y yo sé que esto va muy fuera del tema político, esta es la mesa política, pero Lili, usted es una persona de las más brillantes que conozco y le quiero preguntar su pronóstico mundialista. ¿Cómo vas viendo el Mundial? ¿Cómo vas viendo quién gana, quién pierde, quién se lo lleva, quién decepciona?
9: Fíjate que ha venido de menos a más. Sí, creo que el Mundial ha venido de menos a más y la gente no... La verdad es que te acabas involucrando en la fiesta, es algo que se contagia, cosa que me da gusto, porque sí, al final de cuentas, la verdad es que hay que disfrutarlo, la gente se merece una fiesta también, claro, sin dejar de lado el análisis político que debemos de tener siempre como ciudadanos. Pero creo, me gusta Inglaterra, me gustó cómo, claro, jugó, el sí, partido sí, contra Croacia me fascinó.
8: Sí, sí, sí.
9: Me encantan los festejos de Noruega, sí, qué impresionante, los viste también en la cámara.
8: Qué afición,
9: No, increíble. Pero de veras, me encanta, ojalá que les dé la fortuna futbolera también para seguir viendo esos
8: de
9: festejos.
8: Avanzar, claro.
9: Y pues no podemos descartar a los ya de siempre, Argentina, sí, y Brasil. Creo que voy con los latinoamericanos. Sí. Sin embargo, me gustó cómo jugó Inglaterra.
8: Sí, Inglaterra, la verdad, una participación brillante. Sí. Vaya, se les ve un fondo físico brutal, sí, un talento, una técnica, sí, muy, muy grande. Yo he visto estos mundiales, también me gusta mucho Inglaterra, me parece que es un mundial diferente al que han tenido los en el pasado. Uh-huh. Me parece que yo no descartaría otras posibles sorpresas como Japón o Colombia. Han jugado muy bien, los japoneses se ganaron el corazón de los regios.
9: Y los colombianos han tomado la República Dominicana.
8: Como si estuvieran en Colombia, y la gente aparte en México, ¿sabes? Entre latinoamericanos luego a veces no hay muy buena vibra. Pero me parece que México y Colombia como que sí conectan.
9: Nos creemos.
8: Sí, sí, sí. No tanto así con los argentinos. México sí se nota un poco de respidez, pero Argentina sin duda es candidata al título. Francia yo no lo descartaría.
9: No.
8: Francia es una selección que la verdad tiene un talento espectacular con Kylian Mbappé en
9: la delantera. Trae muchas figuras.
8: Unas figuras increíbles y la verdad es que estamos viendo una fiesta. Es importante festejar, Lili. En medio de tantos problemas que tiene el mundo, creo que siempre vale la pena darnos una pausita y respirar y unirnos y festejar por otros motivos que no sean alguna victoria política.
9: Y ojalá que sirva también para acercar a muchos niños y niñas al deporte.
8: Sí.
9: En este caso, al fútbol. Y fíjate que un dato que acaban de dar también, el partido entre México y Corea ha sido el más visto, ha roto récords de rating.
8: Así es.
9: Del más visto en todas las historias de los mundiales. Entonces,
8: padrísimo.
9: Creo que se puede romper mañana juega la selección,
8: mañana
9: ¿verdad?
8: Selección.
9: Mañana creo que se puede romper otro récord mañana.
8: 7:00 p.m. mañana el juego de la selección mexicana contra, yo le sigo diciendo República Checa, Lick.
9: O sea,
8: yo
9: le sigo diciendo República Checa. Es que ya nos cambiaron lo conocí como Checoslovaquia.
8: Checoslovaquia,
9: República Checa. Ahora es Chequia.
8: Y nuestros hijos como Chequia, pero bueno, así es la geopolítica. Yo voy con México, evidentemente, ojalá que ganen. Y pues vamos a ver a quién se enfrentan en la próxima fase. Lili Delgado, muchísimas gracias, como
9: gracias,
8: siempre, tu participación aquí en la Mesa Política. Mi nombre es Roberto Iturriaga, a nombre de Javier Garza, titular de este espacio, y también del contador Francisco Juaristi, director general de Grupo Zócalo, Tele Saltillo y de Horizonte Lagunero. Le damos las gracias por estar aquí en Kiss FM 89.1. Esto fue también Ola del Mediodía. Pásele excelente. Nosotros nos escuchamos en punto de las 7 aquí en Ola de la Tarde. Quédese en Kiss FM 89.1.
1: 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En Kiss FM son las 3 con 2 minutos. 3:02.
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0: 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Son las 3 con 20 minutos. 3:20.
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0: en Kiss FM. Son las 3 con 37 minutos. 3:37.
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0: en Kiss FM. Son las 3 con 52 minutos.
1: 3:52.
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8: Gwen Stefani fue toda una sensación cuando se dio a conocer junto con su grupo No Doubt a finales de los años 80. Y mientras que su éxito se dio en la década siguiente, la carrera en solitario de Gwen Stefani comenzó ya en el nuevo siglo. La cantante no renunció a la banda, sino que hizo algunos proyectos alternos, como Love, Angel Music Baby, de un corte más pop a lo que estábamos acostumbrados. Este disco salió a la venta en 2004. 2 años después, The Sweet Escape, y 10 años después de eso, en 2016, This Is What The Truth Feels Like. Finalmente, la cantante grabó un álbum de corte navideño que salió a la venta en 2017 y se titula You Make It Feel Like Christmas.
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0: 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En Kiss FM son las 4 con 2 minutos. 4:02.
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0: en Kiss FM. Son las 4 con 18 minutos.
1: 4:18.
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11: En esta ocasión quiero compartirte algo sobre mi vida. Durante muchos años viví con muy poca valía, sintiéndome insuficiente como madre, como hija, como pareja, como amiga. Me sentía incapaz como instructora de mindfulness y compasión, incapaz de compartir lo que a mí me ha hecho tanto bien. Sin embargo, este sentimiento de insuficiencia, de desconexión, de sufrimiento, me ha llevado también al camino de la autocompasión. Desde luego no tengo mi vida resuelta, tengo problemas como tú, siento ansiedad, miedo y tristeza como tú. Paso noches sin dormir imaginando cosas que nunca pasan, igual que tú. Pero todo este malestar ha sido la tierra fértil para sembrar la semilla de la compasión. No solo eso. Todo este sufrimiento me ha llevado por un camino de prácticas espirituales que me han permitido conectar con mis emociones, mis necesidades. Ahora puedo tocar sin tanto miedo mi vulnerabilidad y compartirla ahora contigo. Gracias a la autocompasión, encontré un lugar seguro para poder seguir creciendo y ser buena conmigo misma. Tratarme con amabilidad y cariño la mayoría de las veces que aparecen esas emociones o situaciones difíciles. Hoy te invito a cultivar una linda relación contigo mismo a través de la autocompasión. Empezando por reflexionar que a veces no está mal sentir emociones difíciles, siempre y cuando no te sobrepasen. Ese puede ser el inicio de un lindo camino. Trátate bien, sobre todo cuando la pases mal. Búscame en Instagram como elsanazar-mx.
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0: En Kiss FM son las 4:36.
1: 4:36.
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0: En Kiss FM son las 4 con 51 minutos.
1: 4:51.
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8: Cuando un gerente debe despedir a un miembro de su equipo, mi principal recomendación es que actúe con firmeza, respeto y profesionalismo. Lo primero es asegurarse de que la decisión sea correcta y esté sustentada en hechos objetivos, no en emociones, rumores o un mal momento. Si el colaborador tuvo oportunidades razonables para corregir su desempeño y no hubo mejora, postergar la decisión solo generará incertidumbre para todos. Durante la conversación, debe ser claro y directo. Evite rodeos, discursos largos o buscar culpables. Explique la decisión con serenidad, escuche a la persona y mantenga una actitud empática sin generar falsas expectativas. El objetivo es cerrar la relación laboral con dignidad. Después del despido, el gerente debe enfocarse en su equipo, comunicar la salida de manera profesional, sin revelar detalles innecesarios, ayudará a mantener la confianza. La forma en que se despide a una persona envía un mensaje muy poderoso sobre la cultura y los valores de la organización.
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0: 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En Kiss FM son las 5 con 2 minutos. 5:02.
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0: En Kiss FM son las 5 con 18 minutos. 5:18.
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5: Por si no lo sabías, el veneno del pez dragón es el más mortal de todos. Basta solo 5 mililitros para matar a una persona. Tiene espinas en su cuerpo y es suficiente una rozadura para inocular la ponzoña.
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0: En Kiss FM son las 5:33.
1: 5:33.
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0: En Kiss FM son las 5 con 50 minutos. 5:50.
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6: Cuando llegues muy cansado a tu casa, que no sabes ni qué hacer, que no te puedes dormir, que das vuelta y vuelta y vuelta y vuelta y vuelta y vuelta y no sabes cómo salirte de esto porque estás tan cansado que tu cuerpo no te deja descansar, es súper fácil. Haz una respiración abdominal. ¿Qué significa esto? Te acuestas en tu cama, le pones tu manita a tu pan y trata que tu abdomen sea el que al inhalar sube y al exhalar baje. No propongas o no promuevas que tú lo hagas conscientemente. El aire es el que va a provocar que tu pancita se mueva. Y entonces deja que solita la pancita se mueva y concéntrate en esto y vas a ver que te vas a quedar profundamente dormido, además de oxigenarte de una manera adecuada y descansar. Tu cuerpo es tu propia tecnología, utilízalo como la mejor herramienta.
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0: 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En Kiss FM son las 6:02. 6:02.
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